0: de la canción I Don't Wanna Miss a Thing.
1: ¿Cómo es?
0: I Don't Wanna Miss a Thing.
1: I Don't Wanna Miss a Thing. ¿Así? I Don't Wanna Miss a Thing. ¿Qué fue? ¿Qué fue?
0: Dime,
1: pero no es así que se pronuncia. Pero ¿y por qué tú te ríes?
0: A mí me gusta, Mickey. Duro.
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Si usted nació un día como hoy, reciba nuestras felicitaciones. Es del signo de Virgo y tiene una marcada influencia de la luna sobre usted que le hace ser una persona muy nerviosa, inquieta, un poco desequilibrada y en ocasiones violenta. Le gusta todo lo relacionado con la aventura. No tiene miedo de nada y en las situaciones de peligro se crece, llegando a ser muy osado y atrevido. Desde pequeños serán independientes y se enfrentarán a todo el que quiera mandarles. No aguantan la soberbia, son personas orgullosas y tienen un gran sentido de la dignidad, y lo que se propongan conseguir en su juventud lo van a lograr, aunque para ello se enfrenten a sus padres o profesores. Les gustará la mecánica, la electrónica y todo lo relacionado con máquinas. Les gusta la velocidad y serán hábiles como conductores. Son personas muy tolerantes con amigos y conocidos, más incluso que con su propia familia, por lo que pueden llegar a confundir con su carácter a las personas que no les conocen. No les importa la casa ni el orden. Se muestran a veces un poco alocados, les encanta vivir al día y no se saben controlar en determinadas situaciones. No son personas egoístas ni calculadoras con el dinero que gastan con facilidad en comprar cosas que no les sirven para nada. No tienen vista en los negocios y pueden perder mucho dinero por formar sociedades o por dejarse llevar de las personas que acaban de conocer. No son dados a practicar deportes, ni nada que les obligue a madrugar o a hacer esfuerzos. No dan importancia a su físico y el estar obesos les puede dar igual. Pero eso sí, comer bien les encanta. Son personas golosas y se pueden pasar el tiempo comiendo chucherías, sobre todo por las noches. En el amor, son personas poco constantes y muy celosas, por lo que son difíciles de aguantar. Ustedes siempre querrán llevar la razón y la batuta de todo. Sus ideas tienen que ser acatadas por su familia. En sus repentes de carácter, a veces pueden llegar a ser un poco agresivos. Conforme se van haciendo mayores, su carácter se vuelve un poco más dulce. Se pueden convertir en unos abuelos comprensivos, flexibles y muy generosos. Parte de su cumpleaños en esta fecha, el músico, compositor y productor británico David Stewart, que cumple ya 74 años. Nacido en Sutherland, Inglaterra. De comienzo su adolescencia fue con el grupo de rock Long Dancer. En 1976 conoció a Annie Lennox, con la que formó pareja sentimental, y el grupo The Tourists, que en 1979 obtuvo un éxito con una versión de I Only Want to Be With You de Dusty Springfield. Un año después, acabaron su relación y disolvieron el grupo. Sin embargo, continuaron trabajando juntos y formaron un nuevo proyecto musical llamado The Eurythmics, que se convirtió en la década de los 80 en uno de los dúos pop rock de mayor éxito de todos los tiempos. En ese periodo se grabaron 8 álbumes de estudio y 1 en vivo, con temas como Sweet Dream, Who's That Girl, Here Come the Rain Again, Te Mentiría, Dream of an Angel, Cuando Llegue el Mañana, Pide Mi Costado y Revival. Aunque volverían a colaborar juntos en 1999 para grabar el álbum Peace, en 1990 se separarían y Dave emprendió carrera en solitario. Más adelante también lo haría su ex consorte Annie Lennox.

Hoy es el día miércoles 9 de septiembre. Es el día 252 ya de este 2026. Un día como hoy, en 1087, muere el rey Guillermo, conocido como el Conquistador. En 1541, la viuda del conquistador Pedro de Alvarado jura su cargo como gobernadora de Guatemala. El día siguiente fallece a consecuencia del derrumbamiento de una capilla donde se encontraba rezando. En 1543, María Stuart, a los 9 meses de vida, era oficialmente coronada reina de los escoceses en el pueblo de centro de Escocia de Stirling. Un día como hoy, en 1551, Texcoco, Estado de México, recibe el título de ciudad dado por Carlos I de España y V del Sacro Imperio Romano. En 1642 se rinde incondicionalmente a los franceses la entonces ciudad española de Perpiñán, con lo que se pierde también para España la provincia de Rosellón. Hoy está cumpliendo 74 años el guitarrista británico Phil Palmer. Ha realizado giras y grabado y colaborado con numerosos artistas. Palmer ha participado en más de 500 álbumes. Es especialmente conocido por su trabajo con figuras como Eric Clapton y Dire Straits.

Un día como hoy, en 1847, las tropas americanas invasoras de México ahorcan en San Ángel a 16 soldados irlandeses del batallón de San Patricio, los que originalmente se habían alistado en el ejército norteamericano. En 1850, el Congreso norteamericano admite como Estado de la Unión al territorio de la Alta California, quitado a México en la guerra de 1847. En 1888, Chile ocupa la isla de Pascua para establecer una penitenciaría. En 1901 es cuando muere el famoso pintor francés Henri-Marie Raymond de Toulouse-Lautrec. En 1932, en la Guerra del Chaco, el gobierno paraguayo decreta la movilización de los reservistas ante el agravamiento del conflicto con Bolivia. Un día como hoy, en el año 2024, Beyoncé fue ignorada en los premios de música country, a pesar de tener uno de los mayores éxitos country del año, con Texas Hold'em. Cuando se anunciaron los nominados a la ceremonia, la estrella brilló por su ausencia sin una sola denominación.

Un día como hoy, en 1945, en la Segunda Guerra Mundial, se produce la rendición formal de las tropas japonesas en China. En 1947, en Argentina, por la ley 13.010, se reconoce el sufragio universal, derecho a votar y a ser elegido para hombres y mujeres. En 1951, el Ejército Popular de Liberación Chino ocupa Lhasa, la capital del Tíbet. En 1965, la Cámara de Diputados de Perú aprueba la ley del periodista. Un día como hoy, en 1991, Tayikistán se convierte en la undécima república soviética que declara su independencia. Un día como hoy, en el año 2014, ¿a quién no le gusta un regalo gratis? Al parecer, a unos 500 millones de usuarios de iTunes se armaron un escándalo cuando el último álbum de U2, Son of Innocence, apareció gratis y sin permiso en sus bibliotecas personales.

Un día como hoy, en 1994, se produce el acuerdo Cuba-Estados Unidos sobre la crisis de los balseros. El gobierno de Castro se compromete a frenar el éxodo de refugiados, mientras que Estados Unidos concede 20.000 visados anuales para que los emigrantes entren legalmente en el país. En 1999, científicos españoles hallan una nueva explicación a la formación de agujeros negros. Hoy en Costa Rica es el Día del Niño. En Colombia es el Día de los Derechos Humanos. En 1776, el Segundo Congreso Continental de los Estados Unidos en Filadelfia hizo oficial el término Estados Unidos en lugar de Colonias Unidas para nombrar a ese país. En 1850, California entra a formar parte del territorio de los Estados Unidos. En 1926, la National Broadcasting Company, o NBC, es creada por la Radio Corporation of America, o RCA. En 1991, el boxeador Mike Tyson es acusado en Indianápolis bajo los cargos de violación a la participante de un concurso de belleza. Más tarde sería condenado a prisión. Un día como hoy, en el año 2007, Britney Spears inauguró los MTV Video Music Awards con una actuación de playback apática, de doblaje, en la que parecía aturdida y confundida. En los meses siguientes, perdió la custodia de sus hijos y fue internada involuntariamente en un centro psiquiátrico.

Un día como hoy, en 1997, fallece el actor Burgess Meredith, que hacía el papel del entrenador de Rocky en la película. Tenía 89 años de edad. En el año 2007, Michelle Obama, la mujer del entonces senador afroamericano que aspira a la presidencia de Estados Unidos, Barack Obama, confiesa que su marido ronca y que cuando se despierta huele mal. En el año 2007, la elogiada película del oeste 3 y 10 a Yuma supera a la cinta de horror Halloween para dominar el fin de semana en las taquillas cinematográficas en Estados Unidos y en Canadá. En el año 2007, un niño mexicano es registrado en Mexicali con el nombre de Yahoo, debido a que sus padres se conocieron a través de ese buscador de páginas en Internet. Un día como hoy, en 1988, en el cierre de una venta de garaje de 4 días, donde Elton John limpia su casa, que en su caso parece una versión de lujo de acumuladores compulsivos, entre los artículos vendidos se encuentran las botas que usó en la película Tommy y su traje de la Estatua de la Libertad. El artista de 41 años entonces siente que ya no le sirve. La recaudación ascendió a 6.2 millones de dólares.

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3: Bueno, amigos, esto es todo por hoy. Estamos arribando al final de nuestro estelar espacio con la música de oro por la 91. Nuestro acostumbrado paseo por las avenidas de las canciones de ayer, de hoy y de siempre. Los clásicos del Hit Parade. Las informaciones del momento y nuestros comentarios que llegaron a ustedes en nuestro horario habitual de 5 a 9 de la noche, contando con la colaboración en la mesa de controles de Adolfo González. Su amigo de siempre, Pedro María Santana, productor de este programa, se despide de todos ustedes, deseándoles que pasen una noche muy feliz con muy buena música, amigos.

0: Son las 9.
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0: Son las 10.
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0: Son las 11:30.
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0: Son las 3:30.
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0: Son las 4:30.
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0: Son las 5:30.
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0: Son las 6.
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0: Buen día. Que el día está bueno para un buen día. Buenos días a todos. Gracias por la sintonía. Gracias por estar con nosotros. Estoy abriendo en este momento el YouTube, pero buenos días a nuestra familia que siempre está por ahí conectada desde bien tempranito. Hoy jueves, como siempre, con nuestro cafecito en mano aquí en cabina. Sergio, Carlotti, buenos
1: hola.
0: Días.
1: Hola, buen día.
0: Buen día.
1: Hola. Eso, no te había visto esos lentes.
2: Sí, me los había puesto.
1: Sí.
2: Lo que pasa es que probablemente destacan más ahora.
1: No te había visto en vivo tampoco. El color del cabello te sienta muy bien.
2: Gracias.
1: Sí, muy, muy bien. Gracias. Eso fue, tú dijiste ChatGPT.
2: Yes.
1: Sí, ella,
2: no,
1: ella hizo.
2: Exacto. Pues de acuerdo a mi colorimetría. Oye,
1: bueno, pero da lo truco.
2: Claro.
1: Ah, okay.
2: De acuerdo a mi colorimetría, usted le pone. Una foto, por favor, sin maquillaje, porque para que no lo truque. Para que te dé el color
1: el
2: exacto.
1: El color que, claro.
2: Según la complexión de mi piel uh-huh. y mi subtono y toda la cosa, dime cómo puedo disimular este montón de canas y quitarme esta cosa de la. Y entonces, esto fue lo que.
0: Muy lindo.
1: Pero muy, muy bien. ¿Te lo habías hecho antes, ese color?
2: No, nunca.
1: Yo creo que sí, que te va súper bien. Porque no como rubio, es como un castaño.
0: Cobrizo.
1: Claro, exacto, cobrizo.
2: Y como yo tenía la base muy oscura, entonces okay. Lo que se hizo fue aclarar un poco.
1: Pero si muy bien,
2: atrás,
1: muy bien.
2: Está más oscurito.
1: Muy bien.
2: Y bueno, se hizo esa. Ese asunto con ChatGPT,
0: todo
1: fue un esfuerzo, exacto, fue
0: nos están obligando a no pensar.
1: Un esfuerzo conjunto de muchas cosas.
2: Pero ayuda, porque con el prompt exacto, tú puedes hacerte tu cosa.
1: Ahí, señores, ahí que está el cuid del asunto.
0: Señores, miren a Yanio. Pero Yanio, mi vida, y este abandono, ¿qué fue lo que te hicimos? José Antonio, mi vida, salud con nuestro cafecito de todos los días. Salud para ti.
3: Salud, buenos días. Hoy estamos en cabina todos.
1: Todos, hasta tú sí, y Yanio están aquí. Ay, Yanio, mira,
0: fue,
1: ya
0: Yanio?
1: Está oscureciendo. Ay, viene. Señores, winter is coming, como dicen en Game of Thrones.
0: Sí.
1: Winter is coming. Son las 6:34 de la mañana, buenos días.
0: Se
1: hola.
0: Te quiere, Yanio,
1: claro
0: gracias.
1: Sí.
0: Un abrazo, te habíamos extrañado por aquí. Después cuéntanos qué es lo que pasa, que está levantándote más tarde. Un saludo también para Orlando, para Rosa Carrón, Cristian Carlos, tu primo, Geraldo, también Wilson Crespo y todos los que están ahí en sintonía con nosotros a través de YouTube. Muchísimas gracias por acompañarnos a través de esa vía. Ustedes recuerden que pueden también conectarse buscándonos como Matutino 91 o como La 91 FM.
1: Claro.
0: Cosas buenas para empezar.
1: Mira, cosas buenas, estamos todos en cabina. Si usted quiere, voy a adoptar una conducta de mi amiga Karina de tantos años. Si usted quiere pasar por aquí y traernos algo, exacto, de champán.
0: No, tanto no.
1: Mimosa. No soportan una mimosa.
0: Wow.
1: Pero señores, claro que sí, una mimosa.
0: También talla nubiñas,
1: traigan,
0: puede traerla.
1: Traigan champán, traigan por favor.
0: Juguito natural. Por favor.
1: Juguito natural, sí, es, no de.
0: Sin
1: de no, sin azúcar.
0: Somos gente sana, podemos beber. Pero, sí. Pero es la realidad.
1: Pastelito, kipe,
0: claro,
1: lo que
0: claro.
1: Sea. ¡Ay!
0: ¿Y a quién tenemos ahí? ¿A quién tenemos ahí?
1: Vamos a ver, que lo diga el nombre.
0: Buenos días, ¿cómo estás?
4: Francisco Fernández, ¿cómo están ustedes? Buen día.
1: Francisco.
0: Gracias, Francisco. Qué lindo. Qué bueno verte. ¿Para dónde vas?
4: Vamos rumbo al trabajo.
0: Rumbo al
1: muy
0: trabajo.
1: Bien,
0: te ayuden ahí los tapones, aunque vas tempranito. Un abrazo para ti. Gracias por la sintonía. Cosas buenas para comentar. Ayer estuve leyendo de dos dominicanos que acaban de poner el nombre del país en alto en una competencia internacional que vale la pena mencionar. Está dedicada, oigan a qué tema tan importante, al medio ambiente. Y hemos tenido una participación bastante destacada ahí. Rafael Marte Aracena y Vanessa Abad de Rodríguez fueron reconocidos en el concurso ecológico internacional que se llama La Ecología es Asunto de Todos. Así se llama. Esto es organizado por un organismo federal de la supervisión de recursos naturales en Rusia. Y ahí estuvimos participando. Pero atención a este dato. Se habla de la magnitud de una competencia importante. Se recibieron más de 110 mil candidaturas, oigan bien el número, y de todas ellas fueron seleccionados apenas 126 ganadores que venían de diferentes partes del mundo, de Rusia, de 8 países, y nuestro país, República Dominicana, participó con 8 representantes y logró llevarse dos reconocimientos. En este caso, como les mencionaba Rafael Marte Aracena y Vanessa Abad de Rodríguez. Rafael Marte Aracena resultó ganador en la categoría especial de Generación del Futuro, y en el caso de Vanessa Abad, ella recibió un premio especial en la categoría de Ecoeducación. Bellísimo, qué bueno ver la participación de dominicanos integrados en un tema que tenemos que seguirle dando, tenemos que seguir poniéndolo en la palestra, y es el tema del medio ambiente. Unos reconocimientos que llegaron al país a través de la Embajada de Rusia fueron entregados ayer por el Ministerio de Relaciones Exteriores, y eso es definitivamente talento dominicano destacándose en el exterior.
1: Yo creo que deberíamos de cambiar ese término de medio ambiente.
0: ¿Y qué deberíamos decir?
1: Ambiente entero. La multinacional Amazon Web Services, AWS, anunció el lanzamiento de una importante iniciativa educativa destinada a formar de manera totalmente gratuita a 50 mil dominicanos. ¿Qué? A través del programa AWS Entrena República Dominicana, la empresa ofrece cursos en línea y en español sobre inteligencia. Ah, pues yo voy a coger eso. Inteligencia artificial y computación en la nube, accesible tanto para la población general como para pequeños empresarios. Este proyecto busca potenciar el talento local, elevar también la competitividad del capital humano y brindar herramientas tecnológicas claves para el crecimiento profesional y comercial de todo el país. Para inscribirse y acceder a los cursos gratuitos de AWS Entrena República Dominicana, el público solo debe ingresar a la plataforma oficial. Se llama, oigan bien, awsentrena.com. Repito, awsentrena.com. Ahí se crea un usuario registrándose con un correo electrónico, o también puede iniciar sesión con una cuenta de Amazon. Si usted tiene una cuenta ya de Amazon que usted pide muchísimo disparate como yo, ya usted puede entrar entonces con esa misma cuenta.
0: Felicidades a Carlos, que dice: buenos días, feliz Navidad.
2: Ok, feliz Navidad.
0: Pero señores, ya estamos en Navidad, estamos ya casi en temporada invernal de pelota, estamos ya muchos montando arbolitos. Yo mandé a sacar mi arbolito ya, porque okay. Yo, sí, claro que sí, a partir de la mitad de septiembre, no, ninguna exageración. Claro,
2: ella va a empezar a ver las tendencias de cómo es la Navidad, ella ver qué cosas tiene.
0: Cristina, no, yo tengo todo guardado hace como 10 años, lo único que he cambiado es el arbolito.
2: Okay.
0: Yo no voy con tendencia, pero me encanta ver mis bombillitos ahí puestos. Un saludo muy especial para Yanio, porque, señores, se convirtió en abuelo por primera vez.
2: ¡Ay, qué bien!
0: Y por eso estuvo fuera de horario y no estuvo con nosotros en los últimos días, que yo decía, pero señores, Yanio, felicidades, qué lindo. Qué lindo. Yo no soy abuela, pero a través de mi madre he podido entender, bueno, y Carlotti puede hablarlo, sí, lo que significa tener un nieto. Ojo, eso es como un amor sin ningún tipo de preocupación.
1: Pero tienes que mandar al universo y decir, todavía no quiero ser abuela.
0: No, todavía no.
2: Todavía no, claro, claro. Pero sí, los nietos se adoran. Y yo tengo uno, el primer varoncito, que tiene 2 años y 8 meses aproximadamente, que él se recuerde de mí, porque tú sabes que no hay nada más alcahuete y más que se ponga de mojigana que un abuelo.
0: Pero claro.
2: Y entonces yo conseguí que él se recuerde de mí, y cuando me ve, me dice, beso tigre, mami Loti. Y yo, entonces, el beso tigre es... ¡Mua!
0: ¡Qué locura! ¡Qué amor tan hermoso el de la abuela!
2: Ay,
0: ¡qué
2: sí, belleza! Sí, bellísimo.
0: Saludo a todas las abuelas que están en sintonía.
2: Oigan esta noticia: emprender y formalizar en un negocio es ahora un proceso mucho más rápido y accesible gracias al lanzamiento de la plataforma digital Empresas en 24 Horas. Esta innovadora herramienta, lanzada en el día de ayer por el gobierno, agrupa en un solo lugar todos los trámites requeridos para constituir una compañía, reduciendo de manera drástica la burocracia y los tiempos de espera para los emprendedores. El ministro de Industria, Comercio y MIPYMES, Eduardo Sanz Lobatón, explicó que la plataforma inicia en fase beta pública para perfeccionarse con el uso de la ciudadanía, destacando que esta coordinación entre instituciones públicas va a facilitar un servicio más ágil, económico y eficiente que impulse el desarrollo económico nacional. No quiero sonar nube negra, pero yo espero que funcione.
1: ¡Wow! No,
2: lo que pasa es que hemos tenido la ventanilla única, la esto, lo otro, y como que como que
1: al día de hoy no funcionan bien.
2: ¿Qué fue?
1: No, al día de hoy no funcionan bien.
0: Marta Herrera, un abrazo para ti, que recuerda que demos likes ahí a través de la de nuestra cuenta en YouTube. Conéctense por ahí, vamos a conocer todos nuestros oyentes, a conocer sus caras, a saber de ustedes. Recuerden que nos encuentran ahí como La 91 FM y con nuestro cafecito Santo Domingo, que si no probaron el Barranco Lison y 42, no.
1: Vale, 45.
0: Ok, pues perfecto. Entonces, cosas buenas, yo siempre tengo cosas buenas para decir, siempre tengo cosas buenas. Algo bueno también, hay un nuevo estudio científico, casi siempre hablamos de salud, la salud está avanzando mucho y siempre hay buenas noticias. En este caso, se ha revelado un descubrimiento interesante para ir investigando por ahí, que habla de que el monóxido de carbono podría desempeñar un papel protector frente al desarrollo de la enfermedad de Parkinson, tanto en personas fumadoras como en aquellas que nunca han consumido tabaco. Es una investigación que se basó en la medición precisa del nivel de monóxido de carbono exhalado por estos participantes, y lo que sugiere, porque es un estudio que apenas está empezando, lo que sugiere es que las propiedades protectoras provendrían directamente de este compuesto químico y no del hábito de fumar en sí mismo. Este hallazgo abre otras oportunidades o posibilidades para desarrollar tratamientos preventivos, para desarrollar terapias médicas dirigidas a la salud neurológica sin los efectos nocivos, por supuesto, del tabaquismo.
1: Sí, porque iba a decir, el monóxido mata.
0: Pero lógicamente, claro que sí.
2: Killing me softly,
1: baby. Bueno, killing me rap. Bueno, sí, softly, porque te duermen primero y después te mata. Ok, ahora sí, 6:44.
0: Muy bien, ahora sí, 6:44 de la mañana con nuestro cafecito Santo Domingo. 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Buenos días. Buen día.

0: Buen día, buen día. 6:44 de la mañana. 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Estamos todos en cabina en el día de hoy. Repito, si quiere traer una
1: un croissant, un
0: champán,
1: una mimosa.
0: Wow. Una mimosa.
1: Un desayunito. Puede hoy también manifestarse.
0: Por favor, traer una de
1: esas cosas deliciosas.
0: Llamen a Dede. Ok, vámonos con algunos titulares, algunas informaciones importantes hasta este minuto. La Junta Central Electoral presentó un estudio sobre la abstención electoral en el país que analiza este fenómeno desde distintas dimensiones y permite identificar cuáles grupos ocupacionales tienen una mayor participación en las elecciones. Me encantaría ver ese reporte o traer a alguien que nos hable de eso.
1: Sería interesante. Ana Batista, que dice feliz viernes. No, no es viernes.
0: No.
1: Todavía no. Y Carlotti lo sabe. Todavía no, estamos en jueves. En otra noticia, los precios de los combustibles podrían dejar de congelarse el día de mañana cuando concluye el periodo de 90 días implementados por el gobierno para mantener estables las tarifas de los principales carburantes ante el impacto de la guerra en Medio Oriente en República Dominicana.
0: El Ministerio de Relaciones Exteriores informó que República Dominicana y Estados Unidos continúan las conversaciones sobre la agenda arancelaria bilateral. Esto luego de que el presidente Luis Abinader expresara su disgusto con Washington por el arancel de 12.5% aplicado a parte de las exportaciones nacionales, al plantear que esto no es justo.
1: No lo es. Sube un poco los audífonos, por favor, que no me escucho. Asimismo, representantes del sector empresarial expresaron preocupación por los efectos que tendría sobre las exportaciones dominicanas mantener a largo plazo el arancel del 12.5% que aplicó a Estados Unidos, mientras la Dirección General de Aduanas todavía está esperando algunas pautas técnicas que le permitían implementar un procedimiento general contra la entrada de productos vinculados con el trabajo forzoso.
0: La relación entre República Dominicana-Nicaragua atraviesa uno de sus momentos de mayor tensión luego de que el gobierno de Daniel Ortega decidiera cerrar su embajada en Santo Domingo. El Ministerio de Relaciones Exteriores dominicano informó que tomó nota de esta decisión nicaragüense y recordó que desde el 23 de julio había llamado a consultas a su embajadora acreditada en Managua.
1: La relación entre República Dominicana, tras los resultados de las pruebas de PISA 2025, la Asociación Dominicana de Profesores planteó la necesidad de fortalecer la formación de los maestros con una mayor inversión en programas de maestría, doctorado y especialización en áreas específicas, además de revisar los métodos de enseñanza.
0: Los estudiantes de primero, segundo y tercero de secundaria que deben recibir clases en las aulas móviles del Politécnico Braulia de Paula, ubicado en la carretera Jacagua, esto es en Villa Mella, llevan ya 3 semanas sin recibir docencia debido a que estos espacios aún no han sido dotados ¿de qué? De energía eléctrica.
1: El ex vicepresidente de la República, miembro además de la dirección política de la Fuerza del Pueblo, Rafael Alburquerque, cuestionó la política económica del gobierno y advirtió sobre el creciente uso del crédito por parte de familias para poder cubrir gastos básicos como alimentación, medicamentos, transporte, y dijo que endeudarse para comer no puede presentarse como una conquista.
0: La Cámara de Diputados aprobó un proyecto que busca endurecer las normas para prevenir y controlar plagas en el territorio nacional y regular la fabricación, el comercio y el uso de productos químicos para cultivos.
1: De otro lado, el Poder Ejecutivo depositó ante la Cámara de Diputados un proyecto de ley para viabilizar la construcción de un estadio de béisbol de Grandes Ligas en el ensanche La Fe.
0: La incautación de 74.100 municiones escondidas dentro de 8 motores de camión en Haina Oriental estableció, según la Dirección General de Aduanas, el mayor decomiso de este tipo realizado por la institución en una sola operación durante los últimos 4 años. Pero el volumen del cargamento abre ahora una serie de interrogantes que todavía no han sido respondidas públicamente.
1: El presidente de la DNCD, José Manuel Cabrera, advirtió sobre la necesidad de actualizar el marco jurídico antidrogas para enfrentar nuevas modalidades del narcotráfico, entre ellas el auge de las drogas sintéticas y el desvío de precursores químicos.
0: Autoridades dominicanas y haitianas inspeccionaron el puente binacional que conecta Dajabón con Juana Méndez, vital para el comercio y el tránsito de miles de personas, luego de varias denuncias sobre el deterioro de esta estructura. Entonces, ¿quién la arregla, Haití o República Dominicana?
1: Hay que preguntar. A Gregorio, que está con nosotros, buenos días también para ti. En otra noticia, tenemos que el abogado de la familia de Angélica Hernández, joven que falleció hace casi 6 meses, mientras era sometida a una cirugía estética en la clínica Diosa, cuestionó la demora de la Fiscalía de Santiago en avanzar con la investigación y presentar una acusación contra los responsables del procedimiento.
0: En medio de la ejecución del plan anticrisis aprobado este año, la Dirección General de Impuestos Internos informó que ha acumulado una recaudación de 671.866 millones de pesos durante los primeros 8 meses del año, para un crecimiento de 8.5% con relación a lo percibido en igual periodo del 2025.
1: La Policía Nacional y el Ministerio Público activaron la localización de Lenin Jericob Núñez de León, contra quien existe una orden de arresto por su presunta vinculación con la agresión física que resultó en el fallecimiento de Emmanuel Contreras Medina el pasado 1 de julio en Los Praditos.
0: En internacionales, un total de 19 aerolíneas, 11 de ellas internacionales y 8 nacionales, están operando en las terminales temporales que fueron habilitadas hace una semana en el principal aeropuerto de Venezuela, el Simón Bolívar de Maiquetía, ubicado en La Guaira, el estado más devastado por los terremotos del pasado 24 de junio.
1: Un total de 3.098 nuevos agentes se incorporaron a la Policía Nacional Civil de Guatemala para mejorar la tasa de cobertura, fortalecer la prevención e intervenir en las zonas afectadas por la criminalidad.
0: Steve Witkoff, el enviado especial para Oriente Medio del presidente Donald Trump, ganó casi 107 millones de dólares el año pasado a través de una sociedad afiliada a la empresa de criptomonedas que fundó junto al mandatario, a Trump y su familia, de acuerdo con sus declaraciones financieras.
1: Adriano Espaillat regresó al centro de detención en New Jersey, Delaney Hall, junto a los congresistas Ana Lila Mejía y Rob Menéndez, donde comprobaron que los inmigrantes continúan siendo peligrosamente desatendidos.
0: La Guardia Revolucionaria iraní advirtió de que responderá con ataques contra 20 objetivos si Estados Unidos ataca 2 o 3 blancos iraníes. En medio de esta escalada de las tensiones en el Estrecho de Hormuz y del intercambio de bombardeos registrado entre Teherán y Washington.
1: En ese mismo tema, el presidente Donald Trump afirmó que la guerra con Irán terminará inmediatamente después de las elecciones legislativas estadounidenses del próximo 3 de noviembre.
0: Me la pone difícil. El Departamento del Tesoro estadounidense... Sí, ya. El departamento. No, ya no, no va. Ahora no puedo yo. Imagínate, tú di que acaba con papá jamás. El Departamento del Tesoro estadounidense informó que el volumen de su anunciada operación de recompra de deuda federal será de 6 mil millones de dólares, el triple de lo habitual, con el objetivo de estabilizar el mercado de bonos en un momento en el que la primera economía del mundo encara intereses no vistos en 2 décadas.
1: El avión que transportaba al presidente ucraniano Volodymyr Zelensky desde Moldavia a Oslo, donde asistió al funeral del rey Harald de Noruega, estuvo a punto de ser alcanzado por un dron, según declaró el primer ministro noruego.
0: Un estudio desarrollado por investigadores de España, tío, y de China, estima que el calentamiento global podría provocar un deterioro térmico prematuro, no me diga, de las infraestructuras y reducir de forma significativa su vida útil en hasta 25 años si se mantienen las tendencias de aumento de temperatura. Mire que se van a mantener, tranquilo.
2: Ay, sí, yo vi algo ayer del fenómeno del niño que me bueno.
0: Pero señores, vámonos a la historia.
2: Super niño.
0: Óyeme, a la historia reciente. Desde el año 2001, el expresidente de los Estados Unidos, ¿cómo que se llama? Al Gore.
2: Vicepresidente, perdón.
0: Al Gore viene hablando de esto. Ahí están los documentos, o sea, ahí están incluso los estudios que esa gente hicieron. Y todo el mundo bien. Sí. Y todo el mundo sigue igualito y nos estamos calentando. Pues vamos.
1: ¿Qué se ha hecho?
0: Vámonos a eso. Dentro de 30, 50 años, la gente goteando en la calle, muriendo. Está bien, no importa.
1: Explícame el rabito.
0: ¿Qué rabito?
1: El rabito. Oh. ¿Quién era que lo usaba? ¿En qué película?
0: Clark Kent.
1: Wow.
0: Sí, nada más me falta la altura, la fortaleza, de todo, Lucy. Claro, todo. Todo. Hasta lo de hierro.
2: Sobre todo el de Henry Cavill.
0: Exacto, sobre todo Henry Cavill.
2: Miren, vamos a felicitar a Isabela, la nieta de Rosa Lithgow, que está de cumpleaños hoy, está escuchando el programa. Muchísimas gracias, Isabela, que pases un bonito día. En el estado del tiempo, en el día de hoy, otra onda tropical se estará acercando a nuestro territorio, induciendo nublados desde las primeras horas de la mañana, con chubascos dispersos sobre el litoral costero caribeño y la región noreste. En la tarde se prevén incrementos nubosos con aguaceros locales, tronadas y ráfagas de viento hacia las provincias de Monte Plata, Atomayor, Sánchez Ramírez, Monseñor Noel, La Vega, el norte de San Cristóbal, Santo Domingo, Elías Piña, San Juan y otros sectores de la zona fronteriza. El resto del país va a permanecer con nubes dispersas y pocas lluvias. Las temperaturas permanecerán elevadas y la sensación térmica será superior. En este momento, Santo Domingo está mayormente nublado.

0: Eso es tener el dedo contento. Eso se llama tener el dedo contento. Ahí está, es 6:56 de la mañana. El que más sabe, el que más va al baño.
1: Uno de los más
0: al baño. Al baño, sí, porque ¿por la frase el que más hace número uno?
2: El que más mea. Ah, ya.
0: ¿Tú nunca has escuchado esa frase?
1: No.
0: El que más. El que más.
1: No.
0: No. Ah, no.
3: Yo nunca la veo.
0: Tú nunca la veo, yo tampoco.
1: No. Yo solo sí. Tú.
0: Ah, claro. Óyelo ahí.
1: Pero dicen con quién
0: Urtecho.
1: Se está juntando.
0: No, Urtecho la ha escuchado. Urtecho.
2: Pero eso,
0: buenos
2: eso
0: días.
2: Muy popular.
0: Claro.
2: Esa frase muy popular.
0: Claro, por Dios.
2: El que más.
0: Fulano, el que más va al número uno.
1: El más mea. Okay.
0: Urtecho,
2: buenos días.
0: Cuéntanos.
2: Hoy es viernes. No,
1: ¿cómo así? ¿Qué es lo que le pasa?
0: Él solo lo va a decir. Nosotros no le vamos a hacer ese coro. No
2: es
0: estamos.
2: No.
3: Yo estoy confundidísima porque entre otras cosas tengo que hacer cosas que son normalmente hago los viernes.
0: Los viernes.
3: Y entonces están ustedes aquí. Eso como que.
2: Estoy diciendo, jálalo, hermana en Cristo. Vamos al tránsito en el Gran Santo Domingo. 44% de las vías congestionadas y así está en tráfico inusual. La avenida Hermanas Mirabal, desde antes de la Emma Balaguer hasta la subida al puente Penado. 22 minutos es el tiempo de retraso. La avenida Ecológica con Charlesco en dirección este-oeste, tráfico inusual, 11 minutos. Y la misma Charlesco en dirección norte-sur está en tráfico inusual con 9 minutos sobre lo habitual. La autopista Duarte, Cibao, Santo Domingo, complicada desde la prolongación 27 de febrero y hasta el momento el tapón llega hasta la subida al elevado de la avenida Núñez de Cáceres, 23 minutos es el recorrido. La República de Colombia, frente a la embajada americana, el tráfico está bumper con bumper, la cola de vehículos inicia justo en este punto y se extiende hasta la Sol Poniente de Colombia con 33 minutos, Dios mío, en 2 kilómetros, 33 minutos, y esto complica la Jacobo Magluta en dirección norte-sur. La República de Argentina con próceres, bumper con bumper, norte-sur. Los próceres con República de Colombia, oeste-este, se ven lenta, pero a partir de aquí el tráfico fluye sin inconvenientes. La Winston Churchill, López de Vega, Tiradentes, así como la Máximo Gómez, el Leopoldo Navarro y la Núñez de Cáceres están viables. Solo esta última, la Núñez de Cáceres, se complica en la Luis F. Tomen. La 27 de febrero, oeste-este, la cola de vehículos inicia en la avenida Caonabo y se extiende hasta el decibel de la avenida Doctor de Filló. El tiempo de retraso hasta el momento es de 10 minutos. La rotonda de la Plaza de la Bandera se ve lenta oeste-este y genera un tapón que ya está afectando la autopista 6 de noviembre circulando desde San Cristóbal hacia Santo Domingo. La misma prolongación 27 de febrero se ve lentitud en la calle México en dirección norte-sur. La autopista 30 de mayo algo complicada en la calle Héroes de Luperón. La George Washington está viable. La Bolívar también está viable. La Pedro Enrique Sureña fluye sin inconvenientes, al igual que la Gustavo Mejía Ricard, Rafael Augusto Sánchez y la calle Paseo de los Locutores. La Kennedy con un pequeño taponamiento en la salida del decibel de la avenida Máximo Gómez. En Santo Domingo Norte está complicado el tránsito en la Hermanas Mirabal. La cola de vehículos inicia en la urbanización Buenavista Segundo y continúa hacia el puente con un tiempo de retraso de 24 minutos. En la subida al puente de la 17, lento. Justo en la subida, el puente Juan Bosch genera tapón desde antes en la San Vicente de Paul y se extiende hasta la subida al elevado de la 27 de febrero, con tiempo bastante aceptable. 17 minutos circulando desde la zona oriental, el puente Mella en este momento con tráfico lento desde la Faro Colón hasta el puente Mella con un tiempo de retraso de 8 minutos y el puente flotante en este momento está fluyendo sin inconvenientes. La Charles de Gaulle en este momento está lenta a la altura de la avenida Ecológica y de igual forma está la Ecológica, como mencioné, desde la calle Santa Teresa de Jesús. La autopista de San Isidro está viable, es una muy buena ruta alterna y evita el tapón de la avenida Ecológica. En Santiago, en este momento, la bajada del puente Hermanos Patiño se ve lenta y esto se extiende hacia la calle del Sol. Antes de llegar a este punto, también se ve lentitud en la Presidente Antonio Guzmán Fernández con avenida Olímpica, dirección oeste-este, en el Polígono Central o en el centro de la ciudad, la Calle del Sol, la Avenida Las Carreras, así como la Francia y la República de Argentina están viables. Agrega esto también la Juan Pablo Duarte, que fluye sin inconvenientes, la Avenida 27 de Febrero con Bartolomé Colón se ve tapón en dirección norte-sur y la 27 oeste-este con Sabana Larga también está algo congestionada. Es todo lo que tengo. Adelante, Sergio, me cambió.
0: Muy bien, 7 de la mañana, volvemos contigo en 11 minutos 28 segundos.
2: Ofrézcome.

0: Ofrézcome. Quédese ahí. Son, como dije, las 7:01 de la mañana. 7:01 de la mañana. Hoy es septiembre 10. ¿Lo pegué? Sí.
1: Sí, señor.
0: Sí. Septiembre 10. Faltan 58 minutos para las 9. ¡Wow! ¡Qué lío!
2: Presentamos las efemérides del día. Hoy es 10 de septiembre, es el día número 253. Le faltan 112 días para terminar el año. Hoy es Día Internacional para la Prevención del Suicidio. Hoy es Fiesta Nacional de la República Centroamericana de Belice. Celebran el Día de St. George's Quay. En 1844, según consigna Rosa Duarte en sus apuntes, después de llevar varios días prisionero en la fortaleza Ozama, Juan Pablo Duarte es bajado a las 6 de la mañana al muelle. Escoltado con numerosa tropa, iba enfermo, apoyado en los brazos de su hermano Vicente Celestino y del hijo de este, Enrique, quienes también habían sido expulsados del país. Fueron confinados a distintos puntos, Alemania y Norteamérica. Vamos a felicitar a nuestro primer grupo de cumpleañeros locales del día de hoy, Carmen Luz de la Huerga y su hijo Carlos Alberto Durán, Sofía Espaillat Nanum, el ingeniero Danilo Ureña, Eduardo Serret Erickson, Claudia Estela Lama Ginás, Elías Wellington Rodríguez, Anabel Medrano León, Evelyn Paewonski, Junior Medrano, Carlos Despradel y Julio Heinzen. Para todos ellos, muchísimas felicidades. Hasta aquí las efemérides del día.

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En 1988, Guns N' Roses consiguió su primer número uno en Estados Unidos con Sweet Child O' Mine. La canción surgió de una manera sorprendente, según un artículo de 2005 de la revista Q. Durante una sesión de improvisación, el baterista Steven Adler y Slash estaban tocando juntos cuando el guitarrista comenzó a tocar una melodía del estilo circense, intentando hacer sonreír a Adler. Sin embargo, el guitarrista rítmico Izzy Stradlin vio el potencial en la línea de guitarra. Stradlin creó algunos acordes, Dove McKagan añadió una línea de bajo y Adler comenzó. Aquí está Sweet Child O' Mine con Guns N' Roses.

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0: Sí, señor, vamos a conectar de nuevo con el as, con el que sabe, con el que más número uno. Ese es Urtecho. Urtecho, buenos días de nuevo.
1: Muy buenos días. Seguimos informando sobre el tránsito en el Gran Santo Domingo. Bueno, ya tenemos el túnel de las Américas iluminado, gracias a...
2: Ay, qué bueno, qué bueno.
1: A los que intervinieron. Lamentablemente yes. tuvimos que decirlo por aquí para que, bueno.
0: Bueno, pero se logró, se logró.
2: De hecho, Katy Senior nos dice que sugieras poner agentes ahí, a ti que te escuchan, que sugieras poner agentes ahí en la entrada del puente de la bicicleta, que ese tapón está peor que el de la ecológica.
0: Bebé.
1: Ok, puente de la bicicleta, peor que el de la ecológica. Perfecto, el general Cruz Méndez ya está escuchando y seguro ya envió y debe
0: ese
1: estar
0: sí
1: llegando
0: es duro,
1: los agentes.
0: Ese sí es duro. Ese sí es duro.
1: Durísimo.
2: Ayer vi cerca una, de la algo, gente. Algo que publicaron en redes sociales y ahí vi que al día siguiente ya lo tenían.
0: Muy bien.
2: Bueno, nada, con su consecuencia que le corresponde.
0: A mí particularmente me encanta el contenido que están difundiendo a través de las redes de la DGCET y de la del Intran. Me encanta. Ponen, tú lo has visto, ¿verdad?
2: Sí, claro.
0: Ponen el infractor, quien sea, dos doritos después. ¡Tan! Perfecto, eso es lo que hay que
2: muy
0: hacer.
2: Muy bueno, muy bueno.
0: Sí, señor.
1: Pero eso es por la denuncia que hacemos en las redes
0: pero
1: sociales.
0: Está bien, pero claro.
1: No, pero
0: por lo que sea, que está bien.
1: No.
0: Lo que se pierde de gloria se gana en eternidad. Llévate eso a la cabeza, okay. Por favor.
1: 53% de las vías congestionadas. En este momento tenemos un vehículo averiado en el kilómetro 12 de la autopista Duarte, dirección Cibao, Santo Domingo. Otro averiado en las Américas con calle Juan Luis Duque, en dirección este-oeste. Y antes de llegar a este punto también hay otro vehículo averiado. ¿Y qué fue?
0: No, Carlote, que tiene un escándalo aquí.
1: Dios sí, mío. Sí, las Américas con faro Colón en dirección este-oeste, hay otro vehículo averiado. La Charte Cor, en este momento hay trabajos en la vía frente al residencial Brisas del Este. Es por esta situación que tenemos este congestionamiento de importancia, que de hecho está en tráfico inusual con 11 minutos más de lo habitual. La Mirador Norte con la Avenida Hermanas Mirabal, 28 minutos en dirección oeste-este. También está en tráfico inusual la avenida Freddy Veras Goico, dirección norte-sur con 21 minutos, la marginal de las Américas a la altura del sector Las Caletas, la caleta en dirección oeste-este, está en tráfico inusual con 18 minutos y la ecológica desde la calle Santa Teresa de Jesús con 15 minutos en dirección hacia el oeste. Para circular desde la zona oriental hacia el Distrito Nacional, primera opción el puente flotante y la segunda opción es el puente Mella, que ya los agentes dije se deben estar llegando, porque el general Cruz Méndez siempre está atentos a estos boletines y al programa, debe estar llegando los agentes para resolver ese problema que hay ahí en la subida al puente de la bicicleta. En este momento está complicada las Américas desde la San Vicente de Paul hasta la subida al elevado de la 27. 19 minutos es el tiempo de recorrido. Está bien, porque normalmente reportamos 30 minutos, está 19 minutos, está fluyendo bastante rápido. No obstante, alerta por la subida al puente de la 17, 8 minutos. El puente Peinado está bien complicado, una cola de vehículos que inicia en la urbanización en Edén y se extiende hacia el puente Peinado con un tiempo de retraso de 28 minutos. Sí, me llama la atención la República de Colombia, esos tiempos de recorrido de la República de Colombia desde la calle.
2: Por ahí.
1: Sí, yo sé que están trabajando, trabajando y por esto influye mucho. Inicia en la calle Isabel de Torres hasta la Sol Poniente Colombia, un tiempo de retraso de 30 minutos en apenas 2 kilómetros. La rotonda de la República de Colombia con próceres en este momento genera tapón. Inicia la circunvalación de los ríos hasta la rotonda con 10 minutos. En la autopista Duarte, en dirección Cibao, Santo Domingo, inicia antes en la Avenida Monumental y ya se une el taponamiento de la Kennedy que llega hasta la López de Vega. El tiempo de retraso es de 47 minutos. La 27 de febrero, oeste-este, la cola de vehículos inicia en la calle San Pío 10 y se extiende hasta la entrada al túnel de la 27 con un tiempo total de recorrido de 24 minutos. En el polígono central, la Winston Churchill, se ve un aumento en el tráfico vehicular desde la Víctor Garrido Puello hasta la 27 de febrero. La Lincoln con tráfico aceptable, solo una pequeña lentitud en la Porfirio Herrera y a su llegada a la 27 de febrero. Muy complicada la Gustavo Mejía Ricard desde la calle Teodoro Chaucero en dirección hacia el este y se extiende hacia la Doctor de Filló. Otro pequeño tapón en la intersección de la Winston Churchill y otro más interesante en la intersección de la Avenida Abraham Lincoln. La George Washington se mantiene viable. La autopista 30 de mayo con un tapón que inicia en la calle San Juan Bautista hasta la calle o hasta la Avenida Winston Churchill o Jiménez Moya, un tiempo de retraso de 9 minutos. Es todo lo que tengo. Adelante, Sergio.
2: Adelante. Nos piden de manera urgente y como ruego que al general ahí a la DGCET que manden un agente del DGCET en la Ercilia Pepín con carretera La Isabela. Parece que hay una situación
0: ahí. No, pero ya va de camino.
2: Complicada.
0: Ya va de camino. Ya están llegando. Ya va de camino. Ya va de camino. Ya están llegando. Repite la dirección, por favor.
2: Ercilia Pepín con carretera La Isabela. Urgente, un agente del DGCET. Parece que la situación está complicada por ahí.
1: De hecho, sí lo está. Ercilia Pepín y sobre todo la carretera Isabela, que está muy congestionada en dirección oeste-este y continúa hacia la Avenida Bélice. Aquí hay que colocar otro agente, dije, sí, que señor. Ya sé que ya está llegando en esa intersección.
2: Perfectísimo. Ya.
0: Pero ni una mensualidad que pagar el general aquí.
2: No, lo ayudamos.
0: No, eso nos ayuda a todos. Mi querido Urtecho, un abrazo para vos. Que tengas un feliz día.
1: Hasta mañana, si Dios quiere.
0: Hasta mañana. ¿Tú sabes cuál es esta cancioncita? ¿Eh? ¿Se buena?
1: No.
0: ¡No!
1: Se buena.
0: Ah, no. Tú no tienes 30 años aquí, claro. Oye ahí.
1: No.
0: Oye ahí. Chiquito. Pero por favor, son las 7:19 de la mañana.
1: Dios mío.
0: ¡Ey! 7:19 de la mañana, ya regresamos aquí en El Matutino.

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0: Estamos de regreso, 7:25 de la mañana. Buenos días a todos los que están en sintonía a través de YouTube, que está como la mitad de la familia de nuestro querido Jaime Señor, porque ahí está Katy Señor, Milagro Señor, que nos dice que nos sigue escuchando a través de la radio. A todos gracias por estar en sintonía a través, eso es apoyo familiar. Ya lo mencioné, recibimos en cabina a Jaime Señor Fernández, él es abogado, es especialista en derecho comercial, en asuntos públicos, y hoy trae un tema que a veces uno pasa por alto, pero que me parece muy interesante. Jaime se hace algunas preguntas. ¿Ocaso de las juezas? Se queda la Suprema Corte de Justicia con dos mujeres entre 16 jueces. De eso vamos a hablar. Jaime, buen día, ¿cómo estás?
1: Buen día, Karina, y obviamente muy buenos días y saludos a toda la familia Señor que nos está escuchando.
0: Me encanta.
1: Sí, no, mira, el tema de la renovación de la Suprema Corte de Justicia ha estado acaparando titulares ya varias semanas, porque ha sido un proceso que yo creo que pudiéramos decir que ha generado muchas intrigas, muchos comentarios,
0: como
1: muchas
0: siempre, porque
1: conjeturas.
0: La norma es esa.
1: Sí.
0: Sí, que genere, digamos, esa discusión y ese conflicto.
1: Y eso realmente ha sido algo llamativo, porque suele ser el caso de que este tipo de situación produce una renovación en el máximo tribunal de la justicia dominicana. Ahora, lo que yo me pregunto hoy es, tenemos un 63% de la carrera judicial de los jueces que están dentro de la carrera, que son mujeres.
0: O sea, un 63% de los que estudian la carrera y están en la carrera son mujeres.
1: No, 63% de los jueces de la República Dominicana, es decir, dos de cada tres jueces de la República Dominicana son mujeres hoy día.
0: Okay.
1: Pero en la Suprema Corte de Justicia hoy, que son 16 jueces, hoy, ahora mismo, hay dos juezas designadas, Jorlin Vázquez y Miguelina Ureña, únicamente. Porque ahora salen seis jueces, o sea, se abren seis vacantes. Y haciendo una reflexión, digamos que el Consejo Nacional de la Magistratura tendrá que designar por lo menos a tres mujeres como juezas de la Suprema Corte de Justicia para tener una matrícula mínima de una tercera parte de la Suprema Corte de Justicia compuesta de mujeres.
0: ¿Qué establece la ley con respecto a eso?
1: Sí.
0: O sea, ¿hay alguna normativa con respecto
1: sí,
0: a eso?
1: Sí, y lo comento también porque se ha generado mucha intriga y muchos comentarios alrededor del tema de la designación del presidente de la Suprema Corte de Justicia, de si debe ser un juez de carrera, de si debe ser o puede ser un abogado en ejercicio privado. Ese ha sido lo que ha acaparado más los titulares y la discusión en el ámbito legal. Pero, como tú bien dices, el tema de la carrera de las mujeres no es algo que está previsto como tal en la ley. O sea, constitucionalmente no hay una previsión que dice que un tanto por ciento de la Suprema Corte de Justicia tiene que ser jueces mujeres. A diferencia, por ejemplo, de la Constitución, que sí prevé que dos terceras partes de la Suprema Corte de Justicia tiene que ser jueces de carrera, es decir, jueces que han subido el escalafón judicial y que logran llegar a la Suprema Corte de Justicia pasando por los diferentes niveles de la judicatura. Entonces, sí hay una posibilidad de designar en la Suprema Corte de Justicia a abogados en ejercicio privado, pero no hay una previsión por el tema de género. Ahora, a mí me parece que es una desconsideración, no solo al hecho de que en mi carrera hoy día, por ejemplo, la predominancia es de mujeres realmente.
0: En todos lados, en las universidades, mayormente son mujeres. Y en este caso diste el dato que el 63% de los jueces en carrera son mujeres.
1: Así es. Y entonces estamos, de alguna forma, se está mandando un mensaje de que esas personas tienen menos posibilidades de ir escalando y de llegar al máximo tribunal, sencillamente por su condición de mujer, porque que lo estamos viendo. No hay, en la actualidad no hay, al parecer, no están sonando, vamos a decirlo así, muchos nombres de mujeres, se están sonando otros nombres, también de juristas y de jueces muy capacitados, debo decir, independientemente de si son hombres o mujeres, pero me llama poderosamente la atención, porque si algo también se le ha criticado mucho a Abinader en esta gestión, ha sido que el gabinete ha estado bastante poco compuesto por mujeres. Y tú me dirás, bueno, ¿qué tiene que ver una cosa con otra? Bueno, yo señalo que quizás hay una preponderancia o una consideración más hacia un tipo de perfil versus otro, porque lo que se suele escoger una y otra vez es el mismo tipo de persona y no tomando en cuenta a las mujeres calificadas que existen y que están en la judicatura, que pueden participar en la Suprema Corte de Justicia y que tienen que ser una parte de eso. De hecho, uno de los comentarios que hay muy interesante es que uno de los jueces que fue evaluado y que no fue confirmado fue Francisco Jerez, que es el presidente de la segunda sala de la Suprema Corte de Justicia. La segunda sala es la sala penal. Entonces, ahora mismo la sala penal no tiene presidente. Hay una mujer muy conocida y muy reputada que ha estado sonando también. Vamos a ver si ella es verdad que va a abandonar el cargo que tiene actualmente en el gabinete para aventurarse a ser juez de la Suprema Corte de Justicia. Pero a mí sí también me llama eso a reflexión, o sea, del hecho de que tenemos que hablar todo de estas conjeturas, de estas intrigas, de unas negociaciones, porque también se habló mucho de que un juez se mantuvo ahí en la Suprema Corte de Justicia por un tema de una negociación con la oposición, para que la oposición entonces no objetara a quienes dicen mucho que es el candidato preferido del presidente Abinader para ocupar la presidencia de la Suprema Corte de Justicia. Y si es así, también llama a mucha reflexión sobre si hemos realmente avanzado o no en este proceso de designación de jueces, de la evaluación, cuáles son los criterios que estamos realmente utilizando. Pero yo creo que es el momento de que como sociedad aspiremos y vamos a decir que exijamos que mujeres calificadas, que las hay muchas.
0: Que las hay, además el número tan alto de mujeres participando en la carrera judicial que están ahí, como que no se corresponde con la cantidad de mujeres que finalmente quedaron.
1: Y abogadas en ejercicio, porque claro. Como hay una proporción de la Suprema Corte de Justicia que puede ser designada directamente de la carrera de derecho y no necesariamente de la carrera judicial, es decir, abogados en ejercicio y no jueces actuales, una mujer también puede entrar lógicamente desde la práctica legal a ocupar una posición en la Suprema Corte de Justicia, aunque hay muchas mujeres, repito, dentro de la judicatura que son muy calificadas y que merecen esa oportunidad. Yo realmente me lamento también mucho esto, porque yo creo que debería... A mí no me gustan las cuotas. A mí no me gusta decir, mira, tiene que haber un 50%, un 40%, un 30% que ocupe mujeres o que ocupe jóvenes.
0: Yo creo más en el mérito. Lo que pasa es que en una sociedad donde vemos perfiles machistas en torno a estas decisiones, a veces yo creo que es saludable establecerlo, pero coincido contigo en que debe ser por mérito.
1: Sí, el problema con la cuota es que entonces tienden a crear situaciones donde por ocupar ese sitio se busca una persona de acomodar. Ojo, cosa que ocurre como quiera actualmente y no necesariamente llena ese requisito. Pero yo creo que yo aspiraría a que la mitad de la Suprema Corte de Justicia naturalmente debería ocuparla las mujeres. De hecho, en un momento había mucha expectativa de que una mujer podría ocupar la presidencia de la Suprema Corte de Justicia, la jueza Nancy Salcedo, se habló mucho de ella, porque una jueza que de hecho ocupó todas las posiciones en el escalafón judicial, desde jueza de paz hasta llegar a la Suprema Corte de Justicia y era la secretaria del Consejo Nacional de la Magistratura. Luego ella quizás sorpresivamente decidió no postularse ni para repetir en la Suprema Corte de Justicia. Ella fue una de las que salió sin evaluación. Ella dijo, yo no quiero ni que me evalúen. Yo cuando designen mi sustituto o sustituta me voy a mi casa. Sorprendió mucho. Yo creo que era una persona que pudo haber sido una candidata interesante para juez presidente de la Suprema Corte de Justicia. Pero no deja de ser el caso de que En la actualidad hay, vamos a decir, 10 jueces vigentes en la Suprema Corte de Justicia, porque se tiene que sustituir 6. Y de esos 10, 2, o sea, decir 20%, son mujeres. O sea, es una cantidad realmente abismal. Yo creo que refleja también una falta de sensibilidad social sobre lo que tenemos. Yo creo que también lo que siempre yo digo es que la perspectiva que nos puede traer una mujer no es necesariamente que sepa más que un hombre, o un hombre sabe más que una mujer, no, es que tienen sensibilidades distintas, perspectivas distintas, y además, como ya tú lo habías dicho, Karina, aquí tenemos una larga y nefasta tradición patriarcal en nuestro país, y se parece repetir una y otra vez cuando vemos que en estos altos puestos de la administración pública, del Estado, a puestos de decisión, puestos de importancia y relevancia, no se están considerando ni se están designando a mujeres calificadas para ocupar esta posición. Entonces, yo creo que le va a corresponder al Consejo Nacional de la Magistratura abocarse seriamente y de manera pública a decir, nosotros queremos evaluar y considerar a mujeres que están calificadas,
0: claro,
1: y considerarlas seriamente.
0: Y es como tú dices, Jaime, que no se trata de llenar espacios simplemente porque son mujeres, no. Y de hecho me parece interesante que tú dices, no estoy de acuerdo con las cuotas, pero tenemos que preguntarnos si estamos dando las mismas oportunidades.
1: Sí, no, y yo creo que lo que hemos aprendido del sistema electoral donde hay una cuota de la mujer del 40%, ha sido de que los partidos suelen jugar con esa cuota, y entonces designan a mujeres para candidatearse en lugares donde el partido sabe que no va a ganar o que tiene poca probabilidad de ganar. Muchos regidores también son candidateados como mujeres en vez de puestos de mayor jerarquía como diputado, senador, alcalde. Son pocas las mujeres que ocupan esas posiciones. Entonces, por eso es que a mí no me gustan las cuotas. Yo veo que terminan siendo una herramienta que se puede manipular, y entonces los partidos dicen, sí, nosotros estamos cumpliendo
0: claro.
1: Pero realmente están cumpliendo en papel, pero en la realidad no lo están cumpliendo. Y no me parece que eso avanza la agenda que nosotros realmente queremos de inclusión e igualdad de todas las personas que tengan esas condiciones y que reúnan esas condiciones meritorias para hacerlo. Francamente, hay muchas mujeres que son mucho más meritorias que hombres que yo veo que han considerado y que han designado en la Suprema Corte de Justicia en el pasado. Entonces tú dices, no es un tema de mérito ya, no es un tema, porque de mérito sobra muchísimo.
0: Sobra, hay mujeres con mérito y con capacidad para trabajar.
1: Entonces, lo que tenemos es que continuar abogando por eso, seguir el proceso. Yo creo que en el Consejo Nacional de la Magistratura tenemos a varias personas, miembros que son abanderados y que han dicho en varias ocasiones que desean que se designen mujeres. El mismo presidente saliente de la Suprema Corte de Justicia, Henry Molina, lo ha dicho en varias ocasiones, y será interesante ver cómo evoluciona el proceso, porque, repito, son 6 jueces que se tienen que designar ahora. Y solo para llevar a 5 de 16 la matrícula de mujeres en la Suprema Corte de Justicia, se tendrá que designar la mitad de esos 6, es decir, 3 mujeres en esos puestos. Entonces, es una proporción alta, pero es que si no se hace, va a haber un retroceso en lo que ha sido la representación femenina en la Suprema Corte de Justicia, algo que entiendo que no es positivo, que no refleja la realidad de la carrera judicial ni la realidad de nuestra sociedad, donde también la mayoría de los graduandos en las universidades y lo que estamos viendo es que lo que están echando para adelante aquí son las mujeres en este país. Nosotros los hombres no estamos quedando atrás.
0: Mira, los hombres tienen muchísima capacidad, pero si te vas a los números, la matrícula en la mayoría de las universidades del país mayormente son de mujeres.
1: Y ya tiene mucho tiempo.
0: Mucho tiempo así.
1: Y por eso lo que lo digo, que en el ámbito profesional lo que estamos viendo es que hay una inserción abrumadora de mujeres en esos puestos. Yo creo que manda un mensaje tanto a la sociedad como a las mismas mujeres, si no tienen esa representación proporcional en la Suprema Corte de Justicia, que no importa los méritos que tenga, los esfuerzos, ni los números que hay, que de alguna forma no se te va a considerar igual que los hombres. Y ese es un mensaje nefasto y nosotros tenemos que realmente romper con esa, con ese ciclo. Así que veremos cómo termina esto ahora, pero se va a buscar a una decisión muy, muy interesante y un proceso que va a ser muy llamativo también.
0: Bueno, ahora hay 6 vacantes por llenar en la Suprema. Entonces vamos a ver que si esta es una buena oportunidad para mirar hacia dónde queremos que avance la justicia, y además el mensaje que estamos enviando, que tal como dice Jaime, es importantísimo. Valioso aporte, muchas gracias.
1: Gracias.
0: Un placer siempre tener a Jaime Señor Fernández con nosotros. Ustedes pueden conversar con él a través de redes, lo consiguen como @jaime.señor. Son las 7:41.

0: 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Escocia eligió al unicornio como su animal nacional. 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Las historias de dominación y caballerosidad asociadas al unicornio pueden ser la razón por la que se eligió como animal nacional de Escocia. 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
0: Ahora deportes en la... ¡Opa! ¿Qué es esto? Jon Snow, con ustedes, aquí, en el matutino.
4: Mi mani, pero tiene que bailar, si no...
5: Pero si no, pero párate.
4: Yo estoy bailando a capela.
5: Pero párate.
4: Porque yo no estoy escuchando la
5: yo te la pongo.
4: Pero ponme la musiquita.
0: Quítate esos audífonos, que hoy no se escucha.
5: Pero tiene que bailarlo, si no, no. Vamos, bailalo para la cámara.
4: Pero
5: vamos, bailalo para la cámara. No, Miguel, no te bailaron. ¿Cómo va a ser? La doctora no te bailó.
4: ¿Quiere que yo me pare y que me ponga a tu izquierda?
5: Claro, claro, tienes que hacerlo.
0: Ese señor baila muy bien.
5: Por tus fans.
4: Tú lo sabes muy bien.
0: Sí, yo lo sé.
5: Por tus fans.
0: Recibimos, y ya lo escucharon, al estrellista, joven comentarista deportivo Miguel Arias, que está aquí con nosotros. Buen día.
4: Ah, no, pues empezamos con problemas entonces el día de hoy, señor.
0: Se me quedó mi gorra de las estrellas. Qué dolor.
4: Bueno, mi gente, bueno.
5: Este es el año verde.
4: No sé cuántos años. Bueno, señores, ya por aquí estamos listos.
5: El más número uno.
4: Para darles,
5: el que más número uno, ¿verdad?
4: Para darles a todos ustedes lo que está sucediendo en el mundo deportivo. Así que acomódense y no se me despeguen. Iniciamos con Grandes Ligas. Los dominicanos vuelven a ser protagonistas. Manny Machado empató el partido con un sencillo de dos carreras en la octava entrada, y Luis Campuzano impulsó la carrera de ventaja para que los Padres de San Diego remontaran y vencieran 5-4 a los Nacionales de Washington. Los Padres llegaron a estar abajo 4-1 en el octavo, pero reaccionaron a tiempo y se mantienen a medio juego de Arizona en la pelea por el último comodín de la Liga Nacional. Sigue los dominicanos, se le toca a Teóscar Hernández, que también tuvo una noche espectacular con los Dodgers. El jardinero se fue de 3-3 con una base por bolas y batea para 484 en sus últimos 9 partidos. Y a todo esto, los Dodgers ganaron el juego 3-2 a Cincinnati y suman así su sexta victoria consecutiva. Tarik Skubal volvió a lucirse desde el montículo, lanzando hasta la octava entrada, y los Dodgers siguen tomando ritmo en esta recta final. Señores, también Shohei Ohtani estaba nuevamente fuera de la alineación. El japonés se perdió su segundo partido consecutivo y ha descansado en 6 de los últimos 7 encuentros debido a molestias en la rodilla izquierda y el bíceps derecho. Aún así, los Dodgers han ganado esos 6 juegos consecutivos y están manejando con cuidado la carga de trabajo de la principal estrella en este tramo final. Seguimos en Grandes Ligas. Los Yankees tuvieron una noche que se podría decir histórica y también con sabor dominicano. George Lombard Jr. Jr., con apenas 21 años, conectó el primer Grand Slam de su carrera en Grandes Ligas y se convirtió en el Yankee más joven en dar un batazo de 4 carreras desde Mickey Mantle. El jonrón llegó en el tercer episodio ante Sugano y puso a los Yankees arriba 5-0. Fue el tercer jonrón de Lombard de las mayores y ayudó a Nueva York a imponerse 6-1 sobre Colorado. También hubo participación dominicana porque Luis García Jr. había conectado previamente un jonrón solitario en el segundo inning. Con la victoria, los Yankees llegaron a 7 triunfos en sus últimos 10 partidos y Aaron Judge, señores, quien regresó recientemente de la lista de lesionados, conectó 2 imparables, sus primeros hits desde su regreso. Y para Colombia, mire cómo es la cosa. Llega Judge y se va entonces Judge Chisholm Jr. por lesión. Está bien, o sea, llega uno y se va otro. Los Yankees ahora mismo están un poquito en la cuerda floja en ese sentido de lesiones.
5: Mi gente, aprovecho. Eso es ley de vida, ¿eh?
4: Sí, totalmente.
5: Llega uno, se va otro.
4: Sí, 100%.
5: Sí. Mírate a ti aquí.
4: ¿Sí?
5: Mírate a ti aquí.
4: Bueno, efectivamente.
5: Llegaste ahora.
4: Pero no por lesión, tú me entiendes.
5: No, pero llegaste. Se van unos, llegan
4: claro,
5: otros.
4: Claro, esa es la ley de la vida.
5: Claro, verdad. Señores. Y nadie es indispensable, mi querido.
4: No, claro que no.
5: Nadie.
4: Claro.
5: Puede ser, ¿cómo se llama? Puede ser importante e individual, pero no indispensable.
4: No, claro, todo el mundo tiene su reemplazo, es la cosa.
5: Sí, eso es así.
4: La cosa como son.
5: Siga, pupilo. Siga.
4: Así que los Yankees recuperan una estrella, pero ahora pierden esta pieza importante de la alineación en plena recta final de la temporada. Hablando de ofensivas que están prendidas, Kyle Schwarber volvió a hacer de las suyas con los Phillies, conectó un Grand Slam en el sexto inning, llegó a 44 cuadrangulares en la temporada, líder de las Grandes Ligas y alcanzó los 10 Grand Slams de su carrera. Los Phillies vencieron 11-7 a los Astros y se colocaron a 3 juegos de Atlanta en el este de la Liga Nacional, además de ampliar su ventaja sobre los Cachorros en la lucha por el primer comodín. Trea Turner también conectó jonrón por segundo día consecutivo y el dominicano Christopher Sánchez, aunque permitió 6 carreras, mejoró su récord a 17 ganados y 5 perdidos con efectividad de 2.79. Cerramos pelota aquí en casa en el draft de Lidón, que nos mostró calidad. El Licey ya tiene su primera selección del sorteo de novatos. Se trata de Hayden Álvarez, jardinero de 19 años, oriundo de Bonao y prospecto de Los Ángeles Angels, reconocido por su velocidad, contacto y también su defensa. Y Álvarez se convierte en apenas el tercer pick número 1 del Licey desde que comenzaron estos sorteos en 2002, uniéndose a Reimer Liriano y a Adalberto Mondesi. Así que los Tigres apuestan por un talento joven y habrá que seguirle la pista a este muchacho, porque señores, el Licey podría estar sumando una pieza importantísima para el futuro. Los Leones del Escogido también hicieron de las suyas y seleccionaron como su primer pick del sorteo de novatos a Elian Peña, el joven de Azua, que recibió la noticia junto a su familia y ahora se suma a los bicampeones nacionales. Peña, quien firmó el año pasado pues con los Mets de Nueva York por un bono superior a los $5 millones, sigue dando pasos importantes en el inicio de su carrera. Ahora tendrá el Escogido como una nueva parada en su camino hacia las Grandes Ligas. Pasamos ahora al fútbol. Por fin ya empezó la Champions League y ya el fútbol está de fiesta, y si alguien tenía que destacar es Ousmane Dembélé, que volvió a mostrar por qué es el actual ganador del Balón de Oro, marcando 2 goles. No, increíble. Increíble lo de Dembélé.
0: Sí,
4: también dio 2 asistencias en la goleada 6-1 del Paris Saint-Germain sobre el Slovan Bratislava en el inicio de esta nueva temporada. El francés, que venía de un comienzo complicado, hay que decirlo, en la Ligue 1, respondió de la mejor manera y además fue protagonista en el gran partido del español Ferran Torres, quien se fue con un hat-trick para llegar a 5 goles desde su llegada al PSG. Los parisinos dominaron, eso sí, completamente el encuentro, generando 35 remates y 13 de esos que fueron a puerta, en una noche donde Dembélé recuperó buenas sensaciones y el equipo dejó atrás 4 partidos consecutivos sin ganar. Seguimos en Champions, uno que está indetenible, que últimamente no falla nada y le sale todo, pero no de chepa, señores, no es por casualidad, esto es por talento. Hablamos de Rafinha, que es una bestia, respondió de la mejor manera después de quedar fuera de los 30 nominados al prestigioso premio del Balón de Oro, marcando los goles en la victoria 5-1 del Barcelona sobre el Feyenoord. Específicamente fueron 2. El brasileño anotó los primeros minutos y volvió a marcar antes de la hora de juego para llegar a 8 goles en apenas 6 partidos esta temporada. También por ahí estaba Adeyemi, que se estrenó con una gran definición, un golazo con su pierna que incluso no es la hábil. Lamine Yamal convirtió de tiro libre y Gabriel Jesús marcó apenas 2 minutos después después de entrar desde el banco. También el equipo del Barcelona, señores, ahora mismo está en un muy buen nivel y puede luchar bastante por esa copa, por la orejona de la Champions League. Así que mientras afuera se discute quién merece el próximo Balón de Oro, Rafinha está dejando goles que hablen por él. Nos vamos ahora al tenis. Mi gente, Carlos Alcaraz quedó eliminado del US Open, sorpresa tras caer frente al estadounidense Ben Shelton en un partido que terminó pasadas las 3:30 de la madrugada, el encuentro más tardío en la historia de todo el torneo. Alcaraz, campeón en 2022 y 2025, llegaba a Nueva York después de 4 meses y medio fuera por una lesión de muñeca, buscando convertirse en el primer campeón masculino desde Roger Federer en defender el título. Pero Shelton aprovechó el apoyo de su público, jugó un nivel altísimo y dio el golpe de la jornada. La eliminación vuelve a dejar abierta la pelea por el US Open, un torneo que se ha resistido en los últimos años al dominio de las grandes figuras, y ahora Shelton tendrá que enfrentar a su compatriota francés Tiafoe por un puesto en la gran final, mientras Alexander Zverev también continúa con vida en la parte alta del cuadro. Con eso cerramos el repaso por ahora, ya que estaremos de vuelta para más acción y noticias del deporte un poquitico más tardecito aquí en el matutino. Y recuerden que el deporte es emoción y un día sin emoción es un día perdido.
0: Tú sabes que la doctora está despierta, ¿verdad?
5: Y ella pues yo.
0: Ella te oyó, pero además la doctora escribió en YouTube y dijo, la doctora lo bailó, pero no es loco. ¿Tú sabes lo que significa eso? Él sabe bailar, pero no va a dar un show aquí.
5: Él no va a golpe barriga, ni nada de eso. No.
0: Miguel, muchísimas gracias.
4: A ustedes.
0: Prometo volver a cabina con mi gorra de las estrellas orientales.
4: Vas a lo que tú decías.
0: Loca porque empiece la temporada invernal.
4: Ay, sí, yo también.
0: La cuerda. Gracias, Miguel. Muchísimas gracias.
4: A ustedes.
0: Siempre un placer recibirte. Recuerden que Miguel está en redes sociales. Sígalo por ahí para que se entere del deporte y de su vida personal.
5: Oh.
0: Miguel Arias U. B de bueno. Hasta aquí Deportes. 750. Oh.
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Buen día, buen día. Son las 7:55 de la mañana. 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Estas son algunas de las

0: podrían dejar de congelarse en el día de mañana cuando concluya el periodo de 90 días que fue implementado por el gobierno para mantener estables las tarifas de los principales carburantes ante el impacto de la guerra de Medio Oriente en República Dominicana.
1: El Ministerio de Relaciones Exteriores informó que República Dominicana y Estados Unidos continúan las conversaciones sobre la agenda arancelaria bilateral. Esto luego de que el presidente Luis Abinader expresara su disgusto con Washington por el arancel de 12.5% aplicado a parte de las exportaciones nacionales, al plantear que esto no es justo.
0: Asimismo, representantes del sector empresarial expresaron preocupación por los efectos que tendría sobre las exportaciones dominicanas mantener a largo plazo el arancel del 12.5% aplicado por Estados Unidos, mientras la Dirección General de Aduanas todavía espera las pautas técnicas que le permitirían implementar un procedimiento general contra la entrada de productos vinculados con el trabajo forzoso.
1: La relación entre República Dominicana y Nicaragua atraviesa uno de sus momentos de mayor tensión luego de que el gobierno de Daniel Ortega decidiera cerrar su embajada aquí en Santo Domingo. El Ministerio de Relaciones Exteriores dominicano informó que tomó nota de esta decisión y recordó que desde el 23 de julio había llamado a consultas a la embajadora acreditada en Managua.
0: Tras los resultados de las pruebas PISA 2025, la Asociación Dominicana de Profesores planteó la necesidad de fortalecer la formación de los maestros con una mayor inversión en programas de maestrías, doctorado y especialización en áreas específicas, además de revisar los métodos de enseñanza.
1: Comiencen a comprar androides y pongan profesores androides.
0: Eso no funciona.
1: Claro que sí. Los estudiantes de primero, segundo y tercero de secundaria que deben recibir clases en las aulas móviles del Politécnico Braulia de Paula, esto es en la carretera Jacagua de Villa Mella, llevan 3 semanas sin recibir docencia debido a que estos espacios no tienen electricidad.
0: El ex vicepresidente de la República, miembro además de la dirección política de la Fuerza del Pueblo, Rafael Alburquerque, cuestionó la política económica del gobierno y advirtió sobre el creciente uso de crédito por parte de las familias, pero para cubrir gastos básicos como alimentación, medicamentos y transporte. Dijo que endeudarse para comer no puede presentarse como una conquista.
1: La Cámara de Diputados aprobó un proyecto que busca endurecer las normas para prevenir y controlar plagas en el territorio nacional y regular la fabricación, el comercio y el uso de productos químicos para cultivos.
0: De otro lado, el Poder Ejecutivo depositó ante la Cámara de Diputados un proyecto de ley para viabilizar la construcción de un estadio de béisbol de grandes ligas en el ensanche La Fe.
1: La incautación de 74.100 municiones escondidas dentro de 8 motores de camión en Jaina Oriental estableció que, bueno, según la Dirección General de Aduanas, el mayor decomiso de este tipo realizado por la institución en una sola operación durante los últimos 4 años, pero el volumen del cargamento abre ahora una serie de interrogantes que todavía no han sido respondidas públicamente. ¿De dónde vino? ¿Quién lo tiene? ¿Quién lo pidió? ¿Quién lo recibe? ¿De dónde salió, verdad?
0: El presidente de la DNCD, José Manuel Cabrera, advirtió sobre la necesidad de actualizar el marco jurídico antidrogas para poder enfrentar nuevas modalidades de narcotráfico, entre ellas el auge de las drogas sintéticas y el desvío de precursores químicos.
1: El Ministerio Público solicitó la apertura a juicio contra un hombre señalado de comunicar una falsa alerta de bomba en el Aeropuerto Internacional de las Américas, un hecho que activó los protocolos de emergencia. Dale ahora, protocolos de emergencias aeroportuarias obligó al retorno de una aeronave en pleno vuelo y provocó la suspensión temporal de las operaciones aéreas.
0: En otra noticia, el abogado de la familia de Angélica Hernández, joven que falleció hace casi 6 meses mientras era sometida a una cirugía estética en la clínica Diosa, cuestionó la demora de la Fiscalía de Santiago en avanzar en esta investigación y presentar una acusación contra los responsables del procedimiento.
1: En medio de la ejecución del plan anticrisis aprobado este año, la Dirección General de Impuestos Internos informó que ha acumulado una recaudación de 671.866 millones de pesos durante los primeros 8 meses del año, para un crecimiento de 8.5% con relación a lo percibido en igual periodo del 2025.
0: La Policía Nacional y el Ministerio Público han activado la localización de Lenin Yerikov Núñez de León, contra quien existe una orden de arresto por su presunta vinculación con la agresión física que resultó lamentablemente en el fallecimiento de Emmanuel Contreras Medina.

0: El pasado 1 de julio en el sector Los Praditos.
1: 8:01 de la mañana, el Ministerio Público solicitó a la Oficina Judicial de Servicios de Atención Permanente del Distrito Nacional la imposición de prisión preventiva contra un hombre imputado de robo agravado tras sustraer cables eléctricos de una estación de la línea 1 del metro de Santo Domingo el pasado 6 de septiembre, ahí en la puerta del Cóndor.
0: Ahí mismo. En internacionales, claro. Un total de 19 aerolíneas, 11 de ellas internacionales y 8 nacionales, están operando en las terminales temporales que fueron habilitadas hace una semana en el principal aeropuerto de Venezuela, el Simón Bolívar de Maiquetía. Esto está ubicado en La Guaira, que es el estado más devastado por los terremotos del pasado 24 de julio.
1: La Asociación Nacional de Supermercados presentó una demanda en la Corte Federal de Manhattan contra el alcalde de Nueva York, Mandami, en la que afirma que los supermercados municipales que establecerá crearán competencia desleal para los negocios de sus miembros y podrían obligar a algunos a cerrar. Bueno, pero una cuestión de precio también, porque es que abusan. Tú encuentras una cosa súper barata en un lugar y entonces tú te vas a un supermercado o una cuestión y le están ganando un 40, un 50, un 60% de ganancia. Manito, el mercado es 25-30.
0: En otra noticia, Steve Witkoff, el enviado especial para Oriente Medio del presidente Donald Trump, ganó casi, oigan bien, 107 millones de dólares el año pasado a través de una sociedad afiliada a la empresa de criptomonedas que fundó junto al mandatario y su familia,
1: todo legal, de acuerdo
0: con sus declaraciones financieras.
1: Adriano Espaillat regresó al centro de detención de Lani Hall, esto es en Nueva Jersey, junto a los congresistas, Ana Lilia Mejía y Rob Menéndez, donde comprobaron que los inmigrantes continúan siendo peligrosamente detenidos ahí.
0: La Guardia Revolucionaria iraní advirtió de que responderá con ataques contra 20 objetivos de Estados Unidos, que ataca 2 o 3 blancos iraníes en medio de esta escalada de las tensiones en el estrecho de Hormuz y del intercambio de bombardeos registrados entre Teherán y Washington.
1: En ese mismo tema, el presidente Donald Trump afirmó que la guerra con Irán terminará inmediatamente después de las elecciones legislativas estadounidenses el próximo 3 de noviembre.
0: El Departamento del Tesoro estadounidense informó que el volumen de su anunciada operación de recompra de deuda federal será de 6 mil millones de dólares, el triple de lo habitual, con el objetivo de estabilizar el mercado de bonos en un momento en que la primera economía mundial encara intereses no vistos en 2 décadas.
1: El avión que transportaba al presidente ucraniano Zelensky desde Moldavia a Oslo, donde asistió al funeral del rey Harald de Noruega, estuvo a punto de ser alcanzado por un dron, según declaró el primer ministro noruego.
0: Un estudio desarrollado por investigadores de España y China estima que el calentamiento global podría provocar un deterioro térmico prematuro de las infraestructuras y reducir de forma significativa su vida útil en hasta 25 años. Sí se mantienen las tendencias de aumento de temperatura.
2: En el estado del tiempo, en el día de hoy, otra onda tropical se estará acercando a nuestro territorio, induciendo nublados desde las primeras horas de la mañana con chubascos dispersos sobre el litoral costero caribeño y la región noreste. En la tarde se prevén incrementos nubosos con aguaceros locales, tronadas y ráfagas de viento hacia las provincias de Monte Plata, Atomayor, Sánchez Ramírez, Monseñor Noel, La Vega, el norte de San Cristóbal, Santo Domingo, Elías Piña, San Juan y otros sectores de la zona fronteriza. El resto del país permanecerá con nubes dispersas y pocas lluvias. Las temperaturas permanecerán elevadas y la sensación térmica será superior. En este momento, Santo Domingo está mayormente nublado. Se pronostica lluvia cerca de las 3 de la tarde con ráfagas de viento de hasta 22 kilómetros por hora. El termómetro marcando 26 grados centígrados y la sensación térmica es de 27 grados Celsius. Presentamos las efemérides del día. Hoy es 10 de septiembre, es el día número 253. Le faltan 112 días para terminar el año. Un día como hoy, en 1846, el señor Elias Howey, de la ciudad de Spencer, Massachusetts, recibió la patente de la máquina de coser. En 1877 se produce el hallazgo de los restos de Cristóbal Colón en la Catedral Primada de América en la ciudad de Santo Domingo. Durante muchos años se creyó que habían sido trasladados a La Habana, Cuba, temiendo a las depredaciones de los enemigos de España. Un día como hoy, en 1882, es erigido el Distrito Marítimo de San Pedro de Macorís para dar cumplimiento al decreto del 10 de junio de ese mismo año. Vamos a felicitar a nuestro segundo grupo de cumpleañeros locales del día de hoy: Pablo Abel Morales, la ingeniera Amnia Santana Vargas, Milcio Ramírez, el doctor Franklin Taveras, Karina Fernández de Pou, el ingeniero Hugo Balbuena, Francisco González Mena, Vanessa María Irizarri de Filló, José Guillermo Paniagua González, Yocasta Méndez y Dolly Miller González. Para todos ellos, muchísimas felicidades. Hasta aquí las efemérides del día.

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2: Estamos de regreso, son las 8 y 9 de la mañana y en este horario siempre hablamos de finanzas, de cómo anda la economía mundial y recibimos en cabina a Harry Hansen para que nos comente sobre eso. Recuerden que él viene de parte de Advisor.do, que es una empresa de consultoría financiera, es administrador de empresa con un MBA en Barna y tiene más de 20 años de experiencia. Empezaste muy joven.
3: Empecé muy joven.
2: Bienvenido, Harry. ¿Cómo
3: gracias,
2: estás?
3: Gracias. Muy bien, feliz de estar aquí de nuevo con ustedes. Un abrazo a Manuel Vilches, que estaba de cumpleaños ayer.
2: Ay, sí.
3: Yo no creo que él se haya levantado todavía hoy, pero que descanse. No,
4: él dijo que iba a soltar todo como después de las 3 de la tarde.
3: Sí, algo así fue que él dijo.
4: Exacto, exacto.
3: Bueno, o sea, empezamos con los números. El Dow Jones cerró en 52.380.66, una reducción de 0.77%. El S&P 500, 7.636.49, una reducción de 0.48%. Y el Nasdaq, 26.253.34, una reducción de 0.64%. Ya es el tercer día consecutivo donde el mercado norteamericano viene con pérdidas, principalmente por la presión inflacionaria. El bono del Tesoro a 10 años cotiza en 4.84 y el bono a 30 años 5.29. En divisas internacionales, el euro cotiza a $1.16 por euro. El yen japonés, 153.65 yen por dólar. Y la libra esterlina, $1.35 por libra. En las divisas locales, el dólar se compra al 58.63 y se vende al 58.96. Mientras que el euro se compra al 66.32 y se vende al 70.35. En cuanto al barril de petróleo, ya lo tenemos por encima de $100 de nuevo, 101.41. El barril WTI en 96.64. El gas natural 2.80. El oro 4.444. La plata 67.86. La fanega de maíz 527.37. La soya 1.307.63. El arroz con cáscara 15.93. El cacao 5.937. El café 291.15 y el azúcar 18.35. Ya se despertaron de nuevo las alarmas con los costos de transporte a nivel global, luego de que el Brent ya se ha establecido por encima de $100 el barril y hay muchas interrupciones en el Golfo. O sea que es un tema de darle mucho seguimiento y que puede mantener los precios un poquito altos. El bono de Tesoro a 10 años rompió ese techo que tenía de 4.80%. El nivel más alto que tiene desde el 2023. Y para frenar este movimiento, el Departamento del Tesoro anunció una recompra de deuda pública de unos $6,000 millones. Ayer fue el gran evento de otoño de Apple, pero a pesar de la presentación del nuevo iPhone 18 Pro y su primer modelo Fold, las acciones cerraron con una caída leve de 0.3%. Bueno, parece que la gente esperaba más.
4: No, es que yo vi el asunto y mira, vienen unos AirPods nuevos. Eso es interesante. Yo creo que el mejor producto que tiene Apple ahora mismo son los AirPods. Sí.
3: Por mucho.
4: El AirPod Pro es una bendición de Dios con el tema del noise canceling, el sonido que tiene, etcétera. Lo del Fold, que me encantaría hablar con Orlando Prieto, yo sé que hoy a lo mejor no da para eso, pero lo del Fold, ay, no sé.
2: A mí no me convence, yo creo que es generalizado.
4: No sé.
5: Para nada.
4: Lo del iPhone 18 sí me encantó, viene una cámara nueva, viene apertura de lente, más incluso todo el... La presentación de ayer se hizo en iPhones, o sea, sí. Todo, toda la grabación, toda la cosa, y eso demuestra mucho.
3: Realmente,
4: o sea,
3: la cámara de ellos es espectacular.
4: Y espectacular, y lo que viene ahora con Seeing Intelligence, que a lo mejor ya van a pegar.
3: Vamos a ver si la pegan, tienen 10 años tratando.
4: Sí. Bueno, no sé si tuviste, Harry, que ahora con el Apple Watch nuevo y con la inteligencia Apple, o sea, con el Seeing Intelligence, te va a hacer un diario, un journal, o sea, te va a hacer un diario de todo lo que tú haces en el día. O sea, eso va a estar activamente escuchando. Digo, si tú lo quieres, estará activamente escuchando todo lo que tú hagas en el día.
2: Miedo, porque
4: se queda, la información se queda en tu teléfono. Es lo primero. No se comparte con un tercero, no se comparte con Apple, sino se queda en tu teléfono. Y esa es tu información. Entonces,
3: está muy chulo yo poderle preguntar, mira, ¿qué fue lo que yo le dije a Karina la semana pasada que yo iba a hacer?
4: Bueno, mira, Orlando ha estado utilizando algo que se llama Plaud, P-L-A-U-D, que es, yo creo, uno de los mejores sistemas ahora mismo de journal, sí, sí, de diarios que hay, sobre todo para el empresariado. Y me dice Orlando que le ha ayudado impresionantemente porque a veces él se acuerda de una conversación que tuvo contigo, por ejemplo, y dice, cónchale, yo hablé con Harry, y nada más pone Harry Hansen, y Plaud le dice, mira, tal día tú hablaste con Harry de esto, de esto, de esto. Entonces Apple Intelligence viene a hacerle competencia a todo eso. Lo que pasa es que es mucho más interesante porque se queda todo
3: en el equipo,
4: no sale del equipo.
3: La verdad que la ventaja principal de Apple, mira, que yo soy usuario de Google, yo no soy usuario de Apple, pero ese tema de privacidad, ellos son
2: los mejores.
4: Ellos tienen, incluso recuerda que el FBI, el CIA, ha tenido problemas con Apple, con
3: lo que Apple dice, ni Apple puede entrar.
4: Eso
3: ni a nosotros.
4: Eso mismo. O sea, hacer un jailbreak ya bien. Eso pasó al pasado.
3: Sí.
2: Pero bueno. Seguimos.
4: Sí.
3: Por otro lado, la otra cara del mercado, Meta, tuvo un aumento de 6.5% luego de que lanzó a Moose, su nuevo agente de IA personalizado. O sea, las empresas de tecnología se han ido completamente por cómo le vamos a sacar provecho a la IA.
4: Es que yo te digo una cosa, mira, yo creo que lo he dicho mucho, Karina lo ha dicho también, la inteligencia artificial no es mala, es una buena herramienta. Lo que pasa es que tienes que hacer...
2: No está regulada, hay que regularla.
4: No, sí, claro, y tienes que hacer un balance entre... Sí. Lo que vas a hacer con IA, cómo te vas a ayudar con IA y el producto final de lo que estás haciendo. Ya sea un reporte, ya sea... O sea, yo utilizo mucho la IA, pero al final le paso la mano. Paso la mano y le quito todo lo que es IA. ¿Tú entiendes?
3: Claro, yo lo uso mucho para escribir como una ayuda. Como estamos hablando, tío, yo me siento a hablar con la IA. Mira, yo quiero escribir de esto, necesito una data, ayúdame a investigar esto. Y eso. Tener una gente al lado que te ayude. Ese es el uso real y que se le puede aprovechar perfectamente.
4: Y por ejemplo, temas de agenda, temas de asistencia. Por ejemplo, las minutas. Yo tengo una reunión contigo y a los 2 minutos yo te estoy mandando una minuta de todo lo que hablamos, los pendientes, quién hace qué, y eso me ayuda mucho.
3: Yo estaba relajando ayer en la oficina, que yo iba a poner un letrero. Aquí todas las reuniones son grabadas.
4: Claro, pero que tiene que ser así, claro. Sobre todo en temas empresariales, eso no tiene ningún tipo de problema. Incluso yo llego ahora a una reunión con un cliente y le digo, mira, voy a colocar el teléfono aquí, voy a hacer una minuta de esto.
3: Exacto.
4: Y a los 2 minutos le mando todo el email y mira, ahí está todo. Ya, punto.
3: Así mismo.
4: Sí, sí, sí.
3: Y bueno, la última del día, los mercados ven una probabilidad de un 60% de que la Fed suba las tasas en su próxima reunión la semana que viene. Esta semana estaremos atentos al índice de precios al consumidor de agosto que sale el viernes y que este número va a influir muchísimo en si realmente se van a aumentar o no las tasas. Hasta aquí las económicas del día. 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
2: Gracias, Harry. Un abrazo, un placer siempre recibirte. Son las 8:18 de la mañana.

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8: Muy buenos días, mi gente. Por aquí estamos ya nuevamente para darles a todos ustedes las actualizaciones express, noticias rapiditas del mundo deportivo para que no se me queden atrás. Así que acomódense y no se me despeguen. Peguen, damos inicio con fútbol, porque Ousmane Dembélé volvió a mostrar porque es el actual ganador del Balón de Oro, marcando dos golazos y dando dos asistencias en la goleada 6-1 del Paris Saint-Germain sobre el Slovan Bratislava. En el inicio de esta nueva temporada de la Champions League, el francés, que venía de un comienzo complicado en la Ligue 1, respondió de la mejor manera y además fue protagonista en el gran partido del español Ferran Torres, quien se fue con un hat-trick para llegar a 5 goles desde su llegada al PSG. Los parisinos dominaron completamente el encuentro, generando 35 remates y 13 a puerta, en una noche donde Dembélé recuperó buenas sensaciones y el equipo dejó atrás 4 partidos consecutivos sin ganar. Seguimos en Champions League porque Rafinha respondió de la mejor manera después de quedar fuera de los 30 nominados al prestigioso premio, marcando 2 goles en la victoria 5-1 del Barcelona sobre el Feyenoord. Cuando hablo de este prestigioso premio me refiero al Balón de Oro. Todo esto pasa en la Champions League. El brasileño anotó en los primeros minutos y volvió a marcar antes de la hora de juego para llegar a 8 goles en apenas 6 partidos esta temporada. Por ahí también estaba De Jemi, que se estrenó con un golazo, una gran definición desde lejísimos, con su pierna incluso que no es la hábil. Lamine Yamal convirtió de tiro libre y Gabriel Jesús marcó apenas 2 minutos después de entrar desde el banco. Así que mientras afuera se discute quién merece el próximo Balón de Oro, Rafinha está dejando que sus goles hablen por él. Nos vamos ahora para el tenis, donde Carlos Alcaraz quedó eliminado del US Open tras caer frente al estadounidense Ben Shelton en un partido que terminó pasadas las 3:30 de la madrugada, en el encuentro más tardío en la historia del torneo. Alcaraz, campeón 2022 y 2025, llegaba a Nueva York después de 4 meses y medio fuera por una lesión de muñeca, buscando convertirse en el primer campeón masculino desde Roger Federer en conseguir defender el título. Pero Shelton aprovechó el apoyo de su público, jugó a un nivel altísimo y dio el golpe de la jornada. La eliminación vuelve a dejar abierta la pelea por el US Open, un torneo que se ha resistido en los últimos años al dominio de las grandes figuras, y ahora Shelton tendrá que enfrentar a sus compatriotas franceses Tiafoe por un puesto en la gran final, mientras Alexander Zverev también continúa con vida en la parte alta del cuadro. Ahora bajamos a territorio dominicano porque el país también tuvo una actuación destacada en el Dominican International 2026 de badminton, con 7 podios en las modalidades de dobles, incluyendo 2 medallas de oro, 2 de plata y 3 de bronce. Entre los campeones estuvieron Jonathan Linares y Nairobi Abigail Jiménez en dobles mixtos, además de Alice Yuleixi Acosta y Daniela Acosta en dobles femenino, mientras que otras parejas dominicanas completaron el podio en las ramas masculinas, femenina y mixta, confirmando el crecimiento que viene mostrando esta disciplina en el país. Con eso cerramos los repasos de hoy. Estaremos de vuelta para más acción y noticias del deporte aquí mañana en el matutino. Y recuerden que el deporte es emoción y un día sin emoción es un día perdido.
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0: Bon dia, 8:33 de la mañana aquí en el Matutino 91.3 FM. Repito, 8:33 de la mañana, hoy es septiembre 10 del año 2026 y ese que está ahí es Memo.
1: Ah. Ok,
0: que
1: me están dando masaje.
0: Memillo, ¿y qué tú buscas aquí, Memillo, cuando no es la hora del programa 12 y 2?
2: Estaba en el mañanero.
0: Ah, ok. Estaba en el mañanero. Muy bien. Bueno, por primera vez en República Dominicana, escuchen esto, será sede del Encuentro Iberoamericano de Museos. A mí me encanta ir a un museo. Yo cuando voy a una ciudad nueva que no conozco, siempre busco en Google museo y paso por ahí. El último que fui fue en Medellín, que estuve allá unos cuantos meses atrás, y fui al museo donde está el Museo de Botelo, ¿qué se llama ahora?
3: Medellín,
0: Museo de Botelo, sí, Botelo, claro que sí.
3: Sí,
0: el Museo de Botelo, que fue restaurado hace como una década y media, etcétera, muy lindo, y pasé por allá y vi muchas cosas de este artista, pero siempre es bueno como llevar a los muchachos, llevar el Museo de Nueva York, por ejemplo, de Ciencias Naturales de Nueva York, es impresionante. El Museo de Ciencia de Boston, óyeme, te abre el cerebro. Pues repito, la República Dominicana será sede del Encuentro Iberoamericano de Museos. Esto es un importante espacio de diálogo, cooperación, intercambio sobre el presente y el futuro de los museos en la región. Y esto será del 14 al 16 de septiembre. Profesionales de 22 países van a reunirse aquí bajo el lema de Patrimonios Compartidos, Futuros Comunes. Para esto tenemos al director general de museos, Joan Ferrer, que viene a hablarnos de eso. Joan, buenos días.
4: Buenos días, Sergio. Buenos días a todos. Gracias por recibirme una vez más en este espacio. He venido en otras oportunidades a hablar de Feria del Libro y claro, de libros. Bueno, sí. En esta oportunidad vengo a hablar de museos.
1: Y me gusta,
0: que así sea. El museo es hermoso.
1: Mira, vamos a hablar un poco de qué significa primero para nuestro país ser sede, o sea, ser por primera vez sede de este encuentro. Pero también quiero que hablemos de la oferta de museos que hay en nuestro país. Primero hablemos de este encuentro. ¿Qué significa
4: esto? Bueno, este encuentro es una oportunidad porque por primera vez en el país, como señalan ambos, la República Dominicana coge a los responsables de museos de este espacio iberoamericano. Y se van a dar cita a 22 países, como apuntaba Sergio, y también hay una reunión del Consejo Intergubernamental del programa Ibermuseos, del que República Dominicana forma parte. Y esa reunión del Consejo Intergubernamental lo que procura es trazar estrategias comunes de avance de propuestas museísticas de cara al futuro. Entonces, en ese sentido es importante porque lo que se determine, se discuta y se debata, nos va a permitir a nosotros trazar políticas públicas en materia de museo.
1: Claro, lógico.
4: Y eso es importante. Importante porque pasa por la puesta en valor de nuestras colecciones y nuestra propuesta museística. Hablábamos fuera del aire.
1: Que ha mejorado.
4: Decías que ha ido a los museos de Ciudad Colonial.
1: Y estoy enamorada, de verdad.
0: Sí, yo también.
1: De la propuesta que hay. Los museos, en su mayoría en Ciudad Colonial, están de verdad muy bien.
0: Señores, no hay museo más lindo que ese que está en la Tarazana.
4: Del mar.
0: Tú ves unos restos rescatados de unos galeones de los años 1500, 1600, qué sé yo. Y aquello es hermoso.
4: Sí. Ese museo es un museo impresionante. Es probablemente el Museo de Patrimonio Subacuático más importante de toda América. Tiene unas colecciones espectaculares. Y realmente los dominicanos, parte de esta iniciativa es que los dominicanos se apropien de ese patrimonio, lo entiendan como propio, como suyo. Porque,
0: y lo promocionen.
4: Correcto.
0: Yo siempre, todo el que viene aquí, que nunca ha venido a República Dominicana, le digo, mira, vete a la Tarazana, tal Alcázar del Colón, tal, esos son museos chulísimos porque demuestran nuestro pasado, de dónde venimos, etcétera. Pero vete al museo ahí, mírate el galeón, mírate todo eso.
4: Ese museo es realmente impresionante. Y sobre ese museo en particular puedo decirte que es el museo
0: de la región.
4: De la red estatal, porque hay una red nacional de museos, donde están los museos estatales y los museos privados. De la red estatal, ese museo ha sido certificado por el Consejo Internacional de Museos como un museo que cumple con todos los requisitos y todas las prácticas.
0: Qué chulo.
4: De un museo del Consejo, con los estándares uh-huh. del Consejo, vamos. Entonces, hay un esfuerzo por poner en valor la propuesta museística. De hecho, mencionabas el Alcázar. El Alcázar está próximo a abrir nuevamente.
0: Eso iba a decir, lo vi cerrado el otro día.
4: Con una sí. propuesta museística se renovó
0: estructuralmente. Le metieron aire.
4: ¿Eh?
0: Le metieron aire.
4: Vamos a esperar que abra.
1: A ver porque, qué pasa.
0: Ey, mira, la última vez que yo fui allá, los goterones. Así.
4: Pero renovado estructuralmente.
0: Sí, claro.
4: Y
0: claro.
4: renovada la propuesta museográfica.
0: Claro.
4: Ya era hora que en el país se empezara este tipo de renovación de la propuesta museográfica, porque son espacios que la última vez que fueron trabajados desde un punto de vista de un guión museográfico y tal, estamos hablando probablemente de la década de los 70, 80.
0: Sí, sí.
4: Entonces, tenemos que estos museos convertirlos en lo que vengo diciendo durante todos estos días y este tiempo en museos del siglo XXI, museos que brinden experiencias y museos que incorporen de alguna u otra manera elementos novedosos como la tecnología.
1: Y mira, el Museo de la Catedral.
4: El Museo de la Catedral es un espacio también. Museo Memorial de la Resistencia. La geografía nacional.
1: La Casa del Cordón, el Museo de la Casa también, del Cordón.
4: El Centro sí. Cultural Taíno. Está salpicada de museos que vale la pena visitar. Y bueno, también de cara a lo que viene de ahora en adelante, pues sí hay que hacer un esfuerzo, como dice Karina, en promocionar nuestro museo para que la gente se sienta dueña de ese patrimonio, que a fin de cuentas de todos los dominicanos, claro. un patrimonio cultural de todos nosotros. Y esa es la idea. Entonces, sí, casualmente ayer estaba aquí mismo en otro programa y hablaba antes de mí una persona que es... estaba hablando de lanzar campañas en TikTok y le digo, mira, me interesa porque TikTok lo consume
1: una población más joven.
4: No, el grupo etario sí. que yo quiero traer a los museos.
1: Claro, claro.
0: Es que yo recuerdo, Joan, y ahí voy con mi pregunta también. Yo recuerdo que cuando yo estaba en el colegio, era como si tú estás en sexto, te vamos a llevar a tal y tal museo o tal, ¿cómo se llama esto? ¿Cómo se le dice en el colegio? A los tours, ¿no? Paseo cultural, etcétera. Me llevaron al Faro Colón, al reloj de Montecristi, a qué sé yo qué. Que hoy en día, a lo mejor, ya de adulto uno dice, bueno, pero sí, ayuda mucho a edificar al joven. Entonces, una campaña por TikTok, una campaña por Instagram, una campaña que se meta al algoritmo, utilizando los códigos de comunicación en el día de hoy, podría ayudar mucho a incentivar a esos jóvenes a asistir a esos museos. Hay un museo que hace unos años atrás, Joan, justo al frente del Parque Colón, se estaba remodelando, como cerca de la Casa Consistorial, al otro lado del Parque Colón.
4: El Museo de la Catedral.
0: Ah, ese es el ya museo lo terminaron.
4: Sí, está abierto rato. Al público. Ah, okay. Es un museo extraordinario.
1: Extraordinario, okay. extraordinario.
4: Es un museo extraordinario. La verdad que la colección del Museo de la Catedral... vale la pena la colección del Museo de la Catedral, conocerla, visitarlo. Yo también he dicho repetidas ocasiones, porque la gente me lo pregunta, bueno, pero ya yo fui a ese museo.
0: No vuelvo.
4: La experiencia a un museo nunca es igual cambia, a la anterior.
0: Cambia totalmente.
4: Cambia.
0: Sí.
4: Entonces,
0: yo he ido a la casa de los... ¿Cuántas veces hemos ido?
1: Muchísimas veces.
0: 5, 6, 8 veces. Y siempre es diferente. Uno aprende algo diferente. Es
4: hay
0: como un
4: que
0: libro.
4: Revisitarlo.
0: Es como un libro.
4: O sea, exactamente. Hay que revisitarlo. Y es un complemento. Tú hablabas de los paseos. Es un complemento de... la propuesta docente la que formación. Hay en el aula.
0: Sí.
4: De hecho, en Plaza de Cultura, que es donde está mi oficina, donde hay un grupo de museos también de la Dirección General de Museos, pues cuando comienza el año lectivo, pues la afluencia de estudiantes es bastante notable.
0: Okay. ¿Sí?
4: Es bastante
0: O sea, que
4: notable.
0: Todavía se siguen haciendo.
4: Sí, esos paseos se siguen haciendo.
0: Okay.
4: O sea, tú vas a la Plaza de la Cultura probablemente... mediado de octubre, mediado de noviembre, uh-huh. y tú te vas a encontrar ahí 8 o 10 autobuses
0: bien,
4: de escolares bien, que están bien. Visitando los museos.
0: Okay.
4: Claro, la propuesta museística, había museos que estaban atravesando renovación,
0: sí.
4: Tanto arquitectónica como museográfica, pero la propuesta museística se está revitalizando, se está diversificando, y entonces hoy en día nosotros contamos de esos museos que tú has mencionado, Hemos hablado de esos, no hemos hablado de esos centros culturales, mencionamos por arriba la Casa del Cordón, pero hay espacios como ese en otros puntos del país.
0: Claro, mira, claro, antes de pasar con la pregunta que tiene Karina ahí, me interesa eso. ¿Ustedes tienen un levantamiento de esos lugares culturales, esos centros que pueden servir como museo? Y te lo pregunto porque hace unos meses atrás yo fui a donde estaba Kathleen Martínez.
4: En Pueblo Viejo, en Azua.
0: En Azua, en Pueblo Viejo. Y parte de la conversación, hice un mini documental que todavía no he terminado de editar. Pero dentro de la conversación con Kathleen me dijo, mira, esto, aunque es un centro cultural o podría prestarse como un centro cultural, lo tenían abandonado. Incluso la comunidad de ahí no dejaba entrar a nadie ahí y sacaron a unos arqueólogos que vinieron hace como 20 años atrás porque ellos decían que había oro ahí.
4: Sí.
0: Y se armaba un pleito y le iban a quitar el oro a la comunidad. Sí. Un lío. Entonces, mi pregunta es, primero, ¿tienen ustedes un levantamiento de esos centros culturales, esos centros históricos y esos posibles museos o lugares que se podrían convertir en museos y qué se está haciendo al respecto?
4: Ok, buena pregunta. En realidad hay una red nacional de museos bastante amplia que cuenta con más de una, digamos que una cincuentena de museos repartidos por todo el país. El reglamento de la red, hay un reglamento, está en revisión para actualizarlo también. Es algo que se impone actualizar ese reglamento de la red nacional de museos y bueno, tanto como un censo de todos estos espacios no lo tenemos porque surgen espacios de manera espontánea, pero sí, esa red, todo el que de alguna manera se acerca a la dirección solicitando soporte técnico, solicitando ayuda, recibimos constantemente solicitudes de asistencia técnica para temas de organizar la museografía de muchísimos espacios que van surgiendo por todo el país. Y en ese caso hay propuestas en algunos lugares que no necesariamente tendrían una propuesta museística como tal de crear centros de interpretación del lugar. Por ejemplo, hay un proyecto de un centro de interpretación con patrimonio
1: cultural
4: monumental, con patrimonio nacional, de un centro de interpretación de la Isabela.
0: Sería genial.
4: O sea, hay una serie de espacios que por sus características, pues no necesariamente tú tendrías un museo, pero podría tener un centro de interpretación.
0: Claro. Un centro de interpretación es como un guía.
4: Exactamente.
0: Exacto.
4: Exactamente. Entonces, la idea también es que los que tienen las comunidades que están interesadas de alguna manera en preservar algún patrimonio y en contar su historia y en poner en valor su identidad.
0: Pues
4: para eso está la dirección de museos. Sí, claro. Y para eso está, o sea, para eso estamos nosotros, para acompañarlos y para guiarlos.
1: Y si una persona,
4: como la mejor manera.
1: Exacto. ¿Cómo una persona contacta con ustedes?
4: Se contacta con nosotros, con la Dirección General de Museos, por teléfono, por correo.
1: Okay.
4: Se contacta con nosotros. Nosotros estamos dando asistencia técnica. Recibimos la semana pasada una solicitud de San Cristóbal de asistencia técnica.
1: Ay, mira qué interesante.
4: Hemos recibido de Sabana de la Mar, de distintos puntos de la geografía, y vamos dando, acompañando.
0: Señores, que hay tanta
4: a estas
0: cosa.
4: Personas, porque vuelvo e insisto, la idea es que los dominicanos se apoderen de su patrimonio. Toda la comunidad tiene una historia que contar.
0: Todo,
4: y un patrimonio, por pequeño que lo podamos visualizar, pero es un patrimonio y forma parte de nuestra identidad.
0: Yo me encontré con una piedra, no sé si usted, Karina y Carlotti, o tú mismo, Joan, hay una piedra que está en un camino, oigan esto, una piedra que hay en un camino de la Ciénaga de Manabao hacia Constanza. Hay un trillo muy difícil que uno se mete por ahí, creo que le están haciendo algunas mejoras a la carretera. Es un trillo, usted tiene que meterse 4x4 por
4: piedra,
0: ahí.
4: La piedra letrada.
0: Esa misma. Y eso, en las condiciones que yo la vi hace un año, hace menos de un año, da pena, sí, llora ante los ojos de Dios, porque parece que eso era algún lugar sagrado de los taínos. Aquello tiene pictografías, etcétera, pero lamentablemente el dominicano sin cultura, sin ningún tipo de amor hacia esos patrimonios que tenemos históricos, lo que ha hecho es que lo ha llenado de basura.
4: Está vandalizado.
0: Ha llenado de basura, entre otras cosas. Qué pena que eso sea así. Pero, por ejemplo, si la comunidad de la Ciénaga y Constanza los contactaran a ustedes, ¿podría haber algún pero tipo claro, de sinergia?
4: Claro, claro, claro. Ese es el deber de nosotros como servidores públicos. O sea, cuando una comunidad quiere empoderarse del patrimonio, lo que hay que ayudarla, lo que hay que asistirla y acompañarla en ese proceso.
0: Bueno, pues ojalá que alguien de la comunidad de allá, de Constanza, de La Ciénaga, se contacte con ustedes y hagan algo bonito en la Piedra Letrada, porque eso con dos cheles con 50 y cuidado, se puede convertir en un punto importante y a visitar.
4: El grupo de los 4x4 puede ser un aliado
0: eso
4: de nosotros.
0: Puede ser un aliado. Bueno, con ellos yo andaba para allá metido.
4: Por eso lo digo, por eso exacto, lo digo. Por exacto. eso lo digo. O sea, por eso lo menciono. Entonces, bueno, así como tenemos, y yo mencionaba Centro Cultural Taíno, tienes en Baní una iniciativa privada que es el Centro Perelló, tienes el Centro León en Santiago, tienes el Centro Cultural Rainieri, que está
0: bellísimo
4: a punto de abrir en Punta Cana. O sea, que son espacios que de alguna u otra manera pues llevan al público de esa zona una propuesta museística.
1: Qué pena que no tenemos más tiempo, porque la idea era como hacer un tránsito por los diferentes museos, pero nos da la oportunidad de volvernos a ver y de sentarnos aquí, a lo mejor tomar cada viernes uno o dos museos para que expliquemos qué trata, cuál es el recorrido, cómo es. Porque yo creo que lo más importante, más allá de dar la información de ese encuentro de museos que tenemos en nuestro país, es que el dominicano conozca sus museos.
0: No, pero más allá, Karina, vamos a transmitir de un museo.
1: Me encantaría.
0: Claro. Para ver si nos sale algún fantasma, alguna cosa.
1: Podemos hacerlo. Porque la verdad es que debo decir que he quedado gratamente sorprendida con el seguimiento, la actualización que se le están dando a los museos en nuestro país, y yo creo que depende mucho también de que el dominicano vaya a esos lugares.
4: Mira si la marea es favorable, que el encuentro ciertamente se va a transmitir por streaming, pero tenemos 457 personas inscritas.
1: Genial.
0: Bien.
4: Y de ellas hay 195 presenciales. O sea, ay, eso es un número importante.
1: Sí, claro.
4: O sea, profesionales interesados en el patrimonio cultural. O sea, que hay realmente. Uno sale a preguntar, ¿tú conoces algún museógrafo? Quizá uno pensaría hace 20 años, no, yo no conozco ningún museógrafo. Hay muchísima gente que ha estudiado museografía. Y que van apareciendo. Que uno se
1: y
4: los
1: que
4: va
1: debe ser interesantísimo escucharlo. Claro.
0: Joan, yo te tengo que comunicar a ti con un primo loco que yo tengo. Leito, le dicen Luicho. Y él se ha dedicado a detectar. ¿Tú sabes lo que es eso? ellos andan, Karina, yo creo que te mencioné el cuento, ustedes dos. Ellos andan con unos detectores de metales. Pero oye, qué interesante. Ellos buscan libros de historia. Y dicen, hubo una batalla en Asua en el año 1825 entre qué sé yo quién y qué sé yo cuánto. Ahí vamos ya a detectar. Y se pasan 3 días detectando y han encontrado de todo. Mi primo tiene medallitas de los años 1700. Tiene monedas españolas. Han encontrado cañones. Enterrado de todo. Entonces esto sería una colaboración de que también los grupos de detectores, porque así se llaman, pertenezcan a ustedes de alguna forma.
4: Claro.
0: Sí,
4: ese es Leo Pichardo.
0: Ese Leito Pichardo, sí señor. Mi primo Leo, que ahora uno lo invita, uno hace unas reuniones de primo cada cierto tiempo, y Leito lo que se la pasa es detectando. No, yo me voy allí a detectar. Mi hermano, usted tiene 8 horas detectando, suelte eso. No, pero mira todo lo que encontré. Entonces te abre la mano y te encuentra muchísimas cosas, anillo, cosas que ha encontrado. Es lindísimo, pero hay que andar con un aparato arriba.
4: Bien.
0: Es una locura. Joan, ¿dónde podemos conseguir más información?
4: En la página ibermuseos.org, invitar al público que asista. Comienza el 14 de septiembre hasta el 16. La sede principal es el Centro Cultural de las Telecomunicaciones de Indotel. Y tendremos como sedes alternativas el Centro Cultural Banreservas y el Centro Cultural de España.
1: Ok, perfectísimo.
0: Perfecto, pues Joan, muchísimas gracias. Ahí tenían ustedes el usuario de Joan, es @JoanMMFerrer.
4: Sí,
0: en redes sociales. Joan Ferrer estuvo con nosotros, director de museos de este país. 8:52 de la mañana aquí en El Matutino. Ya regresamos con más.

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1: 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Escocia eligió al unicornio como su animal nacional. Los unicornios han estado vinculados a Escocia durante siglos. En la mitología celta, el unicornio era símbolo de pureza e inocencia, pero también de masculinidad y poder. Las historias de dominación y caballerosidad asociadas al unicornio pueden ser la razón por la que se eligió como animal nacional de Escocia. 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

0: Fuiste desvinculado de Supérate luego de coordinar la participación de unas niñas, de unas 30 niñas y adolescentes en una actividad que organizaba el Ministerio de la Mujer. ¿Qué fue lo que ocurrió exactamente?
1: A raíz del cambio de gestión que hubo en la institución, nosotros como programa dejamos de participar en muchos espacios de los que hacíamos parte. Y de la misma manera, iniciamos a rechazar invitaciones de las adolescentes que participaban en el programa, dentro del proyecto, y hubo cierta indignación al interno de las mismas personas que trabajamos en el programa al ver cómo de pasar a trabajar una cantidad de horas que pasaban por encima de lo que permite la ley en horas extras, porque el programa que trabaja con niñas y adolescentes debe de entender que esta población estudia en la semana.
0: Claro.
1: Entonces, el grueso del trabajo se hace los fines de semana. Y pues, de una u otra forma, la institución comenzó a limitar el trabajo de los fines de semana. Las chicas ya no podían movilizarlas de un lugar a otro. Habían espacios donde las niñas habían ganado tras postulaciones y la institución nos pedía que no movilizáramos las niñas, que no las lleváramos. Y había una pérdida significativa del valor que tenía el programa al interno de la institución.
0: ¿Cuál era o cuál es la intención de ese programa?
1: El programa de prevención de uniones tempranas y reducción de embarazo adolescente está regido bajo la política de prevención y atención, que la abreviamos coloquialmente como la PPA, porque okay, previene y atiende embarazo adolescentes y reducción de uniones tempranas.
0: Que es importantísimo,
1: sí,
0: en nuestro país.
1: Esta política está desde el 2021 vigente. De esta política forman parte varias instituciones. La política está regida por CONANI, el Gabinete de Niñez y Adolescencia, también está el Ministerio de la Juventud, es el Ministerio de la Mujer, está el Servicio Nacional de Salud, el Ministerio de Salud Pública, también hace parte pues la Dirección de Desarrollo Social Supérate, y es un convenio que hay entre todas las instituciones donde cada una lleva una responsabilidad con el objetivo de reducir estos indicadores.
0: Ok, entonces, ¿qué pasa finalmente que terminas desvinculada?
1: A raíz de que las chicas estaban dejando participar en esos espacios, pues dentro de mis funciones, debido a que yo estaba en un puesto de mando medio, estaba ser eje articular entre las adolescentes, el territorio donde convivían, la parte administrativa y también las instituciones. Yo pues coordiné este espacio para que las chicas acudieran y justamente fue un sábado. El viernes yo le notifiqué incluso a mi encargada que iba a transportar a las chicas al día siguiente a esa actividad. Ella ni siquiera revisó la flota, el medio de comunicación oficial que se lo notifiqué. Y pues el lunes, después que llegué al trabajo, me llamaron de recursos humanos y al día siguiente me desvincularon.
0: ¿Y cuál razón te dieron para la desvinculación?
1: Yo de hecho pregunté que si yo había caído en falta, que me la señalizaran para yo saber por qué me estaban desvinculando, y se limitaron simplemente a decirme que en cualquier momento la institución puede decidir si prescinde o no de los servicios de cualquier colaborador.
2: Ok. ¿Cuáles fueron los resultados del programa? O sea, desde que tú, ¿cuánto tiempo duraste allá?
1: Un año y medio.
2: Un año y medio. ¿Viste uh-huh. alguna mejora durante ese año? O dinos, por favor, históricamente, ¿cómo mejoró el programa ante ese grupo de jóvenes?
1: El programa llevaba ya 5 años siendo implementado. Durante el año que yo trabajé en el mismo, nosotros graduamos 1,165 adolescentes del programa. Cabe destacar que es un programa que tiene una metodología muy específica. Las chicas duran 6 meses tomando clases, por así decirlo,
2: capacitación,
1: una vez a la semana. Uh-huh. Durante 2 horas. Son 25 encuentros, tienen 4 módulos, se les habla de autoestima, de capacitación, de liderazgo, de prevención de violencia, de cómo reconocer a tiempo cuando una persona se está acercando con malas intenciones hacia ti. Y lo más chulo del programa es que no solamente se limitaba a esa formación de 6 meses. Una vez las adolescentes egresaban, se les hacía una actividad de graduación y participaban en una segunda fase del programa, que es la estrategia de formación técnico-vocacional. Aquí vinculamos a las adolescentes que ya tenían otra mentalidad asociada a su proyecto de vida con cursos de acciones formativas, cursos técnicos, y muchas de ellas tenían emprendimientos de repostería, vendían postres en la misma escuela, hacían brownie, donas, y es una forma de incentivar la autonomía económica.
2: Claro.
1: Y que por razones económicas no caigas en una unión temprana.
2: ¿Cómo se medía el éxito del programa?
1: habían evaluaciones que se realizaban a las adolescentes. Antes

0: y después de cada módulo, pretest y posttest, para medir el nivel de conocimiento de las adolescentes. También las adolescentes se quedaban en una base de datos de la institución donde se les daba seguimiento. Habíamos atendido varios casos de violencia, teníamos una abogada en la unidad también, hacíamos parte de ese proceso legal y acompañamiento en las familias, identificábamos casos en Santiago, en Santo Domingo Este, Santo Domingo Oeste, y se les daba ese tipo de acompañamiento.
1: Qué proyecto tan hermoso, además, para mí estrictamente necesario. Una de las cosas que tú señalabas es que el programa contaba, y corrígeme si no es así, con 40 millones de pesos que estaban protegidos, que son 40 millones de pesos que se supone se utilizarían en este año 2026. Sin embargo, había como una incertidumbre sobre la disponibilidad de estos recursos. ¿Qué pudiste conocer sobre esos fondos? O sea, ¿cuáles son las consecuencias de que este dinero, dónde está, cómo se está aplicando, quién lo da? O sea, explícame un poco eso.
0: Qué bueno que preguntas eso, porque es bien importante aclarar que cuando hablamos de fondos protegidos, nos referimos a que es un presupuesto que está destinado a un propósito. Entonces, en este caso, el dinero no es parte del presupuesto de la institución. Viene directamente desde la Dirección General de Presupuestos, desde DIGEPRES. Nosotras incluso recibíamos con cierta frecuencia visitas con intención de supervisar la implementación del programa de DIGEPRES, que acudía a los espacios en los que estábamos con las adolescentes. Este dinero es asignado de manera anual. En diciembre ya conocíamos el monto disponible para el 2026. Y en base a eso, hacemos un plan de trabajo para el 2026, incluyendo también el personal que iba a implementar el programa, que son psicólogas, mujeres profesionales, donde teníamos una psicóloga que lideraba la implementación y otra que se encargaba de dar apoyo psicoemocional a las adolescentes y poder identificar cambios conductuales que nos pudieran sugerir algún tipo de violencia.
1: Okay. Mira, y un plan completo con profesionales de acompañamiento. Sí. ¿Qué pasó con esos fondos?
0: Transcurrieron seis. Es usual que cuando hay cambio de gestión hayan transiciones. Claro, cada quien tiene un liderazgo diferente. La gente se resiste al cambio, todos sabemos eso.
2: Sí, pero no por eso deberían de afectar los programas que ya están vigentes.
0: Claro. Sí. Entonces estábamos ya en espera de que quizás durante el primero o segundo mes las nuevas autoridades se acoplen a la institución. Hay también una curva de aprendizaje de lo que hacemos. Pero habían transcurrido ya 6-7 meses y estábamos cada vez en menos espacios, contando con menos personal. Estaban cancelando las psicólogas que pues tenían un contrato de trabajo anual, porque son fondos con los que no sabemos si tendremos en 5 años, 6 años, porque se dan año por año, con la intención de bajar un indicador.
2: Sí.
0: Y tenían contrataciones pues temporales con un año. Entonces la institución decidió no renovar esos contratos. Teníamos menos personal, hubo menos alcance. Duramos mucho tiempo para retomar las adolescentes después de las vacaciones de diciembre para iniciar de nuevo. Y comenzamos ya como finales de febrero, marzo. Y cuando una población es tan susceptible, así quiero algo hoy, lo quiero mañana, durar 2 meses y medio sin volver a hablarles, eso afecta muchísimo la asistencia de las chicas.
2: Tú eres docente, tú eres doctora en medicina. Sí. Generalmente una persona como tú tiene la vocación, bueno, precisamente la
1: posición.
2: Y precisamente la posición que tenías dentro del programa demuestra que tienes la vocación para ayudar. Entonces, ya no estando en esa posición, sabiendo la problemática, sabemos la situación que se presenta ahí, y por tu vocación, ¿qué haces ahora para ayudar a niños en esa situación? Porque tú no vas a parar.
0: No.
2: Exacto. Entonces, no, ¿qué se hace ahora?
1: Qué bueno que ella continúe con lo que evidentemente le apasiona y quiere hacer, pero qué lástima que una institución como Supera te pierda a una persona de valor que quiere hacer el trabajo, entonces, que tiene la intención de hacer.
2: Entonces, tu vocación te inclina a ayudar. ¿Qué vas a hacer ahora? ¿Dónde vas a estar? ¿Te han llamado de alguna otra institución, alguna empresa grande que tenga programas de sociales, de devolver a una comunidad?
0: Antes de entrar a la institución del Estado, yo hacía este mismo trabajo de otros espacios. Entonces tenía cierta incertidumbre de si entrar o no a trabajar en el gobierno, porque todos sabemos las implicaciones que esto tiene. Y pues caí muy bien parada con un equipo que trabaja muchísimo, donde aprendí muchísimas otras cosas. Entonces me desconcertó bastante que por un cambio de gestión todo se vaya abajo. Y fue bastante doloroso ser testigo de cómo las cosas iban cada vez en más detrimento. A raíz de eso, yo pues tengo como prioridad en este momento, más que nada, darle mucha fuerza a un proyecto que estoy realizando con otras colegas, que se llama Luna que Educa. Luna que Educa es una organización que está muy pensada para responder a las necesidades de las adolescentes y las niñas en nuestro país, que pues de manera personal yo he podido ser testigo y verlo, tanto en varias provincias de nuestro país como en el mismo Santo Domingo. En Luna que Educa, haciendo alusión a las mismas fases de la luna, tenemos pues 8 programas. Tenemos Luna Menstrua, que está muy asociada a esa menarquia, a ese primer momento de la menstruación en las adolescentes, porque es un muy buen es una muy buena situación para acercarnos y hablarle de salud sexual a las adolescentes, desde su cuerpo, desde que es la menstruación, que es consentimiento. También tenemos Luna Adolescente, que está coordinada por la licenciada, que es penalista, Nurki Sánchez. Uh-huh. Ella lidera toda la parte asociada a la prevención de infecciones de transmisión sexual. Tenemos Luna Previene, que es coordinada por la psicóloga Sarai. Sarai Figueroa, ella tiene un posgrado en prevención y reparación de violencia. También tenemos Luna Incluye, que se encarga sobre todo de hablar con el tema de las discapacidades, porque hemos visto adolescentes que tienen quizás una situación de discapacidad motora, están en cama y aún así mágicamente quedan embarazadas. Mm. Entonces, hay una situación de abuso sexual, de que un adolescente esté en cama, esté en silla de rueda, y es evidentemente que son sus cuidadores. Claro. Y son muchos los casos que ocurren. O personas
1: cercanas. La verdad que es una pena. Te escucho hablar y siento que hemos perdido a alguien de valor dentro de una estructura que necesitamos trabajar. El tema de los embarazos en adolescentes, el tema de los abusos sexuales es cuasi pandémico en nuestro país. Y tú que estuviste dentro de la realidad, sabes que es así. Es una pena que Mayra Jiménez no le dé valor a eso y que lamentablemente perdamos una persona de valor. Ojalá y a través de tu trabajo de manera individual puedas continuar el hermosísimo trabajo que has hecho.
2: Y si hay alguna empresa, Karina, que se motive escuchando a Melissa y escuchando lo que hace y se motive a patrocinar 5, 6, 8 chicas, ¿verdad? De su entorno, pueden, con la dirección de ustedes, pueden hacer ese programa donde, bueno, yo tengo una comunidad en para allá adentro, en Casa el Diantre, y hay una comunidad ahí necesitada. Bueno, vamos a padrinar 8 chicas a través de un programa que ustedes puedan desarrollar. Entonces, también se puede.
1: ¿Dónde la gente se comunica con ustedes si quiere aportar, si quiere ser parte, si quiere lo que sea?
0: Pueden escribirnos directamente al Instagram de Luna que Educa. Pueden aportar ya sea con especies, productos de higiene menstrual. Hay una situación de pobreza menstrual muy importante en el país. Hay muchas chicas que se ausentan a clases por ese motivo.
2: Sí, bueno, el senador Omar Fernández tenía un proyecto lindísimo para eso. Exacto. Que nunca fue a ningún sitio.
0: Y es una lástima que productos de la canasta básica familiar, porque se compran todos los meses en los hogares, no estén exentos de impuestos. Entonces, ya sea con insumos, aportes económicos, capacidades también, espacios, lugares en los que podamos aportar, que sepamos que hay comunidades que lo necesitan. También podemos capacitar docentes, personal que trabaja con infancias y adolescencias. Pueden buscarnos en Instagram, @lunaqueeduca.
1: Qué bueno tenerte aquí, Melissa. Gracias por estar aquí.
0: Gracias.
1: Y qué bello el trabajo que haces. Se te nota que estás muy capacitada. Gracias por acompañarnos, por compartir tu experiencia, por poner sobre la mesa planteamientos que debemos nosotros también como ciudadanos entender de qué manera podemos aportar. Porque más allá de cualquier diferencia institucional, y la verdad que me da una pena terrible que un programa tan estructural y tan necesario en nuestro país se haya dejado olvidado. Estamos hablando de niñas, de adolescentes que necesitan oportunidades, que necesitan orientación, que necesitan protección y acompañamiento por parte del Estado. Le deseamos mucho éxito a Luna que Educa. Ojalá podamos ver crecer ese proyecto y esperamos volver a conversar sobre los avances de este proyecto. Gracias.
0: Gracias por invitarme.
2: Nosotros regresamos, son las 9:11 de la mañana en el matutino.

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2: El coordinador y comentarista del Sol de la Mañana, Julio Martínez Pozo, advirtió sobre las consecuencias que podría tener para la República Dominicana una prolongación de la crisis generada por el aumento en los precios internacionales del petróleo.
3: Una prolongación, y eso es lo que nos estamos enfrentando, a una prolongación de la crisis que se deriva del tema del petróleo. Eso es, para la República Dominicana, es catastrófico. Un incremento en un 25% de los precios del petróleo, y ya vamos por un incremento que sería superior al 35%, de acuerdo a los cálculos que estaban en nuestro presupuesto. Pero un aumento de apenas un 25% del precio del petróleo le tumba un 1% de crecimiento a la economía nacional.
2: Por otra parte, la periodista y escritora cubana Gina Montaner afirmó durante una entrevista vía Zoom en Rumbo Radio que, a su juicio, la cúpula del gobierno cubano estaría negociando una salida que derivaría una especie de protectorado similar al que describe actualmente en Venezuela.
4: Da la impresión de que estas conversaciones, que son muy reales y que son con funcionarios del Departamento de Estado muy cercanos a Marco Rubio, yo creo que ahí lo que se está hablando todo el tiempo es de qué manera, si es que va a ser posible, digamos, que el castrismo entre en una especie de situación singular como la que estamos viviendo ahora en Venezuela, que es una suerte de protectorado donde el chavismo reciclado de pronto es obediente a lo que diga Washington. Yo creo que el clan Castro está buscando algún tipo de salida.
2: En tanto, un residente de Ciudad Satélite en Santo Domingo Oeste denunció en El Mañanero que supuestamente invasores se están conectando de manera irregular al servicio de energía eléctrica de los residentes que pagan por el suministro. En las internacionales, un matrimonio y sus hijas de 8 y 12 años murieron en un ataque israelí perpetrado este jueves contra su casa en el extremo norte de la Franja de Gaza, según informó AFE el hospital Gazatí, que recibió los cuerpos. Finalmente, en los deportes, el dominicano José Sirí pegó un jonrón de 2 carreras y su compatriota Deser Guzmán conectó un vuelacerca solitario para que los angelinos de Los Ángeles vencieran 6-4 a los Medias Rojas de Boston. 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

0: Oiga bien usted, preste atención aquí. Llegó la más querida.
1: La que siempre
2: la mejor.
0: Y la gente está preguntando que quién es ese señor que está sentado allá atrás. Ese es el infiltrado de hoy, ese es José Guillermo Cortines, cariñosamente Memo, que va a hacer un maratón aquí en RCC hasta el mediodía con 12 y 2. Nuestra querida Dede está en cabina con nosotros, parece viernes cada vez que llega Dede. Buenos
3: sí,
0: días.
3: Buenos días, feliz jueves.
0: Feliz jueves. Llegó con sí, comida, sí. Ella sabe cómo hacerlo. Hemos estado hablando de, bueno, de todo el tema de los restaurantes. Hablamos el lunes sobre qué está pasando con los restaurantes. La gente estaba alarmada, viendo muchos negocios cerrar. También hablamos de por qué la gente está saliendo quizás menos a comer, cuánto cuesta realmente mantener un restaurante, para conocer la otra cara también de la situación. Y hoy vamos a hablar de por qué están cerrando los restaurantes.
3: Mira, la verdad, recordemos la estadística que nos regaló hace una hora, es la semana pasada. Por cada restaurante que cierra, Santo Domingo abre 2.5 restaurantes nuevos.
0: Okay.
3: Pero crea más morbo el tema de que cerró un restaurante, del por qué. He notado también muchos comentarios, fue el gobierno. Sí, yo sé que hay muchos temas y yo lo estoy viviendo.
0: Claro.
3: Pero no toda la culpa es del gobierno. Hay muchos temas desde, por ejemplo, el restaurante realmente conoce sus costos. Ayer yo le desglosé bastante un caso del churrasco, uno de los platos más vendidos, cómo un costo se puede disparar grandemente. Y eso afecta mucho a los restaurantes. Porque una cosa es el food cost, o sea, lo que me cuesta el plato, y otra cosa es todo el proceso de llegar el plato a tu mesa, que me incluye el elaborar el plato, que me incluye todo lo que es mano de obra, que me incluye la ambientación. Ayer hubo karaoke en casa de Dede y estoy.
0: Se nota.
3: Lo di todo.
0: Me imagino, yo quiero ver esos videos.
3: Lo di
0: videos.
3: Todo, y eso también lo conecto con el comentario de hoy. ¿Qué pasa? Cuando ya yo le expliqué cómo más o menos se saca el costeo, todo lo que influye. Gracias, Sergio. Gracias. Sergio me está dando un coach aquí. Gracias. ¿Qué pasa? Cuando aún así que yo entiendo bien el plato, yo entiendo lo que vale, yo sé que todo en el supermercado está muy costoso, yo voy al supermercado, yo lo sé. Pero ¿qué pasa? Si ese plato que me llega a mí no me da el valor necesario para yo dar mi dinero y mi tiempo en ese espacio.
0: Claro.
3: Entonces, ahí es que yo me quiero concentrar, y el objetivo de toda mi semana, de cómo la mesa está cambiando, de cómo un sector tiene que realmente pensar: estoy subiéndole el precio a mi plato, pero qué valor yo le entrego a mi consumidor, porque hoy en día el consumidor ha cambiado.
0: Sí, señor.
3: Vamos a irnos 15 años atrás. Tú ibas a un restaurante por un boca en boca, porque alguien se paró, porque alguien te lo comentó. Pero hoy en día tú tienes acceso no solamente al menú, no solamente a los precios. Tú puedes ir a un Instagram donde tú puedes ver cómo la gente va cambiada, cómo es el restaurante. Tú puedes ver el ambiente y tú puedes decidir, y llegas con una expectativa.
0: Es así.
3: Y muchas veces tú decides ir a un restaurante, pagar el precio que el restaurante te está pidiendo, y te llega un plato que no es la expectativa que te había generado un Instagram, que te había generado un amigo, una foto, un video. Y uno mismo está compitiendo con esa parte. Entonces, yo tengo, sí, yo te puedo cobrar un valor elevado y yo puedo tener consumidores que me lo paguen, pero el consumidor tiene que sentir que valió la pena. Y conecto también con lo que hablábamos ayer, que comentaron, Miguelina, la gente se comenzó a parar por el baño.
0: Sí.
3: Y ese valor agregado es una ambientación, una experiencia.
0: Algo
3: que la palabra experiencia la hemos dicho mucho.
0: Sí, sí.
3: Y puede ser que se escuche muy esotérica experiencia, pero es la realidad. O sea, ¿qué yo le estoy brindando a mi consumidor? A mí me encanta cuando la gente me dice en casa Dede, tienen un almuerzo, y a mí me dan las 9 de la noche y yo llego a la reserva como que ya son las 9, era un almuerzo.
0: Sí, claro.
3: Y me dicen, ay, no, mentira, ya son las 9, ya van a cerrar. O sea, nos sentimos tan bien aquí que nos hemos quedado tanto tiempo.
0: Claro.
3: A mí me gusta, porque eso quiere decir que yo estoy dando una experiencia,
0: claro,
3: un valor agregado, que se sienten tan cómodos. Y es justamente lo que uno tiene que ir, que es partiéndome la cabeza constantemente, que yo le puedo brindar a mi consumidor. Entender.
0: Hay que ser mucho más creativos y entender,
3: claro,
0: cuál es ese diferenciador, que no tiene que ser un gran diferenciador. Volvemos al ejemplo de Miguelina.
3: Exacto.
0: El diferenciador fue el baño, como la gente fue enterándose de Miguelina.
3: A claro. Tu consumidor, identificar. Una cosa es el negocio que yo quería hacer y otra cosa es el negocio que yo tengo. Eso es muy importante.
0: Que te ha pedido la gente.
3: Exactamente. Yo tal vez quería otro tipo de público, tal vez joven, no lo sé, estoy diciendo algo completamente sin sentido, puede ser, pero el público que yo tengo no es joven. En mi restaurante el público es 40 plus, claro. Es una realidad. Y yo tengo que pensar en actividades. ¿Qué pasa con la gente 40 plus?
0: Eso es joven, ok. Eso es joven, sí,
3: yo
0: gracias.
3: Yo soy de esa generación, gracias. Que pasó ahí. Oh. Bueno, wow, cerca.
0: Cerca.
3: Pero ¿qué pasa con ese tipo de personas? Yo tengo que entender que es un público que piensa dos veces antes de salir, porque piensa en su comodidad. Es un público que yo te voy a pagar el plato, pero yo tengo que tener un valor agregado más allá de lo que cuesta un plato en el supermercado. Claro. Porque facilidad yo tengo en otro sentido. Ya yo les dije, yo compito con delivery, yo compito con chef privado, ya competimos hasta con un pana que va a tu casa a hacer una comida para el grupo. Entonces, de eso se trata. ¿Qué experiencia, qué valor agregado yo le puedo sumar a mi restaurante para yo no unirme a una estadística que es algo muy real? Teniendo en cuenta todos los aspectos que hemos venido hablando durante toda la semana. Hay un punto también muy, muy, muy, muy interesante que yo tengo que saber. No solamente es un tema de lo que yo le puedo ofrecer básico, desde un baño, desde un aire acondicionado, desde un internet, una comodidad, la limpieza, la ubicación. Hay un tema también de consistencia. Tú esperas recibir una consistencia en cada visita. Que tú, si tú me hiciste volver, yo necesito tener una experiencia igual o mejor. El día que yo bajo la experiencia, todo cambia. Y ahí quiero hablar un poco porque muchas gentes se van inmediatamente, se vuelven a las redes sociales a decir comentarios. Y yo soy una de las personas que piensa, cuando yo visito un lugar, yo le doy 3 oportunidades. Porque un día puede salir todo mal, un día, es verdad, ¿no? Te lo digo con mucha sinceridad.
0: Mira, a mí me ha pasado, y te lo comparto, ahora que estamos hablando que la gente busca experiencias, ahora hay experiencias, por ejemplo, de cenas, en lugares específicos, uh-huh. Y he tenido la oportunidad de ir a algunas que he repetido, y la primera experiencia, por ejemplo, fue muy buena, la segunda tuvo una situación, y la tercera volvió a ser muy buena, o sea, míralo, hay situaciones ahí, que pueden darse, es así.
3: Entonces, de eso se trata, de entender cuál es la experiencia, entender cuál es mi público, y yo como restaurante, darle un valor agregado al consumidor.
0: De eso se trata, de gracias. Claro. Eso se trata. Mañana viernes vamos a cerrar este tema, creo que era claro necesario que sí. Abordarlo, y yo creo que va a ser uno de los puntos más interesantes de esta semana, es hablar cómo será el restaurante del futuro. Ojo, sí, sí. Ahí hay un mundo de posibilidades. Gracias, Dede, por el desayuno y por estar aquí con nosotros. Casa Dede RD en redes sociales, así pueden conseguirlo. Casa Dede RD. Y si quieren hablar directamente con Dede, también pueden escribirle en Chef Dede RD. Hasta aquí la sobremesa.
2: Presentamos las efemérides del día. Hoy es 10 de septiembre, es el día número 253. Le faltan 112 días para terminar el año. En 1886 es inaugurada la estatua de Cristóbal Colón en la antigua Plaza de Armas en Santo Domingo, que 5 años más tarde, en 1891, fue bautizada como Parque Colón. Un día como hoy, en 1897, George Smith, un taxista de Londres, Inglaterra, perdió el control de su carro, subió a la acera y chocó con una tienda. Le admitió a la policía que había tomado varias cervezas antes del accidente, por lo que se convirtió en la primera persona en ser acusada de conducir un vehículo en estado de embriaguez. En 1966, un día como este, sale a la luz pública el periódico El Nacional. Cumple hoy 60 años. Vamos a felicitar a nuestro último grupo de cumpleañeros locales del día de hoy: Fidel Francisco Núñez, Giselle Payams, Oribensi Vargas, Nicolás Jiménez, Rosa María Castillo Rosario, Nicolás Crispín en La Romana, por allá también José Daniel Oguín, en La Vega, la psicóloga Janet Taveras, en Higüey Ángel Carpio, en Cotuí Pablo Abel Morales y en San Francisco de Macorís Carlos Emanuel Hilario Vázquez. Para todos ellos, muchísimas felicidades. Hasta aquí las efemérides del día.

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4: Aquí fue que abrí. Amigos, son las 9:30 de la mañana en este matutino 91, 10 de septiembre de 2026. Finalizamos aquí y le deseo a usted un feliz día y que beba agua mineral natural.
0: Será hasta mañana. Muchísimas gracias por estar con nosotros, por acompañarnos a nuestra gran familia a través de YouTube. Gracias por estar ahí. Mañana nos encontramos en este dial. Chau, chau. Sean felices.
5: A partir de las 6:30 de la mañana estaremos por aquí. ¿Cuándo será?
6: ¡Viernes!
5: ¡Ay, sí! Hasta mañana. Nos encontramos en el matutino de la 91. Bye, bye.

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1: Durante su participación en El Sol de la Mañana, la alcaldesa Carolina Mejía destacó que cuenta con un gran respaldo de legisladores y funcionarios para ganar la candidatura presidencial a lo interno del Partido Revolucionario Dominicano.
2: La aspirante a la presidencia por el PRM no reveló el nombre de quien le gustaría que ocupara su lugar en el ayuntamiento, pero indicó que debe ser un compañero de su partido que tenga la elocuencia y la cercanía al sector privado.
3: Y que también sea una persona de equipo, del partido, que cualquiera que tenga esas características, pues vamos a trabajar juntos para que continúe la gestión que con tanto amor hemos realizado en favor de los capitaleños.
1: Por otra parte, la periodista y escritora Gina Montaner, hija del fallecido intelectual, escritor y periodista cubano Carlos Alberto Montaner, consideró vía Zoom en Rumbo Radio que ya no hay tiempo para que Cuba adopte cambios propuestos por el gobierno comunista.
4: Pues intentan ahora maquillar con estas reformas de última hora que realmente yo considero que ya es muy tarde, ¿no? Incluso es muy tarde para experimentar, digamos, modelos como el chino o el vietnamita, que son gobiernos de partido único, dictaduras, pero con una economía de mercado, ¿no? Y yo creo que ya es muy tarde para Cuba.
1: En tanto, el coordinador del Rumbo de la Mañana, Mario Herrera, advirtió que parece que los partidos políticos no están interpretando el reclamo de la ciudadanía sobre el comportamiento de las organizaciones políticas tradicionales, lo que podría abrir espacio a outsiders en los próximos comicios.
5: Y los partidos políticos parece que no han tenido el tiempo, sus afanes políticos internos, de entender, de escuchar el mensaje que está mandando la población. Y eso abre la posibilidad que en el 2028 no solamente haya una segunda vuelta electoral, sino que aparezcan números importantes electorales de estos outsiders, que lo que vendrían es a terminar de joder lo poco que se ha avanzado en materia institucional en la República Dominicana.
1: En las internacionales, luego del terremoto en Colombia, al menos 111 desaparecidos, 446.700 afectados, persisten las necesidades sanitarias de salud mental y alojamiento en las comunidades más afectadas, advirtió este jueves la Cruz Roja. Finalmente, en los deportes, el novato George Lombard Jr. se convirtió en el segundo jugador más joven en la historia de los Yankees en conectar un gran slam cuando Nueva York derrotó a los

0: Colorados Rockies 6-1. 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

0: Son las 10.
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1: La alcaldesa del Distrito Nacional y aspirante a la precandidatura presidencial por el Partido Revolucionario Moderno PRM, Carolina Mejía, aseguró en El Sol de la Mañana que su eventual proyecto político busca dar continuidad a las políticas que considera exitosas del actual gobierno, pero con el desafío de lograr que el crecimiento económico del país se traduzca en mayores beneficios para los hogares dominicanos.
2: Cuando ya este país ha hecho la tarea difícil de crecer y corresponde ahora que ese crecimiento llegue al bolsillo de las casas. Es una continuidad necesaria para lograr eso. Yo te voy a comentar que el otro día, en los recorridos que yo hago por el país y aquí también en la ciudad, que camino mucho en los barrios, una señora se me acercó y me dijo: Carolina, yo oigo que tanta gente dice que el país va bien, que el país va bien, pero a mí no me alcanza. Y hay que entenderlo. Y por eso te digo que la tarea pendiente está justamente en hacer esa transición. Después de haber hecho esa tarea, después de haber superado esa prueba, hay que transformar ese crecimiento en que llegue el dinero al bolsillo de nuestra gente.
1: Por otra parte, el presidente del Instituto Duartiano, Wilson Gómez Ramírez, rechazó el proyecto de ley que busca incorporar la enseñanza del creol en los programas educativos de las escuelas públicas y privadas del país, al considerar que no responde a las prioridades del sistema educativo dominicano.
3: El Instituto Duartiano exhorta al Congreso Nacional a los fines de que tome carta en el asunto e impida que una propuesta de esta naturaleza sea objeto de tratamiento siquiera en ese ámbito donde se expresa la soberanía del pueblo dominicano.
4: Eso es así, el conocimiento no pesa y además Haití es el país que está al lado de nosotros. O sea, ¿por qué no aprender el creol? Si aprendemos el inglés, que es más lejos todavía. O sea, deberíamos de aprender el creol, ¿por qué no? No estoy de acuerdo con Wilson Gómez en esta vuelta.
1: En tanto, un interactivo del

0: Mañanero reportó en el programa que algunos padres que acuden a buscar a sus hijos a la Universidad INTEC en Santo Domingo estarían provocando accidentes al encender repentinamente las luces de emergencia de sus vehículos.
1: Ahí frente a INTEC no sé cuántos accidentes van a tener que ocurrir. La universidad no tiene los suficientes parqueos y los padres que van a recoger o a dejar a sus hijos casi provocan siempre los accidentes. Poner las intermitentes de golpe, una barbaridad. Todos los días uno tiene que frenar de golpe, pues
0: en otra información, la República Dominicana registró un crecimiento neto de su tejido empresarial entre 2020 y 2025, periodo en el que se crearon más de 67 mil empresas y más de 25 mil salieron del mercado, lo que representa, en términos consolidados, aproximadamente 2.6 empresas por cada una que dejó de operar, de acuerdo con datos de la Oficina Nacional de Estadística. Finalmente, tres sismos de magnitud 5.0, 4.1 y 5.4 sacudieron este jueves a una parte de Perú, sin que se notificaran daños personales o materiales hasta el momento, según informó el Centro Sismológico Nacional de esa nación andina. Para más información visite rccnoticias.com.do, tu periódico digital.
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1: La periodista y escritora Gina Montaner cuestionó la transparencia del acuerdo petrolero sobre Venezuela, alertando a los inversionistas y acusando directamente de corrupción a los dirigentes chavistas.
2: Con Venezuela, o sea, al final están los chavistas ahí sentados y desde luego son corruptos, eso lo sabemos, lo han sido siempre. Y bueno, Washington, el gobierno de Trump también, como dice Hausmann, ¿no? También hay, es un gobierno lleno de sombras en cuanto a los intereses económicos del presidente, que no es necesariamente como lo ve Marco Rubio, ¿no? Yo creo que Marco Rubio es un hombre muy ideológico y yo creo que Trump es más bien, lo mueven más los intereses que la ideología, ¿no? Así lo veo yo.
1: Por otra parte, residentes de los Tres Brazos en Santo Domingo Este denunciaron que llevan varios días enfrentando prolongadas interrupciones en el servicio eléctrico, lo que ha provocado protestas en la zona. La periodista Yasmín Figueroa se trasladó hasta el lugar.
3: Hay luz desde ayer, casi 2 días. No vuelvo a votar por ti.
4: Todo lo que se mueve aquí a nivel de comercio, a nivel de todo lo que hacer del día es a través de la luz, porque sin luz pues no tenemos, ¿verdad?, ingreso de ninguna manera.
5: Otros explican que la situación sería excepcional y la atribuyen a la sobrecarga de un transformador que, según afirman, no tiene capacidad suficiente para responder a la demanda eléctrica del sector.
6: Lo sucedido de ahí, que estaban quemando esa goma, fue que la luz se dañó ayer, el transformador que tenemos ahí en esa esquina de ahí.
7: ¿Se explotó?
6: Sí, explotó. Entonces se reportó, yo lo reporté como a las 3 de la tarde y habían llegado.
1: En tanto, un oriundo de San Pedro de Macorís denunció en El Mañanero que bandas de menores del sector Barrio Lindo supuestamente se citan a través de videos en TikTok para enfrentarse a tiros.
8: Ellos hacen videos en TikTok diciendo dónde están, citándose a la otra banda del otro lado. ¿Qué? Y todas las bandas llegan al sitio, se arman los tiroteos, perjudicando a todos, y dice que la policía no sabe dónde está el sector San Pedro de Macorís en Barrio Lindo. Ya hay como 2 muertos y los moradores están, que ya tú sabes.
1: En las internacionales, China amplía su infraestructura militar en zonas remotas de sus desiertos, donde desarrolla instalaciones de prueba, réplicas de objetivos enemigos y campos de entrenamientos destinados a fortalecer sus capacidades aéreas, misilísticas y nucleares. Finalmente, el deshielo de un glaciar en el centro de Suiza ha dejado al descubierto los restos de un avión que se estrelló en esa zona en el año 1963, informó este jueves el diario local Blink. 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

What I Am, de Edgar Cullen, The New Bohemians. Una de esas canciones que no se olvidan. Ese grupo pegó su par de temitas ahí y todavía recuerdo mucho ese solo, ¿eh?

0: Perdón, guitarrita al fin. No podía dejar, no podía interrumpirlo al guitarrita. Mejor interrumpo yo a Eddie Kelly. Señores, bienvenidos. Esto es 12 y 2. 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Aquí estamos cada día de 12 a 2 y media para todos ustedes. Hoy es día 10 de septiembre, son las 12 y 11. Y pues comenzamos con nuestro contenido. Importante decir que Dominic no está bien. Nota, hasta la música paró, para yo decirlo. Nota, no, la pobre, o sea, la verdad es que la gripe, cuando hablan de la gripe mala, esa es la que ella tiene. Entonces, sí, para traer la muda para acá y que nos lo pegue a todo, mejor que se quede en su casa, que descanse, que se mejore, que es lo que queremos para ella. Salud, mucha salud. Sí, pero mientras tanto allá lejos. Gracias. Y bueno, nada, está Diana Costa de nuevo conmigo, que le tocaba venir de todas formas hoy porque hoy es cine. Así que bueno, Diana, gracias una nueva vez por acompañarme, por hacer pues estas 2 horas y media más fáciles, más llevaderas. Y no solamente con este loco que está aquí, porque yo sé que la gente también tira su pata voladora de vez en cuando. Vamos a iniciar con nuestra frase del día y así poder entrar en materia con las informaciones del día de hoy. Dice así: amar es darle poder a alguien para destruirte y confiar en que no lo hará. A menudo esta frase se atribuye erróneamente a grandes autores clásicos como Dostoyevsky o Oscar Wilde, debido a que encapsula una visión profunda y trágica sobre la vulnerabilidad humana, un tema muy presente en la literatura psicológica del siglo XIX. Pero no es de ellos, es desconocido el autor. Amar implica abrirle a otra persona las puertas de nuestra vulnerabilidad, aún sabiendo que podría lastimarnos. Relaciones tóxicas. Bueno, no se trata de entregarle el poder de destruirnos a esa persona, sino de confiar en que va a elegir cuidarnos. Qué bonito. Porque el amor verdadero requiere valentía, creer, confiar y mostrarnos sin armaduras. Y quizás ahí está el mayor riesgo, pero también la mayor belleza. Iniciamos entonces con nuestras informaciones. Diana, adelante.
1: Claro que sí. Damas
0: primero.
1: Directivos de 8 asociaciones de supridores del desayuno escolar respaldaron las medidas implementadas por el Instituto Nacional de Bienestar Estudiantil, INABIE, para fortalecer la transparencia, la fiscalización y el cumplimiento de los pliegos de condiciones en los procesos de licitación. Los representantes reconocieron el trabajo del director ejecutivo del INABIE, Adolfo Pérez, y valoraron el seguimiento dado a las denuncias presentadas por oferentes, así como el fortalecimiento de las verificaciones físicas y documentales. En las últimas licitaciones participaron unos 2.644 oferentes, de los cuales 1.740 fueron adjudicados.
0: Wow, mucho trabajito, ¿verdad? Bueno, todo lo que es del gobierno debe ser licitado, ¿verdad? Si no es algo urgente y de último minuto y sí, algo así, ¿no?
1: Debe de ser.
0: Sí, bueno, sí, por el proceso, quiero decir, y por la premura cuando hay una emergencia. Luego de conocerse los resultados de las pruebas PISA 2025, la Asociación Dominicana de Profesores planteó la necesidad de aumentar la inversión en la formación de los docentes, incluyendo programas de maestría, doctorado y especialización. ¿Por qué no? Se supone que debe dar los chelitos que hay ahí para eso, ¿verdad? El gremio también propuso revisar los métodos de enseñanza y concentrar esfuerzos en dos de las principales debilidades identificadas: la comprensión lectora y el razonamiento lógico. La ADP considera que estas áreas deben convertirse en prioridades de las políticas educativas y de la formación docente. Como decía yo ayer, cuando llamaron y dijeron que muchos de los profesores de aquí que no están preparados, y bueno, sí, yo he visto casos, pero no podemos generalizar. Sé que hay muchas personas, muchos maestros, personas de larga data en el magisterio, que son definitivamente profesionales de buen calibre, ¿no? Que no sea la generalidad. Bueno, lamentamos eso, pero esto que están diciendo aquí creo que es algo muy importante, y que se preparen a los maestros, a todos en términos generales, puede ser para, bueno, puede ser, no, es para el bien de la generación futura.
1: Entiendo que sí. Emmanuel Contreras Medina, de 23 años, falleció luego de permanecer varias semanas en estado de coma tras ser brutalmente agredido el pasado 1 de julio en Los Praditos, Santo Domingo. De acuerdo con sus familiares, el joven acudió al lugar para comprar un teléfono celular que había coordinado a través de Facebook Marketplace, pero fue atacado con un bate en la cabeza. Sus parientes señalan a Lenny Núñez de León como presunto responsable y reclaman a las autoridades acelerar las investigaciones y localizar al señalado para que responda ante la justicia.
0: Wow, qué,
1: un caso terrible.
0: Qué triste para la familia, ¿no? Bueno, el Distrito Nacional concentra una gran parte de la actividad económica y laboral del país, pero para muchos trabajadores vivir en la capital resulta cada vez más complicado debido al costo de la vivienda y de la canasta familiar. Es así, la que está pues muy barata aquí. De hecho, es la más barata de Latinoamérica. Ok, el salario promedio ronda los 46.684 mensuales, mientras que la canasta familiar se acerca a los 57.000. Además, un apartamento de 100 metros cuadrados cuesta un promedio de 14.8 millones. Eso es para comprar. Esta realidad lleva a muchos trabajadores a residir en municipios de la provincia de Santo Domingo y trasladarse diariamente hacia el Distrito Nacional, aumentando el flujo de pasajeros del metro, el teleférico durante los días laborables y más allá de eso también, pues haciendo una inversión importante en gasolina. Pero bueno, mañana les prometo a ustedes, porque recién hoy fue que vi esta noticia donde un representante del gobierno pues aclaró que la canasta básica de República Dominicana es la más barata de Latinoamérica.
1: Oh, pero qué burla.
0: No, bueno, puede ser real. Esto no es un dato aleatorio. Lo que pasa es que hay otras cosas que influyen ahí, no solamente eso. Entonces quería hablar un poquito más mañana de entrada al programa. Creo que puede ser un tema interesante. Así que
1: en esta semana de la percepción económica.
0: De la percepción económica, así correcto. Mismo.
1: Estamos bien, pero no estamos bien. Creemos que están bien. El Senado de la República sesionará este jueves 10 de septiembre por primera vez en la provincia La Romana, como parte de las actividades por su 82 aniversario. La sesión especial está pautada para las 10 de la mañana, o sea que ya habrán terminado, en la Alianza Juvenil y busca acercar el Congreso a la comunidad, conocer resoluciones relacionadas con obras y necesidades prioritarias de la provincia y reconocer a personalidades destacadas. La Romana fue creada oficialmente en 1944 y su desarrollo ha estado marcado por la industria azucarera y el turismo.
0: Ahí está.
1: Esta iniciativa es muy positiva.
0: Ahí tienen que entregarle un reconocimiento a Enrique, de La Romana, ¿verdad? Ajá, claro, un tipo que siempre está atento ahí.
1: Y acercar el Congreso a la comunidad, que es algo muy lejano, ¿no? Que tal vez la gente no conoce cómo se hace en teoría es el ejercicio legislativo.
0: República Dominicana y Estados Unidos mantienen conversaciones para revisar el arancel de 12.5% que Washington aplica desde julio a parte de las exportaciones dominicanas. El gobierno dominicano busca reducir esa tarifa idealmente hasta un 0%. Y el canciller Víctor Bisonó encabeza las gestiones con las autoridades estadounidenses. El tema tiene especial importancia debido a que Estados Unidos es el principal mercado para las exportaciones dominicanas y recibió el 48.6% de lo exportado por el país en el 2025.
1: Mucha suerte.
0: Exacto.
1: Desde que un joven ingresa como conscripto, el Estado asume los gastos de su alimentación, uniformes, botas, ropa deportiva, mochila, pertrechos y hasta el colchón donde duerme durante su proceso de formación. En el caso del Ejército, esta inversión puede alcanzar aproximadamente $139,707 por persona durante unos 6 meses de entrenamiento. La cifra no incluye salario, sueldo 13, seguro de salud, riesgos laborales ni otros componentes de nómina. Para 2025, el Ejército estimó en 144.9 millones para alimentación y equipamiento de 1.037 conscriptos. A nosotros hay cosas que no salen más cara y no sirven para nada.
0: Pero y así, no, sí, yo sé, pero también estaban hablando el otro día de, bueno, pero era una idea, ¿no? De hacer el servicio militar obligatorio. Pero para el servicio militar obligatorio habría que tener todo eso para cada uno de los
1: el
0: que
1: doble
0: va.
1: O el triple.
0: Sería un dinero responsable. Tomando eso en cuenta, yo creo que no va el servicio militar obligatorio, okay. O sea, a los que estaban preocupados, pueden seguir. Sigan, despreocúpense. Alrededor de 10 jueces han sido destituidos y separados del sistema judicial por faltas graves durante la gestión de Luis Henry Molina al frente de la Suprema Corte de Justicia. El magistrado explicó que el régimen disciplinario debe aplicarse garantizando el debido proceso y con estricto respeto a los derechos fundamentales de los jueces investigados. Molina ofreció estas declaraciones durante un encuentro con periodistas que cubren la fuente judicial. Habría que ampliar esa noticia para saber cada uno de esos casos y por qué.
1: Bueno, la justicia francesa investiga si la ex alcaldesa de París, Anne Hidalgo, y su sucesor, Emmanuel Grégoire, actuaron adecuadamente frente a denuncias de supuestas agresiones sexuales ocurridas en escuelas. La investigación surge tras una denuncia presentada por unas 15 familias agrupadas en la asociación Me Too Ecole. Los padres buscan determinar qué conocían las autoridades sobre las supuestas agresiones cometidas por monitores de actividades extraescolares y qué medidas fueron tomadas para impedirlas.
0: ¿Tú ves que hay bobo en todo lado? ¿Tú ves?
1: ¿Dónde hay gente?
0: Ahí está, exacto. ¿Hay ¿Dónde problema? Ese es el común denominador.
1: ¿Dónde hay gente?
0: ¿Dónde hay gente? Hay lío. Claro. En medio de las preocupaciones del sector agropecuario por la falta de agua, el ministro de Agricultura, Francisco Olivero Espaillat, aseguró que el gobierno está tomando medidas para respaldar a los productores. El funcionario señaló que la sequía forma parte de la realidad de la agricultura y la ganadería y explicó que el ministerio está asistiendo a productores de la línea noreste, especialmente al sector ganadero, con pacas de arroz para enfrentar las dificultades provocadas por la falta de agua. Bien. Bueno. Sépanlo, señores, para ustedes que están en casa ahora mismo, los que se cepillan y dejan la llave abierta hasta que termina. Ese tipo de acciones agravan la situación.
1: En mi casa el agua llega cada 6 días, así que nosotros estamos haciendo un gran ahorro.
0: Ok, bueno, pues para que no le pase como a Dayana, uh-huh. Vamos todos a tratar.
1: Ha sido todo un entrenamiento, 6 años tenemos entrenándonos.
0: Wow. Uh-huh. ¿Y denuncias? ¿No? ¿Nada? ¿Todo bien?
1: Una vez y me dijeron que no llueve.
0: Seguimos con la
1: próxima información. Voy a vivir un monte, pero con tinaco.
0: Bueno, cerca de obviamente no, pero hay que buscar un sistema de recolección de lluvia también, por si acaso.
1: También, todo claro. Alternativo y propio. Amazon enfrenta una demanda colectiva en Estados Unidos presentada por 4 ex empleadas de almacenes que aseguran haber sido penalizadas o despedidas después de solicitar adaptaciones relacionadas con sus embarazos. Las demandantes alegan que la empresa les negó o dificultó medidas como poder sentarse durante la jornada, tomar pausas adicionales para ir al baño o beber agua, limitar el levantamiento de peso y ausentarse para citas prenatales. El proceso busca representar a trabajadoras embarazadas de Amazon en todo el país. Ellos tienen que revisarse. Ojalá ellas triunfen y se reivindique ese derecho laboral, porque tienen una fama de que las condiciones laborales no son las más humanamente adecuadas.
0: Los que son humanos, porque después de todo lo otro, el almacén está lleno de robots. ¿Tú has visto el almacén de Amazon? Sí. Es una cosa ridícula, es una locura. Sí.
1: ¿Cómo tú vales ese?
0: Aneska Kasparkova, una artista folclórica de la República Checa, dedicó parte de su vida después de jubilarse a decorar voluntariamente las fachadas de su pueblo con delicados diseños florales. En la localidad de Luka, en Moravia, utilizaba pintura azul ultramar y pequeños pinceles para crear directamente sobre las paredes sin preparar bocetos. También decoró ventanas y una antigua capilla del siglo XVIII. Nunca buscó fama ni beneficios económicos. Su trabajo era una forma de preservar una tradición artística y embellecer los espacios de su comunidad. En Italia hay también por igual un tipo que se dedica a pintar en el día, ese es su trabajo, casas, y con las pinturas que le sobran y eso, él se encarga de borrar paredes que han sido dañadas por grafitis. Y lo dice muy claro, si son obras de arte, no las quita. Pero si son rayones y nombres y todo aquello, entonces él pinta las paredes y deja ahí una foto de cómo era la pared antes para que la gente le dé como el valor. Al trabajo realizado, lo hace en la noche inclusive. Wow. O sea, muy bonito eso.
1: Qué civismo. Australia prepara una legislación que permitirá a los usuarios mayores de 16 años elegir si quieren recibir contenido seleccionado por los algoritmos de las redes sociales.
0: Oh. No. La respuesta es no quiero recibirlo.
1: La iniciativa denominada Mi Feed a mi manera busca que quienes desactiven el algoritmo vean únicamente publicaciones de personas y grupos que hayan decidido seguir.
0: Que era lo que se suponía que debía ser.
1: Claro.
0: En okay.
1: En antes. Porque, por ejemplo, cuando yo estoy en mi fase reptiliana, oye, tengo que pasarme la mitad del día bloqueando porque en ese momento ya no me interesa.
0: Claro, era claro. Yo prefiero, como es uno el que decide a quién claro. Quiere seguir, que de hecho no sirve para nada ahora.
1: No.
0: Tú lo haces por qué sé yo, por... Que yo no sé, puedo aumentarle una gente claro. a tus amigos, a los conocidos, a las personas que tú admiras, digo yo. Uh-huh. Porque la realidad es que tú le das a seguir y tú tendrías que entrar aparte de eso y decirle que tú quieres ver las publicaciones. Pero si yo estoy siguiéndole porque yo quiero ver las publicaciones, ¿no?
1: No es así.
0: No debería ser.
1: No es así.
0: Australia prepara... ¿Esta era tuya o mía?
1: No he terminado.
0: Ok.
1: Esta iniciativa busca que quienes desactiven el algoritmo vean únicamente publicaciones de personas y grupos que hayan decidido seguir. Las plataformas podrían enfrentar multas superiores a los $100 millones australianos si incumplen las nuevas disposiciones. Ay, me encanta. Muy bien.
0: Qué bien, así debería ser. Un paso de fauna silvestre ubicado en la carretera I-90 en el estado de Washington alcanzó una cifra impresionante, 10.000 cruces seguros y cero animales atropellados. El paso de Snoqualmie lleva 12 años funcionando y su éxito ha llevado al estado a planificar la construcción de otros 15 pasos inferiores y uno superior. La iniciativa busca reducir los accidentes y proteger la fauna que necesita atravesar las carreteras para desplazarse por su hábitat. ¡Ay, qué bonito!
1: Sí,
0: qué
1: bien. Eso pasa mucho también en Florida, que hay, además de los distinguidos cocodrilos, hay zonas donde hay muchos venados.
0: Tortugas vi.
1: Tortugas.
0: Venados, nunca se me atravesó uno. Vi muy así por los lados.
1: Pero hay señales de, tenga cuenta que por
0: nunca
1: aquí cruzan
0: un cocodrilo.
1: Venados.
0: El cocodrilo debe ser más o menos como un policía acostado.
1: Ay, ¿tú viste una tortuga?
0: Que si yo vi una tortuga, ¿cuándo?
1: Cruzando.
0: ¿Dónde? ¿A dónde? No, tortugas en la calle, sí, habían. Sí. No, muy grande, está, pero la, si las carro, el carro le pasa por encima, obviamente la saca del grupo.
1: Sí,
0: sí. Totalmente. Inmediatamente, sí. Bueno, señores, hasta aquí esta primera parte de informaciones. Vamos a una pequeña pausa comercial. Seguimos en breve con más aquí en 12 y 2.
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5: ¿Sabías qué?
6: ¿Sabías qué?
5: ¿Sabías que los wombats son los únicos animales conocidos que producen excrementos en forma de cubo? La forma se produce dentro de su intestino, no al salir, y tiene una utilidad. Esos cubitos no ruedan cuando los utilizan para marcar su territorio. La naturaleza también tiene arquitectos.
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0: No hagan caso, yo mea culpa, hago ese tipo de cosas de vez en cuando, meter la pata, errar de humanos también, ¿verdad? Otra frase del día, y sobre todo de Memo. Bien, ok, Bill Gates, y hablemos de él, lo mejor de la web, vuelve a poner sobre la mesa una discusión que cada vez resulta más difícil ignorar. ¿Estamos realmente preparados para lo que traerá la inteligencia artificial? La respuesta es no, pero eso lo puse yo. El cofundador de Microsoft advierte que la transición hacia esta nueva era podría ser uno de los periodos más turbulentos de la historia, especialmente porque la tecnología avanza mucho más rápido que nuestra capacidad para establecer reglas y prepararnos para las consecuencias que esto puede traer.
1: Wow. Pero si él no sabe, o dice que no sabe.
0: No sé. Siga usted.
1: Uno de sus principales temores es el impacto sobre el empleo. Gates sostiene que, a diferencia de otras grandes transformaciones laborales, la inteligencia artificial no solo automatiza tareas físicas o repetitivas, sino que también puede sustituir capacidades relacionadas con el pensamiento. Esto podría afectar sectores como la medicina, el derecho, la atención al cliente, el desarrollo de software y la manufactura, y dejar especialmente vulnerables a los jóvenes que apenas intentan incorporarse al mercado laboral.
0: Sí, lo que no sé cómo tanto hacía la medicina, porque yo no confiaría 100% en un en una maquinaria, tú sabes, para detectar algo. Digo, detectar algo sí, pero siempre hay un doctor que mira los resultados, que evalúa, ¿no?
1: Y que contextualiza la historia clínica con la persona que está...
0: No sé. Bueno,
1: en el aparato.
0: También, pero también cuando tú vienes a ver ahorita, te dicen, no, tú entras en este aparato aquí, él te detecta lo que tú tienes, ahí mismo te anestesia, te saca el aparato y tú te vas para tu casa caminando. Ya tú no sabes lo que uno puede esperar realmente. Pero hay otro riesgo que le parece todavía más delicado, que estas herramientas puedan utilizarse con malas intenciones, tipo película, ¿no? O sea, hablamos ahí de Terminator. Hospitales, bancos, redes eléctricas y sistema de agua podría quedar expuestos a ataques más rápidos y sofisticados, y a esto se suma una preocupación que muchas veces dejamos en el segundo plano: el impacto de la inteligencia artificial en nuestras relaciones humanas, particularmente en los niños y jóvenes, que podrían acostumbrarse a interactuar con sistemas que nunca los contradicen, nunca los frustran y siempre están disponibles.
1: Al final, la pregunta no debería ser si podemos detener la inteligencia artificial, porque probablemente ya no sea posible. La verdadera pregunta es cómo vamos a convivir con ella sin permitir que sustituya aquella que nos hace humanos. La tecnología puede ayudarnos a trabajar mejor, aprender y resolver problemas, pero si dejamos que también sustituya nuestras relaciones, nuestro pensamiento crítico y nuestra capacidad de enfrentar la frustración, podríamos terminar pagando un precio mucho mayor que la pérdida de algunos empleos.
0: Todavía noticia en desarrollo, como se dice, ¿verdad?
1: Sí, pero el lavaplato tú tienes que meterle la loza todavía.
0: Sí.
1: Yo espero que esa parte sea...
0: Si a eso vamos, hay muchas otras cosas peores de ahí. Te lo aseguro. Hasta aquí lo mejor de la web.

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0: Bueno, señores, estamos aquí en nuestra receta del día de hoy. Continuamos una semana de recetas a base de una sola olla. No lo malinterprete, que es con una sola olla que usted va a cocinar. No estamos hablando de que usted no tenga cuarto, porque si fuera así, entonces tuviéramos que buscar cosas muy sencillas que están en la nevera. Tal vez ahí, no sé, algún pastelón de amoxicilina con un limón, medio limón viejo, algo así. Pero no, nada, nada de eso. Vamos a dar paso. Sí, claro, eso es lo que, las cosas que sobran en la nevera, que están en la puerta. Vamos a dar paso a nuestra querida Raida Turbides, especialista en salud intestinal y fundadora de Healthy Urban Food. ¿Verdad que Domini no está aquí? Qué fuerte. Bueno, nada, Raida, ¿cómo estás?
1: Todo bien, gracias a Dios.
0: Qué bueno, qué bueno. ¿Qué nos traes en el día de hoy?
1: Un chili mexicano.
0: Ay, eso me gusta, me gusta. A menos que tú no lo vayas a preparar con tofu o algo así, entonces hay problema.
1: No.
0: Ok, vamos entonces.
1: No, y la variación en caso de que fuera vegetariano es sustituir la carne molida por lenteja.
0: Y eso sí es bueno, porque eso pega con todo. Usted le pone un arrocito, un aguacatico, usted coge chips de eso, de maíz, que de todo le queda bien a eso. Eso es increíble.
1: Eso se parquea de lo más bien.
0: Ya lo sabe. Así mismo es. Pues vamos a preparar este chili.
1: Vamos.
0: Perfecto.
1: Entonces, ingredientes. Le estoy dando los ingredientes para 12 porciones de 275 gramos. ¿De qué miligramos? Ya iba a decir.
0: Yo te iba a decir si era medicamento. O sea, sí, ¿cada cuántas horas uno se come una cucharada de eso?
1: Ni los bariátricos.
0: No, es exacto.
1: Entonces, 3.5 libras de carne molida de res magra. Esto, mientras más calidad tenga la carne, mejor le va a saber el chile. Eso es indudable. Entonces, 2 cucharadas de aceite de oliva que va a estar infusionado con el ajo. Eso es simplemente usted sofreír el ajo con el aceite de oliva, saca el ajo y usa ese aceite saborizado, vamos a decir. 2 pimientos rojos, 2 zanahorias, 800 gramos de pasata. Nosotros, como la hacemos, yo digo pasata, pero igual usted puede hacer un tomate triturado. Esto le va a asegurar que no tengan azúcar añadida en caso de que cuando lo vayan a comprar, sí tenga la
0: azúcar. La pasata es como una crema de tomate, ¿no?
1: Básicamente.
0: Ok.
1: Exacto. Es la pasta de tomate, pero todavía un poco más líquida. Uh-huh. No tan densa como uh-huh. suelen ser las enlatadas.
0: Sí, exacto.
1: Entonces, además que no aporta un color tan oscuro, porque además también la puede teñir. Entonces, 2 tazas de caldo de hueso, que usted lo puede hacer sin cebolla y sin ajo. Ahora, si usted es boca estándar, no tiene problema en el estómago, usted le echa su cebolla y su ajo, porque ni modo. Entonces, para darle ese sabor mexicano, 2 cucharaditas de comino, 2 cucharaditas de páprica, 1 cucharadita y media de orégano seco, 1/2 cucharadita de pimienta, 1 hoja de laurel, sal al gusto, un chorrito de jugo de limón y el cilantro fresco. Del comino para abajo, eso es lo que le va a dar ese sazón mexicano, para que entienda el season de todo eso.
0: Aquí entre nos, sí, venden un sazón mexicano que tú le echas y tiene todo eso ya. Bueno, no he dicho sí, nada, también. O sea, sí, bueno, ok, perfecto.
1: Esto es válido.
0: Sí.
2: Healthy food.
0: Bueno, healthy urban food. Ok, gracias.
1: Uh-huh. Bueno, antes sería from scratch, porque no sé si ese sería...
2: Ah, bueno,
0: no,
2: sí.
0: En realidad no sé, pero por lo regular, este tipo de cositas uh-huh. que vienen así ya preparadas tienen un poco más de sal de la que debe tener el sodio. Pero, volví y digo, para los gustos los colores.
1: Y para amar los corazones. Yo no tengo nada en contra de la sal, ojo. Porque cuando tuvo emergencia lo que te ponen es un agua salina.
0: Bien.
1: Entonces... De algo debe servir.
0: Sí, y le dan sopita a uno, ¿verdad? También. Tú no viste una sopa de sabría nunca.
1: No.
0: Eso es fuerte. Porque no. Eso es agua.
1: Sí.
0: Claro. Imagínate tú, un agua con fideo que no sepa nada. Fo.
2: La sal de la vida.
0: Ok.
1: Sí, no. Pero no, déjame seguir aquí. Preparación. Entonces, usted va a dorar la carne. No es solo cocinarla, sino que quede, no es cocinarla, es que quede dorada. Porque ella se va a ir cocinando a medida que usted vaya agregando los ingredientes con todo el sazón. Y como en buen dominicano, ella que va a coger el gusto. Entonces, va a agregar la zanahoria, el pimiento, junto con la carne. La va a dejar sofreír en algunos 5 o 6 minutos. Después de esos 5 o 6 minutos, usted le va a echar lo que hablamos, la pasata o el tomate triturado. Ahí lo sigue moviendo, cosa de que no se pegue abajo por 1 minuto. Y luego va a incorporar el resto de la pasata con el caldo de pollo y la hojita de laurel. Va a dejar hervir por 30 a 40 minutos o hasta que quede espeso y concentrado.
0: Ah, pero eso es una cosa casi de bruja.
1: Casi,
0: 40
1: sí.
0: minutos, blo, blo, blo.
1: Blo, blo, blo, ahí.
0: Bien, y dándole todo, manigueta también.
1: Porque todo se tiene que ir No se integrando, pero
0: dando sabor,
1: dando gusto, exacto. Okay. Y lo va probando a medida de
0: De que va avanzando el tiempo.
1: Va pasando el tiempo. Ay, pero mira, a mí me gustaría un chisma de paprika. O si le quieren echar un chili o un picante de camino, va y se la echa. Mira, me faltó, se me olvidó el comino. Bueno, este es el momento de arreglarlo. Entonces, ahí va. Y en ese proceso va haciendo con lo que lo vaya a acompañar. Ya sea el arroz, ya sea una tortilla.
0: Unos jalapeñitos, picaditos para ponérselo por arriba.
1: Exacto.
0: Digo, para el que le gusta el picante.
1: Hay quienes le agregan el queso, el lácteo, para ponerlo
0: también
1: como topping.
0: Correcto.
1: Entonces,
0: es verdad.
1: Nada.
0: Y sour cream también le ponen.
1: Y sour cream también.
0: Sí. Tú ves tantas cosas. Te digo que es muy. Esto se puede decorar para diferentes gustos.
1: Uh-huh. Sí. Por eso fue que lo traje. Porque yo me quedé y dije, ay, qué raro, no hicimos en chile. Y alguien como me lo mencionó allá en la oficina, dice, mire, pero me están pidiendo que si nosotros le podemos hacer un chile para un evento. Y yo, sí.
0: Sí, y eso es precisamente lo que voy a llevar para 2 y 2.
1: Exacto. Sí, y bingo. Entonces, nada, después de los 30 a 40 minutos lo apaga, retira la hoja del laurel y le termina con con el chorrito del limón y el cilantro. Y ya se acabó la receta.
0: Y listo. Y eso ve acá, eso no lleva habichuelas así como que, no.
1: Lo que pasa es, sí, la tradicional sí lleva habichuelas.
0: Ok.
1: En mi caso, yo no la estoy usando.
0: Ok.
1: Porque como él puede hacer un concierto... entonces
0: ya entendí. Ok, perfecto. No, me parece muy
1: pero
0: bien.
1: Pero el que es no diferente. Lo sufre puede echarle una lata
2: de tambor ahí.
0: O dos, también, no sé.
1: Exacto.
0: Mi madre hace una receta así, pero es que de verdad, es casi, son casi una habichuela roja más espesa, pero tienen carne también.
1: Exacto.
0: Entonces, por ahí, vuelvo y te digo que eso funciona muy bien con cualquier acompañante que tú quieras ponerle. Tú puedes ponerle tostones, eso está perfecto. Tú puedes ponerle arroz y lo mezclas como si fuera arroz con habichuela, está perfecto. Ahí tiene también la proteína.
1: Alguien que me dijo, yo se lo puse en un trozo de masa madre.
0: En un pan de masa madre. Bueno, está raro, pero sí.
1: Sí.
0: Sí, también, pero funciona. Bueno, y ustedes saben, esta receta va a estar en breve en nuestras redes sociales. Gracias, Raida. Y ustedes, si usted necesita que le ayuden con sus platos en su casa para que alguien le prepare, si usted tiene algún problema que usted no puede comer de todo, como mucha gente, pues lo puede hacer averiguando ahí en Healthy Urban Food de nuestra querida Raida Turbides. Ella le resuelve la vida en ese aspecto. Gracias, Raida. Seguimos con más.
1: Claro.
0: En 12 y 2.

0: 12-2.
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4: Madhav Katgil es un científico indio que lleva décadas defendiendo uno de los grandes tesoros naturales de su país, los Ghats occidentales. Su trabajo le valió el reconocimiento como campeón de la Tierra en el año 2024 por Naciones Unidas. Pero hay algo específicamente interesante en su filosofía. La conservación de la naturaleza no puede separarse de las personas que viven en ella. Obvio. Qué bien. Por eso se le conoce como el científico de la gente. Porque restaurar un ecosistema es importante, pero darle herramientas a una comunidad para protegerlo puede hacer que ese esfuerzo dure generaciones. Me encanta que este tipo de jóvenes lleguen a traer luz a la humanidad. Así que ya lo sabes, si estás en una comunidad y tienes áreas verdes, naturaleza, conversa con tus vecinos, protejan ese espacio, porque el beneficio es para todos.
3: 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Chau, chau.
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Hablemos de Billy Joel, quien reveló que se sometió a una cirugía cerebral para tratar una hidrocefalia normotensiva que le fue diagnosticada en el año 2025. El cantante de 77 años explicó que uno de los primeros síntomas fue una sensación constante de inestabilidad, como si estuviera sobre un bote. El diagnóstico llegó después de que sufriera una caída durante un concierto y consultara a un neurólogo. Tras iniciar fisioterapia, los médicos le recomendaron una intervención quirúrgica ante la posibilidad de que esta condición fuera a empeorar. El llamado hombre del piano aseguró que después del procedimiento ha experimentado mejoras en su equilibrio, memoria y capacidad para desenvolverse.

0: El Museo Nacional de Historia y Geografía puso en circulación el primer volumen de conferencias del Museo Nacional de Historia y Geografía, una publicación de unas 170 páginas que reúne alrededor de 15 investigaciones y conferencias sobre la historia dominicana. El libro aborda cuatro periodos: la época colonial, la dominación haitiana, la República Dominicana y la dictadura de Trujillo. La iniciativa busca preservar y ampliar el acceso al conocimiento generado en las actividades del museo. La publicación servirá además como material de consulta para estudiantes, investigadores y todas las personas interesadas en conocer y preservar la memoria histórica del país. ¡Ay, excelente!
1: Excelente.
0: Lo compraré el sábado.
1: Es así, es así. Bueno, por otra parte, el documental Musk, dirigido por Alex Gibney, fue presentado en el Festival de Cine de Venecia y ofrece una mirada crítica a la vida privada y al poder de Elon Musk. La producción incluye testimonios de personas cercanas al empresario, entre ellas su primera esposa, Justine Musk, y Ashley St. Clair, quien es madre de uno de sus hijos. Ellas hacen señalamientos sobre sus relaciones personales y dinámicas familiares. La película también plantea interrogantes sobre la concentración de riqueza, tecnología e influencia política en una sola persona. Musk no participó en el documental, rechaza las acusaciones y ha calificado la producción como un intento de perjudicar su reputación.

La vida de Snoop Dogg llegará al cine con Snoop, una película biográfica que tiene previsto estrenarse el 6 de agosto de 2027. Jonathan Davis interpretará al famoso rapero y la producción incluirá figuras fundamentales de la historia del hip hop como Dr. Dre, Tupac Shakur, The Notorious B.I.G., Warren G., Suge Knight y Nate Dogg. El filme será dirigido por Craig Brewer y recorrerá diferentes etapas de la vida y carrera musical del artista. Snoop Dogg participa además como productor y aportará canciones de su propio catálogo para contar su historia y su relación con algunas de las figuras más importantes del rap estadounidense.

Cambiando el tema, ahora hablemos un poco de Lars Ulrich, el baterista y miembro fundador de Metallica. Este vendió dos propiedades contiguas en el exclusivo barrio Presidio Heights en San Francisco por un total de 68 milloncitos de dólares. La operación se convirtió en la segunda venta de vivienda particular más costosa registrada en la historia de la ciudad. A esta transacción se suma la venta de un terreno de 161 acres, unas 65 hectáreas en el condado de Marin, adquirido por Marin Open Space Trust por 16 millones de dólares para convertirlo en un espacio público. De esta manera, Ulrich ha concretado ventas inmobiliarias por 84 millones de dólares en las últimas semanas. Eso le da para la canasta de este mes.

0: La famosa vela This Smells Like My Vagina.
1: Ok.
0: Creada por nada más y no me esperaba menos que Gwyneth Paltrow, para su empresa Goop nació, según la actriz, como una simple broma.
1: Qué relajito.
0: Claro. Mientras desarrollaba fragancias, Paltrow probó un aroma y comentó que olía a su vagina. El perfumista Douglas Little tomó la idea y terminó convirtiéndola en un producto real. La vela salió al mercado en 2020 por $75. ¿Ok? Se agotó rápidamente, porque por eso es que pasan las cosas, y se convirtió en un fenómeno viral. Eso fue la pandemia, que uno estaba comprando cosas sin pensar. Paltrow aclaró que el aroma no buscaba reproducir literalmente su olor corporal y defendió el provocador nombre como una manera de cuestionar la vergüenza social relacionada con la sexualidad femenina.

Bueno, aquí se han oído cosas, Dios mío. No quisiera yo que a alguien se le fuera a ocurrir, porque en este país hay mucha gente con muchas ideas, señores. Women's Link, organización que representa a Rebeca y a Laura, las mujeres que denunciaron a Julio Iglesias por presuntos delitos sexuales y laborales, informó que llevó el caso ante 6 mecanismos especiales de las Naciones Unidas. La organización sostiene que tomó esta decisión debido a varios incidentes que, según su versión, habrían comprometido la intimidad, seguridad y datos personales de las denunciantes. El recurso busca poner estos hechos en conocimiento de organismos internacionales y solicitar atención sobre la situación de estas mujeres involucradas en el proceso. Para mí, ellas lo que querían eran unos chelitos.

0: que vive el pop. El grupo femenino de pop británico Spice Girls avivó los rumores de un posible regreso a los escenarios o de un lanzamiento de nueva música con un misterioso video en redes sociales, que ha tomado por sorpresa a sus seguidores. Los perfiles oficiales del grupo, originalmente compuesto por Mel B, Mel C, Emma Bunton, Gary Halliwell y Victoria Beckham, publicaron esta tarde un breve clip acompañado de un mensaje que anticipaba un anuncio para este jueves 10 de septiembre. El video también hace referencia a este tema, pues está filmado en las escaleras del mismo hotel en el que se grabó en su día el videoclip de Wannabe.
1: Yo siento que puede tener muchísimo éxito, por ejemplo, lo que está haciendo Backstreet Boys ahora en el Sphere, que es un show específico que tú la vas a ir a ver. Eso sí, ahora ya cuando hablan de grabar un nuevo disco, eso entonces pretende una vía diferente de carrera, porque para tú presentar un nuevo disco también necesitas hacer giras de conciertos por diferentes sitios y darlo a conocer. No es que tú vas a meter tus éxitos en un show que la gente va a ver precisamente por eso mismo. Está un poco raro, yo diría, pero bueno, nada, que mucha suerte para ellas.
0: Claro que sí.

Lady Gaga y Michael Polanski podrían haberse casado en secreto, según declaraciones atribuidas a una persona cercana de la pareja. Los rumores aumentaron después de que la cantante comentara que ambos planeaban casarse pronto, entre paréntesis, ahí con comillas. Una fuente citada por Daily Mail aseguró que personas del círculo del artista creen que la pareja pudo haber celebrado una boda privada y que actualmente estaría de luna de miel. El informante también afirmó que Gaga habría expresado durante años su deseo de formar una familia y tener hijos. Hasta el momento no existe una confirmación pública de la cantante sobre su supuesto matrimonio.

Míralo ahí, Ale, Ale, Ale. Por eso que le dicen Gaga. Arrancando, señores, en el día de hoy. En el año 1966, con las efemérides del día de hoy, hablemos sobre la parada de Revolver, de The Beatles, que están casi todos los días en las efemérides. Lo que son ellos, Michael Jackson, compadre, están ahí bateando todos los días. Pues nada, The Beatles con Revolver alcanzaba el número uno en el Billboard 200 y permanecía en la cima durante 6 semanas. Un álbum considerado fundamental dentro de su evolución musical. Escuchen.

Avanzamos 9 años en el tiempo y llegamos al 1975, cuando Kiss lanzaba Alive, su histórico álbum en vivo, una producción que ayudó a consolidar la popularidad de la banda y que incluye clásicos

13 años después, 1988, Guns N' Roses llegaba por primera vez al número uno del Hot 100 con Sweet Child O' Mine. El tema permaneció dos semanas en la cima y se convirtió en uno de los grandes clásicos de la banda y uno de los temas inolvidables de los años 80.

Seguimos avanzando 3 años más, hasta 1991, cuando Nirvana lanzaba en Estados Unidos Smells Like Teen Spirit. Aunque no fue un éxito inmediato, la canción terminó convirtiéndose en uno de los himnos definitivos del rock de los 90s y una pieza clave para llevar al grunge al mainstream.

Pasando ahora al 1994, cuando Boyz II Men llegan al número uno del Hot 100 con I'll Make Love to You.

0: Mientras que en el segundo puesto se encontraba del Hot 100, Lisa Love con Stay, I Miss You.
1: Ay, sí, pero vamos con los cumpleaños mejor, porque ya se nos está acabando el tiempo.
0: Tú eres el que sabe.
1: Sí.

1945, ¿a quién no saben quién nació y quién está de cumpleaños en el día de hoy? ¡Ay, señores! Es boricua, legendario guitarrista, cantante puertorriqueño, responsable de clásicos como Feliz Navidad, compay, que lo ha pegado y le ha dado cuarto, que casi está echándole competencia a Mariah Carey. Pero no, hablamos de también otras canciones como Light My Fire. Estamos hablando de José Feliciano.

Y en 1950 nacía Joe Perry, guitarrista y miembro fundador de Aerosmith, una de las figuras más reconocidas de la historia del rock.

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1: El miembro de la opción democrática, Eric Cortiz, propuso en el rumbo de la mañana que los partidos que realicen primarias cerradas no reciban financiamiento público.
2: Yo estoy completamente opuesto. Un partido que haga primarias cerradas no debería tener acceso al financiamiento público, porque es una república. Entonces no puede ser que con el dinero del pueblo tú tengas el poder de decidir por quién puede votar el pueblo. Y con el dinero del pueblo, no, usted la quiere hacer cerrada, páguelo usted.
1: Por otra parte, un tribunal condenó a 30 años de prisión a un hombre declarado responsable de la muerte de su padre en un hecho ocurrido en la provincia de Valverde. En tanto, moradores del barrio 24 de Abril en Los Alcarrizos denunciaron que llevan 3 meses sin recibir agua de manera regular en sus hogares. La periodista Yasmín Figueroa tiene los detalles.
3: Ya va casi 3 meses que no llega agua. Cuando le suelen mandar en una semana, le mandan de noche un quinquín a las 12 de la noche. ¿Cómo yo me levanto de noche a coger agua? No puedo levantarme, no ya coge agua en ningún momento.
4: ¿Y cómo se hacen entonces?
3: Ya comprar de esos botellones.
5: Bueno, nosotros tenemos 3 meses aquí sin agua, cogiendo lucha, comprando camiones de agua semanal, 800 y 1000 pesos semanal de agua. Y eso, yo que soy el que menos gasto agua. Que aquí hay gente que gastan hasta 1.500 y 2.000 pesos.
1: En las internacionales, al menos 15 niños murieron por un incendio desatado este jueves por la mañana en una escuela de educación primaria en el este de la República del Congo, informaron autoridades locales. Finalmente, en los deportes, el dominicano Christopher Sánchez alcanzó este miércoles su 17ª victoria de la temporada y se consolidó como el líder de los triunfos de la Liga Nacional, aunque permitió 6 carreras y 10 imparables en 6 entradas ante los Astros de Houston. 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

0: Hoy es jueves y eso significa que hablamos de cine con nuestra querida Dayana Costa. Te tengo que presentar otra vez. Digo yo, no, o sea, no me parece como que, ¿verdad? Como
1: ¿verdad? Está fuerte.
0: Sigamos. Sí, exacto. Dayana va a... vamos a discutir aquí lo que hay en esta semana en el cine.
1: Claro.
0: Tú sabes que yo no he podido ver La Corta Vida de las Flores. Y me tiene un dolor de cabeza porque yo estoy ensayando todos los días por la noche.
1: Tienes que verla
0: para una hora de tranquilidad. 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Sí, señores. Ya está. Ya comenzamos el 18 ya, la semana que viene. No se la pierdan.
1: Pero sí, felicidades a ese equipo de La Corta Vida de las Flores, a Pablo Lozano, a Judith Rodríguez y Héctor Aníbal, Isabel Spencer también, Carlota Carretero, Yacer Michelén, que sobrevivió a su tercera semana. Tú sabes que el cine dominicano siempre tiene el reto de sobrevivir las dos primeras semanas, de que la gente se entere de que la película está en los cines y de motivarlos a que ciertamente vayan a ver esta muy buena película dominicana. Espero que Memo pueda alcanzar el tiempo en este fin de semana para ir a ver La Corta Vida de las Flores, que sigue también en cartelera Los Rechazados y sigue también De Tal Palo Tal Astilla. Así que cine dominicano en el cine, por si quieren también darse ahí un chapuzón de dominicanidad. Como todos los jueves, estamos empezando con una efeméride. Esta semana conmemoramos 75 años de la muerte de María Montés, la tía de Dominic, ¿no? Uh-huh. Que falleció el 7 de septiembre de 1951 en Francia a los 39 años, súper joven. Nuestra diva de Barahona, el 6 de junio de 1912 nació en Barahona y llegó a convertirse en una de las grandes figuras del cine fantástico y de aventuras de Hollywood de los años 40. Su filmografía suma más de 20 películas y tuvo una primera etapa fundamental en Hollywood antes de trasladarse a Europa. Arabian Nights en el 42 fue el punto de inflexión, igual también como White Savage, Ali Baba y los 40 ladrones, La Mujer Cobra y Gypsy Wildcat fueron de las películas de aventuras y fantasía y escapismo rodadas en Technicolor, que fue una técnica que surgió en 1916 para llevar el color a la gran pantalla, implementando, creo que era rojo y verde primero, y ya después de ahí se hizo esa explosión de color que la vimos tanto en El Mago de Oz.
0: ¿Tú te imaginas que yo dije que tuve una película en rojo y verde nada más?
1: Sí.
0: Qué lío.
1: Y en Lo que el viento se llevó también. Su sobrenombre más famoso se debió al éxito de esa camada de películas que salieron con Technicolor, uh-huh, y que precisamente fueron grandes aventuras de la época. Obviamente fueron películas que al principio eran un poquito ingenuas, tienen mucho de eso de Soy una mujer bella, pero que una dominicana de Barahona llegara a Hollywood, sinceramente era algo que nosotros nunca...
0: En aquel entonces.
1: Claro, nunca lo hubiéramos pensado. Aparte de que, como comentaba Dominic esta semana, tenía una personalidad muy especial. Y agrego a las anécdotas que ella compartió, que cuando ella se divorció del don que la sacó de Barahona, el dinero del divorcio ella lo invirtió en su vestuario para poder ella asistir a esos cafés y restaurantes de la época en Hollywood para dejarse ver por los cazatalentos.
0: Bárbaro.
1: Y eso, la verdad es que son mujeres que llegaron antes de tiempo, pero que realmente fue una gran participación de ella en el cine. El cine dominicano ha llevado su vida a la gran pantalla. Celine Toribio protagoniza una película biográfica de ella, así que estén pendientes cuando la estén dando, que también tiene un diseño de producción muy acorde con la figura que ella estaba interpretando, como fue María Montés. Entonces vamos con los estrenos de la semana. Hay varias propuestas, creo que hay para los rockeros, para la familia, y este que le vamos a dedicar unos minutos es para la nostalgia, ¿no? Que es Practical Magic, la segunda parte, una segunda parte que el público pidió, porque son de esas películas que le dan, o sea, cuando salieron no fueron unas películas ni muy bien acogidas, ni fueron tampoco muy populares, pero son de esas películas que se vuelven de culto, uh-huh, y que van creando como su audiencia a lo largo del tiempo. Y en estas eras de remake, y de sacarle dinero a la nostalgia, pues Sandra Bullock y Nicole Kidman regresan a los cines para contar pues en qué están las hermanas Owens, que ahora ellas hacen la función de las tías y las hijas del personaje de Sandra Bullock las interpretarían a ellas como una tercera generación, okay, de estas hermanas. La película incorpora a Joey King, y Maisie Williams, bueno, como la nueva generación de la familia Owens, y que obviamente sabemos que esto son unas historias que vienen de la literatura por ser una adaptación del libro de Practical Magic de Alice Hoffman, y que también The Book of Magic, un libro que ella publicó en el 2021. Uh-huh. ¿Tú la viste, Practical Magic?
0: Sí, y te precisamente estaba esperando que tú terminaras para decirte que no me acuerdo. Hace tantos años que salió esa primera película.
1: Yo la vi en el
0: película.
1: Fin de semana.
0: Ah, no, yo la vi cuando salió. O sea, no recuerdo nada.
1: ¿Qué?
0: No recuerdo nada, o sea, como si no lo hubiera visto. Cero. Tendría que volver a revisitar otra vez la película antes de ver la segunda, digo yo.
1: Claro.
0: Pero sí, o sea, y estamos hablando de dos grandes estrellas que sabemos que la gente... Más allá de ver la película por lo que la película es, la ve por ellas para verlas de nuevo. Sandra Bullock no está filmando tanto como antes.
1: No, ella se ha dedicado más a producir, que le ha ido muy bien. Estuvo hace unos años aquí grabando una película con ¿cómo que se llama?
0: Estaba Brad Pitt, ahí estuvo Héctor Aníbal, la de aquí, tú dices.
1: Sí,
0: exacto.
1: Sí.
0: Ahí estuvo también Daniel Radcliffe.
1: Channing Tatum,
0: Channing Tatum,
1: sí, ese mismo estuvo por aquí, y bueno, Nicole Kidman ha tenido pues ella hace de todo. Nicole
0: su
1: Kidman.
0: Resurgir está, yo creo que en Lioness, en la serie de Paramount.
1: Me parece que sí y que realmente ella sí tienen que reconocérsele que ella se atreve a todo, porque ella te hace desde un drama muy pequeño como Baby Girl y Retorcido, y te hace algo mainstream como Lioness. Pero en Lioness, que lo hablamos casi siempre de esa serie, bueno, porque tú la estás viendo.
0: Sí, no, está de infarto.
1: Pero,
0: de verdad. Está de infarto. Ese último capítulo me mató, de que yo, o sea, después que terminó, yo dije, no debí haberlo visto. Debí haber esperado que saliera otro. Si yo supiera que tú me ibas a dejar con tanta ansiedad encima. De
1: sí,
0: verdad, esa serie está muy bien hecha.
1: Por la temática, realmente... es interesante, y aparte de que ellas dos, sobre todo Zoe Saldaña, están súper bien.
0: Demasiado bien.
1: Súper bien. Entonces, ese es el estreno creo que más destacado, aunque también esta semana llegó Don't Look Back in Anger, que es un documental sobre la gira imposible de los hermanos de Oasis, uh-huh, que no sabíamos ni que la gira iba a empezar y mucho menos iba a terminar. Entonces, para los amantes de Oasis llegó este documental sobre este hito en sus vidas, y no, y que están vivos todavía. Llega también un estreno de Rebelión en la Granja, muy actual, Rebelión en la Granja, una película animada.
0: Ah, ok, Dios, película. Yo te iba a decir, diantre, qué nombre más extraño, pero ya cuando dijiste que es animada ya entiendo.
1: Sí, pero la Rebelión en la Granja, tú sabes que eso es basado también en ese libro famoso que habla de las cosas que están pasando aquí en el mundo actualmente. Llega Código Venganza también este jueves, y la película One, ¿cómo que se llama? One, bueno, llega una película animada que se parece a One Piece. Y están los lunes retros, que están dedicados este mes a distopias, y que se habla mucho de la inteligencia artificial. Y recuérdense que Sarah Connor estaba tratando de apagar unos servidores, o los servidores estaban tratando de perseguir
0: de apagar a Sarah Connor.
1: O sea que hay de todos para todos en el cine. Recuerden que el cine dominicano sigue en cartelera con La Corta Vida de las Flores, Los Rechazados, De Tal Palo de la Astilla, y nuestra agenda cultural empieza hoy. Precisamente El Fotógrafo de la 40, el documental de los hermanos Fuentes Berg, de esa famosa foto de la silla eléctrica en la 40, que visibiliza esa gesta de valiente que hicieron esa gente de tirar esa foto para que se supiera que era lo que estaba pasando aquí. Va a estar hoy a las 7 en Quinta Dominica. También va a estar a las 4, la UAS, la Facultad de Cine de la UAS, tiene UAS Documenta a las 4 de la tarde por allá en posgrado de artes en la UAS, para que si quieren pasar por ahí, para que vean un conversatorio con los directores y el equipo de producción. También el Museo de la Resistencia tiene ¿Cuánto vale la vida? Hoy a las 6 en Ciudad Colonial. Este sábado vamos a tener en Cinemateca Dominicana una película francesa animada que adapta 6 cuentos de Murakami. Memo, yo no sé si tú eres...
0: No.
1: Tú no eres seguidor de Murakami, pero bien. Muy interesante sobre las historias que narra este escritor que están inspiradas a raíz de un terremoto en Japón en el 2011, si no me equivoco. El sábado a las 4 de la tarde en Cinemateca Dominicana, Plaza de la Cultura. También van a estar pasando por la televisión el documental El Pico Duarte, por si usted no lo ha visto. Un documental muy interesante sobre esa zona, sobre lo que significa el Pico Duarte, y va a estar transmitiéndose hoy en Antena Latina a las 10:30 de la noche y el jueves y también a las 11 en el canal 10. Para ver esta cartelera que nosotros difundimos de todo lo que tiene que ver con el cine, pueden entrar a las historias de Cine Pendiente, que ahí están reposteadas.
0: Wow, pero tenemos muchas cosas para esta semana. Muchas cosas. Está bastante, bastante llenito. Sí. Aquí vi algo que decía que hay otros estrenos, que The Fix, Runner, Hope.
1: Sí, ¿qué son estos? Lo que yo hablé de los hermanos y eso.
0: Ah, ok. Ya está. Pero no te oí hablar de Runner. Ah,
1: el Centro Cultural Más Reservas continúa con sus clásicos de comedia. Media. El martes va a tener City of Lights, que es de Charles Chaplin. Recuerden que esas proyecciones en el Centro Cultural Van Reservas están siguen con un cineforum del señor Rienzi Pared, así que me imagino que va a estar súper interesante para hablar un poco de ese genio Charles Chaplin.
0: All right. Tú supiste eso, ¿verdad? La historia de que él fue a un concurso de imitadores de Charles Chaplin, ¿verdad? Uh-huh. Quedó en el segundo lugar. Es tétrico, pero es real. Busca la información para que tú veas. No, no estoy relajando.
1: No, pero es real.
0: Sí, por eso real. Digo que loco, como pasan muy esas loco, cosas en la loco. Vida. Señores, hasta aquí nuestra sección de cine. Gracias, Diana. No te muevas de ahí. Venimos en breve con más aquí. Ya volvemos.

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4: 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Llegamos a nuestro espacio de las canciones positivas para celebrar quienes somos y recordar que nuestras diferencias también pueden convertirse en nuestra mayor fortaleza. Escuchamos Raise Your Glass, un himno de Pink dedicado a quienes se atreven a ser ellos mismos y a disfrutar la vida sin preocuparse demasiado por las opiniones ajenas. Con su energía y actitud desafiante, la canción nos invita a celebrar nuestras imperfecciones, nuestras historias y todo aquello que nos hace únicos. Raise Your Glass nos recuerda que no tenemos que ser perfectos para sentirnos orgullosos de quienes somos. Enjoy.

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2: Tránsito y Circo llega a ustedes gracias a Marion Autos, tu inversión garantizada en manos expertas. ...809-562-1091 y 809-200-1091 es nuestro teléfono en cabina para que usted se comunique con nosotros. Esta es su oportunidad de hacer su denuncia, de ayudarnos a nosotros y a nuestros oyentes a saber cómo está la calle. Si usted está por ahí, está en el medio de un tapón, como hizo nuestro querido Julio Valentín en el día de ayer, que nos llamó y nos dijo, por ahí, por la Nuña de Cáceres, cuando usted está bajando por allá, y no lo hagan, que ahora mismo hay un camión doblado ahí. Así que bueno, nada, tenemos a Oscarello en línea, vamos a conectar con él inmediatamente. Oscarello, ¿cómo estás? ¡Oscarello! Tengo que conectar la aplicación.
3: ¿Cómo están ustedes?
2: Estamos bien, ahora mejor. Cuénteme usted.
3: Tú sabes que el calor no me deja hablar del tránsito.
2: El calor no deja a uno hacer nada.
4: Nada.
2: Aquí estamos todos well done ya.
3: ¿Tú te imaginas que hubiera un aire acondicionado que cubriera el país entero?
2: Qué bueno fuera eso. En Alaca, creo que en Alaca tienen uno.
4: Árboles, señor.
3: Bosques. Vamos a traer un pedacito de Alaca. Mira, actualízame sobre la noticia de qué fue lo que se cayó ahora, que salió de un avión, que salió del 60 y pico con el hielo. ¿Tú averiguaste algo de eso? Cuéntame algo de eso.
2: No sé lo que me hablas. Tal vez ahí eso está en la noticia.
3: Cindy, búscalo por ahí.
2: Cindy, búscalo por ahí. Dari está en eso ya. Gracias, mi hermano. Gracias. La verdad es que sí, el calor está fuerte. Dayana, ¿cómo tú te haces? Dime. Porque. Bueno. Está complicado.
4: La cosa está fuerte.
2: Tú sabes que el otro día yo, yendo al gimnasio en la mañana, estoy subiendo las escaleras y me di cuenta de que me faltaba el oxígeno. Y no era que estaba cansado todavía, yo estaba llegando, Pero yo dije, esto es increíble, esto es inhumano.
4: Si eso era tú, imagínate yo.
2: No, es que lo que me estoy poniendo a pensar es en esos muchachos que están cogiendo clases en un curso donde.
4: Un abaniquito para 80 muchachos.
2: Pero el abaniquito viene siendo como un blower, porque lo que hace es coger el aire caliente del techo y largarlo para abajo. Entonces, es difícil, así nadie puede aprender así.
4: No.
2: Hay que prender el aire aquí. Vamos a ver, tenemos a Carlos en línea. ¿Cómo estás, Carlos? Cuéntanos. Sería bueno que yo abriera la línea. Perdón. Hola, Carlos, ¿cómo estás?
5: Sí, buenas tardes, ¿qué tal?
2: Bien, buenas tardes.
5: Qué bueno, me alegro. Bajando las Américas, cuando viene del puente Juan Carlos, que tomas la marginal, como quien va para la San Vicente.
2: Okay.
5: Antes de la San Vicente hay un retorno. Para tomar la 25 de febrero, no se puede tomar desde esa vía porque hay una patana averiada.
2: Oh, frécome. Ok, te agradezco muchísimo eso. O sea, para las personas que están en esa área, saber que pueden tomar una vía alterna para llegar a su destino sin tener que meterse en el tapón, que creo. Carlos, ¿te agarró a ti?
5: No me agarró porque justamente estaba pasando. Incluso un buen samaritano colocó los conos porque la patana se quedó en el medio, no puede cruzar nadie por ahí.
2: Wow, bueno, pues qué bien que no te agarró a ti, pero ya ustedes saben, si ustedes ven el tapón en el área, gracias por informarnos, Carlos. Ya ustedes saben, no tomar esa ruta para evitar el congestionamiento. Vamos a conectar con Jeremías, que está con nosotros.
6: Hola,
2: hermano, ¿cómo estás?
6: Estamos bien, gracias a Dios.
2: Qué bueno que estás bien. Cuéntanos.
6: Memo,
2: dime a ver.
6: Estoy llamando para saber si las autoridades del Intran, el ayuntamiento, tienen algo que ver con las entradas y salidas de las plazas. ¿Tienen que ver?
2: Yo me imagino que deben tener algo que ver.
6: O sea, el diseño, usted va a hacer una entrada y una salida.
4: Sí, claro.
6: Y usted cuando lleva eso al ayuntamiento,
4: claro,
6: ¿verdad que debe saber?
4: Claro.
2: Debe ser así, sí.
6: Bueno, pues. En Villa Juana, no voy a decir el nombre de la plaza, en Villa Juana, entre Gómez y Leopoldo Navarro hay una plaza.
2: Ok.
6: Ahí, con una entrada excelente, maravillosa. Esa plaza tiene una excelente entrada. Pero ellos han visto negocio en el Vale Parking. Y si tú, Memo, vas a llevar a tu esposa con tus hijos y lo vas a dejar ahí, vas a seguir a trabajar, tú tienes que dejarlo en la calle. Porque ellos han ocupado la parte de arriba para el valet parking exclusivo y tú no puedes accesar. Entonces eso ahora se forma un señor tapón ahí en esa parte baja, ya sea que tú estés esperando o que vayas a subir a llevar a alguien.
2: Eso es Sanville.
6: Exactamente.
2: Pregunto, no, espérate. No, es que yo estoy haciendo mi cálculo mental hace rato. Sí,
6: exactamente. Óyeme, una locura. Han puesto un palo, vale parking exclusivo. Eso es uno. Lo segundo es, ¿cómo nosotros vamos a mejorar el tránsito en mi país? Si una de las entidades que tiene que ver con el tránsito, que es la AME o DGCET, que está ahí mismo detrás, Memo, vaya. No me crean a mí. Vayan y visiten esa instalación, esa institución donde tiene el vehículo encima de la acera, tienen carros parcados en doble parking, tienen unas grúas en el mismo medio de la vía. ¿Cómo vamos nosotros a mejorar? No vamos a mejorar nunca. Bye bye.
2: Qué difícil, ¿eh? Cuando tú alrededor de la DGC hay tapón y hay gente que están rompiendo las normas. Entonces imagínate tú en el resto del país.
4: Pero es la falta de supervisión, porque si bien tú tienes que agotar toda una permisología para construir, que tiene en cuenta muchísimas cosas, al frente de las autoridades pasan esas situaciones y nadie es capaz de decir, amigo, usted está obstaculizando el tránsito.
2: Mira, ojo con esto. En la Plaza Naco tiene dos entradas al parqueo que está en la Tiradentes. Uh-huh. ¿Verdad? Creo que, perdón, una entrada y una salida. Uh-huh. Una por la Presidente Vázquez, creo que se llama esa calle, y otra por la Fantino Falco. La de la Fantino Falco, sí hay dos carros. Dos. Ya, cambió el semáforo para doblar y tú no puedes doblar porque los carros no te dejan pasar. No pueden venir los de la Fantino Falco a pasar porque los carros no te van a dejar pasar. Tú no puedes doblar de la Tiradentes para la derecha porque los carros no te dejan pasar.
4: Y muchos de ellos
2: se parquean así y el otro en el medio de la vía. Uh-huh. O sea, no se pegan lo más posible para la derecha para lograr ver si con el carro que está parqueado seguro en el lado izquierdo, tú puedes hacer un acceso en el medio de esos dos. Ayer yo tuve que esperar como tres veces que el semáforo cambiara. No solo por la gente que estaba entrando en la plaza, sino también porque habían unos camiones de una construcción que hay un poquito después de ahora yo no sé cómo que se llama Silverstone, yo sé que le cambiaron el nombre, pero después de Silverstone a la izquierda,
4: West Park, creo yo.
2: Bueno, eso. Pues después de Silverstone a la izquierda, ahí hay una construcción y hay dos camiones que también eso debe ser algo que lleve algún tipo de protocolo. Por mi casa están haciendo una construcción y a veces tú sales en la mañana y hay seis camiones de recoger material. Porque esperan que uno acabe para el otro venir, pero mándenlo paulatinamente, no lo manden los seis al mismo tiempo para tener que parquearse frente a las casas, para tener que ocupar espacio de la vía pública que no va a permitir que el tráfico se comporte normal. No hay necesidad de hacerlo tan a lo loco. Seis camiones juntos no hacen nada porque tiene que cargar uno para salir el otro.
4: Lo que pasa es que en el proceso de vaciado no se puede interrumpir para mantener la integridad.
2: No, por eso te digo, pero con dos que manden. Y cuando el segundo entre a cargar, llama y tú dices, mándame el otro. O cuando comience el primero, debe haber un protocolo que sea lógico.
4: O cuando se dé esa autorización para hacer ese vaciado, tiene que decirle, tiene que notificarle a la comunidad y poner una señalización en el área de
2: no lo hay. Bloquean,
4: se va a hacer ese
2: proceso. Te bloquean la vía, pero una cosa como si ellos fueran los dueños de eso y tú eres el que lo está molestando a ellos. Yo vivo hace 53 años, yo nací en esa casa. Dime qué hago. O sea, ¿tú tienes más derecho que yo por ahí? No creo. Son iguales los derechos. Entonces, ocupa un lugar, déjame a mí uno también. Vamos a pasar con David, que está en línea, hermano. ¿Cómo estás?
7: Memo.
2: Yo aquí pasando mi pique. Dime, perdóname. No, cuéntame.
7: Respiro
2: en 5. Voto en 7.
7: Hermano, dos cositas rápido. Una para mi querida Dayana, bendiciones,
4: muchas
7: saludos.
4: Muchas gracias.
7: Que es con un tema de una serie que yo he visto como 10 veces, se llama La Ley de los Audaces o Suit.
4: Ah, claro que sí.
7: Creo que están anunciando una segunda parte. Confírmame eso, por favor, que le he buscado por todos lados y como que no la encuentro, pero tú eres la gurú del tema. Dale para allá.
4: No, pero que el cine va a una velocidad motorística, mi amor, que no le puedo. Sí escuché que había un comeback, ¿no? Pero tú sabes que habría que hacer con Harvey, hacerle ese regreso. Pero todavía creo que no está concretizado por la reestructuración que tendrían que hacerle a la historia, porque tú sabes que el socio de él se estaba casado con Meghan Markle.
2: Bueno, te voy a decir algo, eso sí. Yo
4: pero
2: he escuchado,
4: voy a estar atenta
2: claro, y para mantenerte al tanto. Te voy a decir que aquí nosotros hemos anunciado series que se retoman y hemos anunciado películas que van a salir y te dicen sin ningún problema octubre 2027. Y
4: sí,
2: nosotros,
4: con todo el tiempo del mundo.
2: Exactamente, o sea que hay cosas que se toman el tiempo, así que no te mortifiques, que si ya dijeron que va, puede ser, pero se toma su tiempo. Uh-huh. Tenemos a Luis en línea adelante, hermano, ¿cómo estás? No está ahí. Bueno, oye. ¿Qué es eso? Ok, no está Luis. Bien, señores, vamos a unas informaciones mientras tanto. 809-562-1091, 809-200-1091. Durante el simulacro nacional de evacuación por terremoto realizado el pasado martes aquí en nuestro país, dos mujeres haitianas confundieron el ejercicio preventivo con un operativo migratorio y salieron apresuradamente del lugar con sus pertenencias. Escena quedó totalmente grabada y rápidamente se viralizó en redes sociales, cosas que pasan aquí. Una mujer dominicana intentó tranquilizarlas gritándoles que no corrieran y minutos después, al enterarse de que se trataba de un simulacro, ambas detuvieron la marcha y recuperaron la calma. El episodio ocurrió durante la sexta edición del simulacro nacional coordinado por el COE y realizado simultáneamente en todo el país para fortalecer la preparación ciudadana ante un terremoto de gran magnitud o para salir corriendo para que la migración no te agarre. Una de las dos funcionó muy bien ahí, ellas alcanzaron buen camino, tal vez no la hubieran agarrado, entonces nada, digo yo.
4: Ay, pero o sea, a mí me dio mucha pena eso. Porque eso evidencia muchas cosas. Evidencia el temor, el que las persiguen, tú sabes. Y ellas no estaban corriendo porque estaba pasando algo malo, ¿no? Ellas estaban corriendo para ponerse, tú sabes, la camiona.
2: Por eso. Raúl está en línea con nosotros. Adelante, Raúl, ¿cómo estás?
8: Buenas tardes, José.
2: Buenas tardes para ti, hermano.
4: Buenas.
2: Bueno, escucharte. Cuéntanos. Dominic está en casita, la pobre. Que la verdad, le ha dado, le dio un camión y la arrastró.
8: Bueno, sí. Bueno, vamos con el tema. Eso que usted está mencionando, eso parece un meme, pero sacado de los Simpsons.
2: Correcto.
8: Cuando Homero se pone loco cuando hay un simulacro en la planta. Miren. Hablando de las escuelas de este país, nosotros en la famosa prueba de PISA quedamos en el tercer lugar, pero el tercer lugar peleando por el último, con la medalla de plomo, no la medalla de oro. Miren, y hay que hablar de esto, es un problema bastante serio con la educación, todos los años el mismo show, y esto no es una cosa de hoy, de ahora, esto es el resultado de las malas políticas y el mal diseño de la educación. Las famosas pruebas nacionales, lamentablemente, se prestaron a mucha vagabundería. Normalmente, cuando el estudiante tiene un problema, tiene que ir donde un... Antes se le ponía un tutor, un monitor, una persona. No se acuerdan de eso. Eso se usan todavía, los tutores y los monitores.
2: Bueno, sí.
8: No, tú tienes que pagar a alguien.
2: Ah, claro, claro. No, ¿y de qué manera tú le estás diciendo? ¿Algo gratuito?
8: No, estoy hablando de que en las escuelas y en las universidades siempre ha habido...
4: Claro, te mandaban para orientación.
2: Orientación, sí, orientación. Yo ayer mismo estaba recordando que cuando yo entré a la universidad, yo no tenía buena ortografía. Y el profesor de español, en español 1, lo primero que yo cogí de español, me dijo, usted tiene que coger el curso que yo doy los sábados. O sea, que tuve que chuparme un par de meses del curso del profesor Eusebio en la Universidad Nacional Pedro Enrique Ureña. Pero eso era algo extra. Y
8: yo fue con el profesor Cabane que tú lo viste.
2: No me acuerdo, Eusebio, no me acuerdo el apellido del profesor Eusebio, un muy buen profesor de español.
8: Sí, bien, ese era su nombre, Rafael Eusebio, ese era su apellido.
2: Ah, bueno, puede ser. Pero de verdad, y eso me hizo cambiar totalmente la manera de yo comportarme respecto a la ortografía. O sea,
4: mira
2: yo,
4: lo que está no, y pasando, antes tú sabes que a uno perdía el año.
2: Correcto. Sí,
4: te notificaban en tu casa y tú perdías el año.
2: Así
4: te quemaba,
2: es.
4: Ya eso no se puede.
2: Dime, Raúl, entonces.
8: Sí. Sí, rápidamente lo que está pasando, el modelo educativo que tenemos, y te lo digo porque se hizo una reforma, eso comenzó en los años 90, y estamos recogiendo esto 35, 40 años después, este asunto, y es que el nivel de grado, que es el que uno tiene, o en este caso el bachillerato o la educación media, nosotros aquí jugamos a patear la lata, es decir, las materias y las cosas que te deberían dar en la primaria o en la secundaria, tú las tienes que dar en la universidad. Y muchas de las materias que se dan en la universidad se mandaron a los famosos posgrados. Nótense cómo los posgrados han aumentado. Uh-huh. Todo, pero nos damos cuenta de que las materias básicas han disminuido. Tampoco no nos ayudan los medios de comunicación. Antes, por lo menos, don Jackie tenía su segmento de cultura con sabrosura. Eso lo mandaron. A veces este programa lo pone. Y aquí hubo mucha gente.
4: Incorporan el porqué de las cosas.
8: Sí, y aquí hay profesionales, gente ya graduado que, como yo he dicho, que son analfabetos funcionales, que esos graduados estudiaron y comillas, pero nunca ejercieron. Y son gente que llegaron también haciendo trampa, chivo, fraude y todo lo que se parezca. Y las famosas pruebas nacionales es una prueba justamente de eso. Aquí se vendían las pruebas nacionales, aquí todo el mundo sabe. Y usted va, por ejemplo, ahí en el sótano, ahí en la UAS, como le decían, ahí tú conseguías los exámenes de lo que fuera. Todo lo conseguías tú por ahí, sean de la misma universidad y también de la misma primaria y de la secundaria. Lamentablemente, el modelo educativo que tenemos simplemente se prestó para eso, para la vagabundería y el fraude. Mucha gente que se jacta de eso, de su ignorancia, de su analfabetismo funcional, y ahora el país entero es burla del mundo entero, lamentablemente.
2: Lamentablemente es así. Gracias, Raúl. Tenemos a Robert ahora en línea. Adelante, Robert, ¿cómo estás?
9: ¿Qué tal? ¿Cómo están todos? Feliz tarde.
2: Bien, feliz tarde para ti también. Cuéntanos.
9: Yo entré un poquito tarde, te escuché hablando sobre vehículos que estaban como parados en el medio, no sé si eran los camiones de basura que estabas hablando.
2: La llamada fue de nuestro querido Jeremías, que nos estaba diciendo que alrededor de... Ah, tú dices lo de la Fantino Falco. Perdón, yo estaba diciendo que algunas plazas comerciales de aquí, estamos hablando de algunas plazas comerciales que por fuera resultan las entradas ser a veces una causa más de los tapones interminables de los que sufrimos.
9: Ah, perfecto. Bueno, pues entonces eso me hizo recordar un tema que yo personalmente estoy, no sé, para que ustedes me digan si soy yo que estoy mal o no, pero últimamente, ustedes saben que en una calle donde habían tres casas, ahora hay cinco torres.
2: Por supuesto. Torres.
9: ¿Qué sucede con eso? No hay parqueo. Una calle que entra a doble vía, ahora se vuelve una vía. Cuando ¿Y quién sabe? ¿Y qué sucede además de eso? Esas torres ponen unos conos, ponen unos pilotillos. Y ahora, entonces, si tú te quieres parquear en algún lugar, no puedes, porque tienen sus pilotillos. Y lo hacen los negocios también, lo hacen también hasta la misma plaza. Entonces, el otro día me pasó que había un pilotillo de esos, lo pusieron eso de cemento, que lo hacen con una cubeta, lo hacen con un palo, se cayó, el vehículo alto no lo ve, no lo veo yo tampoco, y me llevo el pelotillo. Yo voy, mira, me pasó tal cosa, le reclamo, hay un AMET ahí, le digo, mire, señor AMET, pasó esto, yo entiendo que el negocio debe de hacerse responsable porque el pelotillo le pertenece a ellos. Bueno, el AMET lo que me dice a mí es que no, porque la calle es pública, y ese pelotillo realmente no debía estar ahí, pero la calle es pública. Entonces, yo, como ciudadano, les pregunto a ustedes, así abiertamente, si yo encuentro una basura en la calle me paro y la recojo y la boto a la basura o me la llevo, porque es una basura que está estorbando donde tiene que transitar vehículos. Si yo hago lo mismo con cualquier cono, pilotillo, cualquier cosa que yo me encuentre, ¿estoy yo en contra de la ley o me estoy robando ese cono? Les escucho por la radio.
2: Muy buena pregunta la tuya, si tú supieras. Me da curiosidad saber qué diría la policía respecto a eso. Porque yo estoy de acuerdo contigo en que si eso te ocurrió con algo que ellos habían puesto que no es legal que esté puesto, entonces ellos son responsables del accidente que tú sufriste. Entonces debieron haber hecho algo al respecto. No sé, pero lo de llevarse los conos cuando ellos lo ponen, yo sé, eso sí está claro, de que como es propiedad privada, aunque está en un sitio que no debe estar, te daría un problema. Uh-huh. Eso sí. Luis, en línea con nosotros. Adelante, Luis, ¿cómo estás?
10: Hola, buenas tardes.
2: ¿Te me fuiste ahorita y qué fue?
10: No sé, ahorita se fue la señal.
2: Ah, bueno, ya.
10: Charles.
2: Te tengo aquí, cuéntanos. Entonces, ¿cómo está el tránsito por ahí, ya que estás por la Charles de Gol?
10: Está flojo ahora porque cogí por el lado de Villa Mella, pero ahorita estaba complicado ahí en la Mella, estaba lleno el tapón.
2: Perfecto.
10: Pero nada, eso es normal para este lado.
2: Exacto.
10: Mira, yo veo que siguen hablando de lo de piso. Ya yo te dije, la plataforma está hecha, vamos por 70%. Ya le estamos vaciando los contenidos. Pero ahora tengo un inconveniente, tengo que salir a pedir permiso para usar los contenidos de educación de aquí, ¿sabes?
2: Pero, para incluirlo en la plataforma que es para ayudar, de forma gratuita.
10: Tengo que hacerlo del librito porque si no...
2: No, claro, de acuerdo, entonces, pero lo vas a hacer entonces.
10: Sí, tengo que hacer una carta, ya tengo la carta hecha para pedir, porque son 70 libros que están libres, pero no libres para yo usar en la plataforma.
2: Ok.
10: Entonces, nada, yo tengo ya los contenidos de PISA, o sea, de ellos mismos, tengo los contenidos que voy a usar de ellos, ya yo monté el motor de inteligencia artificial para que eduque a los muchachos, ya hice la prueba, tú coges el examen, coges tu test, entonces él mira las preguntas donde te equivocaste y él busca el material de donde él sacó la pregunta y te lo explica en cucharita.
2: Bien. Tú sabes que yo lo que te dije sigue en pie. A ver, Luis, si esto este proyecto que tienes entre manos, que me parece muy interesante, pues lo concluyes y ya va a hacerse disponible, entonces más que una llamada telefónica, a mí me gustaría que tú vinieras con nosotros.
10: No, lo vamos a hacer.
2: Okay.
10: Es lo que yo quiero hacer. Yo quiero hacer que los colegios que participen y las escuelas haga un rating ahí que sea público mensual de cómo está cada colegio. Eso beneficia al colegio porque si está en la cima, justifica lo que usted está pagando por su estudiante.
2: Correcto.
10: Lo mismo que la escuela. O sea, yo quiero que se pueda medir eso, que tú digas, no, pero mira, el colegio tal tiene los mismos puntos que tal, que fulano. Entonces ahí se van a tener que apurar todito para que esté bien. Eso es lo que yo quiero crear, como una competencia de conocimiento. ¿De qué sitio los estudiantes salen mejor? Ah, de tal sitio, tú ves, que sea completamente clean, honesto.
2: A ver si primero se consigue que los muchachos puedan avanzar de una manera más eficiente.
10: Exacto, porque déjame decirte, ¿sí? Nosotros mismos nos sentamos a coger el examen y nos quemamos, para que esté claro.
2: No, ya me tiraron dos preguntas ahí, había una que era coherente, pero la otra me quedé como, ¿y cómo es la cosa? Yo siento que todas las anteriores funcionan bien.
10: El problema es que no nos enseñaron así. O sea, nosotros nos dieron clase, tal cosa, ya. No.
4: Esta memorizar.
10: Esta clase tiene que servirte para la vida. Tú tienes que poder calcular, sacar fórmulas y eso, para la vida real. Entonces, ese es el concepto de la plataforma. Vamos por 60% y seguimos avanzando.
2: Pues así, bueno. Que así sea. Así a lo mejor los profesores no cogen tanto pique como la pobre profesora esa que se viralizó dándole una insulta a los muchachos.
4: El uso práctico de despeja la X.
2: Sí, muchacha, tú la viste a la profesora que se descalentó. Buen boche que le echó a los muchachos. Sí, tenemos a Yankee en línea. Adelante, ay, mi querido. ¿Cómo estás?
4: Hola, Yankee.
11: Madre, pero ya se acabó, entonces.
2: ¿El qué?
11: ¿Qué podemos hacer?
2: ¿Qué se acabó, Yankee?
11: Ya, cuando hay otras personas que le tumban... ¡Aló!
2: Dime, cerramos este país.
11: Hey, hermano, ¿cómo tú estás? ¿Cómo te sientes, Dayana Bella, hermosa?
4: Muy bien, muy bien.
11: Querida Domini, espero que estés mejorando y que pronto vuelva. Ahora ahí, como en octubre o noviembre, que vuelva.
2: Ella amenazó y dijo que venía mañana. Yo la voy a llamar ahorita y le voy a decir, mi amor, si tú estás mala, no venga, ¿no? Bueno, no, claro. Reparta eso. Dije, yo voy con más cariño, aunque sea. No, descansa.
11: Yo igual, mi amor, ven cuando.
2: Eso puedes. ella quiere venir por el alcohol, deja eso.
11: Imagínate, el caballero que llamó con relación a los conos frente a los negocios que no tienen
2: ilumínenos.
11: Marquesina, la Dirección General de Tránsito Terrestre o la dirección de la policía, al igual que la gente esta del señor Méndez, tienen la facultad, entiendo yo, junto con la alcaldía, de prohibirle a esas personas, porque eso no es una entrada. Es un negocio que ellos tienen y no quieren, porque ellos sí dejan parquear una persona que vaya para su establecimiento.
2: Bueno, negocios o casas, porque las casas lo hacen también. En el caso de quien nos llamó, nos dijo que era una calle donde estaba llena de torres, por lo tanto no era necesariamente negocio.
11: Pero si está esa torre, por ejemplo, en una entrada de una subida que tiene, porque hay que verlo también, un paso de silla de rueda, hay que respetarlo. Pero si no tiene eso y no hay marquesina, aquí las autoridades saben dónde está todo eso, porque cuando pasa un problema con un ciudadano de a pie, ahí llegan de una vez, porque las personas que tienen el poder, como esas torres y esos negocios, siempre tienen la influencia y el número de Juan Pérez, el número de José Guillermo Cortines, que es ministro de tal lugar.
2: Gran cosa.
11: Y así sucesivamente, ahí de una vez las autoridades empiezan a aplicar la ley. Como tú dijiste, si se llevan al cono lo pueden acusar de robo. ¿Qué yo hago y qué he hecho? Y me pasó recientemente, me iba a estacionar en un lugar, cuando vi que no encontraba un lugar X para estacionarme, vi que el que estaba tenía unos conos, Yo fui personalmente y quité mi cono y lo puse encima de la acera. La persona me dijo a mí, salió seguridad, me dijo, mire, usted no se puede parquear ahí porque usted está viendo que hay unos conos. Miré los lados y dije, aquí no hay un letrero que diga prohibido parquear. Ahí no hay una marquesina ni hay una entrada con silla de ruedas. No, porque fueron los dueños que lo pusieron. Mira, yo voy a dejar el vehículo ahí. Cuando yo venga, si le encuentro, aunque sea un dedo de alguien, aunque sea sucio, yo sé lo que yo voy a hacer con ustedes. Y hasta donde yo sé,
4: pero ya
11: hasta donde yo llego.
2: Cerrar este país.
11: No, exactamente. Pero vamos a cerrar este país.
2: Oh, Dios mío. Tenemos a Mariela en línea. Adelante, Mariela. ¿Cómo estás?
12: Hola, ¿cómo están?
2: Bien, bien. Mejor ahora que te escuchamos. Hola, cuéntanos.
12: Hola. Qué bueno, gracias. No, llamando por el tema de los pilotillos. Y es que el problema aquí lo causa el gobierno. Y después el gobierno no se hace responsable. Porque en un sector donde colocan o permiten que colocan negocios sin parqueo o un área residencial, colocan colegios. Y lo mismo que le pasó al señor, lo pasé yo en un colegio que está al lado de casa de mi mamá. O sea, ellos ponen pilotillos, llenan la casa, uno no puede llegar a visitar a su madre. Y yo me parqué frente a frente a la entrada y le dije, me dijeron que lo quitara. Ah, ¿que lo quite? No. Y mi mamá vive ahí, esto está lleno de los profesores de ustedes, ¿qué hacemos?
2: Claro.
12: Pasa igual con una iglesia que queda cerca, que tampoco. Una iglesia de dos pisos, lo que tiene son como 5 o 6 parqueos.
2: Uh-huh.
12: Un negocio al frente que es de baile, que no tiene un parqueo.
2: Bueno, yo hay uno, compay, que yo conozco, que eso es una cosa que a la hora de salida tú mejor, mira, óyeme bien, mejor a pie.
12: Con un helicóptero.
2: Casi, casi.
12: Entonces, aquí el tema de las construcciones y las casas, donde habían 10 casas, ahora hay 10 torres de 20 pisos. ¿Quién permite que se construya una torre así?
2: Planificación urbana.
12: Entonces son los mismos responsables.
2: Que son los mismos responsables.
12: El mismo gobierno.
2: Es así. Claro. Y siento que sí, que hay muchas concesiones cuando realmente no deberían haber esas concesiones, porque entonces le dañan a uno. Tú estás viviendo en un sitio y se dicen que nada más pueden haber edificios de 4 pisos. Ah, no, pero vienen y te construyen uno de 15. Entonces no es la misma cantidad de gente, el tráfico cambia, todo cambia.
4: Pero realmente, desde que le empiecen a poner que los 2 primeros pisos de parqueo son para visitantes,
2: uh-huh,
4: tú sabes,
2: claro,
4: se va a acabar el problema, porque también tú tienes que buscarle la vuelta a la, claro, a la gente. También, si es una zona que el uso de suelo es residencial, el otro día yo pasaba por ahí por... ¿cómo es que se llama eso por ahí? No sé si es Los Prados, ¿no?
2: En Los Prados hay todavía.
4: La Castellana, no sé.
2: Se mantiene mucho en zonas residenciales nada más.
4: Es como por ahí. Y yo veía un restaurante.
2: Claro.
4: Y yo, pero tiene 3 parqueos.
2: Uh-huh.
4: Y yo recuerdo que yo trabajaba en un sitio y hicieron un edificio. Y no quieras tú saber la pesadilla de esa gente contándote la gente y los parqueos y los baños.
2: Uh-huh.
4: Entonces, creo que, y además nosotros como público, si el restaurante no tiene parqueo, yo no voy.
2: Hay muchos así.
4: Porque yo no voy a dejar mi carro al Vale Parking para que me lo guaye.
2: Ya lo sabes. Una seguidora del pastor Ángel Gabriel Capellán defendió el trato que recibirían los menores en el centro vinculado a la Fundación Restaurando Vida, a un muerto que revive, asegurando que decidió llevar allí a sus hijos porque consideraba que era un ambiente adecuado para su crecimiento y denunció que tras la intervención de las autoridades, los padres no han podido verlos. El caso comenzó luego de que un niño de 12 años escapara de ese lugar el 28 de agosto y denunciara las presuntas condiciones en que vivían, lo que llevó al rescate de 14 menores. Mientras el Ministerio Público investiga alegaciones del maltrato físico y psicológico, privación de alimentos y trabajos forzados, varios padres y personas vinculadas al centro rechazan las acusaciones y aseguran que los niños recibían un buen trato. Bueno.
4: Un chofer del Sistema Nacional de Transporte Estudiantil, TRAE, se vio obligado a atravesar el autobús en plena vía en la entrada de los Tres Brazos para impedir el paso de motores y vehículos mientras varios estudiantes descendían de la unidad. La medida fue necesaria debido a que algunos conductores ignoraban las señales de seguridad del autobús y continuaban circulando, según muestra un video difundido en redes sociales. Los auxiliares también tuvieron que utilizar manualmente la señal de pare y seguramente darle un pare en la cabeza al motorista para proteger a los menores, evidenciando el riesgo que representa la imprudencia de algunos conductores durante el traslado escolar. Eso en Estados Unidos
2: eso yo te iba a decir a ti, mírame a cualquier cosa.
4: Que la gente prefiere
2: anda
4: salir
2: rápido, pásate
4: super,
2: en rojo.
4: No, la gente prefiere salir súper temprano para evitar cuando claro. esté el autobús escolar en la calle.
2: Es así.
4: Porque no importa cuánto tiempo ellos se tomen, mientras esa señal de pare esté abierta, ese carro no se puede ni acercar.
2: Ni mover. Así es. Tyson está en línea con nosotros. Adelante, ¿cómo estás?
13: Buenas tardes, ¿cómo están todos?
2: Bien, bien. Cuéntanos.
13: Miren, he escuchado bastante.

0: les conviene.
1: No, piensan que van a perder voto.
0: Claro, pero el desorden de, tenemos el desorden de educación, tenemos el desorden del tránsito con los motoristas, tenemos el desorden de la recogida de la basura. Entonces, es que cada quien está haciendo lo que le da la gana. Mira, este casi mente lo choco.
1: Dios libre.
0: Y no está, y va a venir, va a pasar este gobierno, va a venir otro gobierno y va a hacer lo mismo. Porque el problema no está en los gobiernos, el problema está en nosotros como sociedad, y en las autoridades que elegimos, para que solamente hagan lo que nos favorece. Feliz resto del día.
1: Gracias, gracias. Tú tienes todas las razones, así, es lamentable, y en gran parte de las ocasiones, muchas de las personas que tú ves haciendo barbaridades hoy, porque no le podemos achacar esto nada más a los choferes de carro público, y a los motoristas nada más. El tránsito está como está, también por mucha gente que andan en vehículos de alta gama, como le dicen, bien caros, deportivos. Yo he visto Mercedes-Benz, yo he visto de todo tipo de vehículos haciendo cualquier tipo de ridiculeces en las calles, de cosas que son claramente ilegales. Entonces todo el mundo lo hace, es lo que está diciendo él. Entonces se necesita un régimen de consecuencia, una gente que no esté buscando votos y que quiera poner el orden de verdad, a ver si de alguna manera podemos resolver el problema finalmente.
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2: La alcaldesa del Distrito Nacional y aspirante a la candidatura presidencial por el Partido Revolucionario Moderno PRM, Carolina Mejía, afirmó durante su participación en El Sol de la Mañana que República Dominicana debe abordar el tema migratorio mediante una regulación ordenada, inteligente y planificada.
3: Nadie puede aquí jugar con nuestro país, con nuestra nación y nuestro derecho a protegerla. Ahora bien, aplicar esa regularización de manera inteligente es de lo que se trata.
2: Por otra parte, el abogado y experto en asuntos de geopolítica José Eliseo Almanzar advirtió en El Sol de la Mañana que el país debe olvidarse del combustible barato por un buen tiempo debido a la crisis internacional en el mercado de hidrocarburos.
4: Creo que va a haber que aumentar los precios dolorosamente. El gobierno ha tratado de manejar la situación porque, por ejemplo, el tipo de cambio ha estado muy estable, ha estado bajo, y eso ha ayudado bastante a la finanza pública, porque recordemos que el gobierno recauda pesos y gasta dólares. Se ha mantenido estable e incluso a la baja.
5: Sí.
4: Entonces, eso ha ayudado bastante a la finanza del gobierno. Creo que se va a apostar por eso. Pero nosotros vamos a tener que subir los precios, número uno. Número dos, vamos a tener que reestructurar el mecanismo de subsidio y ajustarnos la correa y reestructurar también la partida del presupuesto.
2: En tanto, el experto en tránsito Dari Terrero planteó en RCC Noticias que el pago de las multas de tránsito podría ser tomado en cuenta dentro de los requisitos evaluados por las embajadas al momento de conceder una visa, como una forma de incentivar a los ciudadanos a mantenerse al día con sus obligaciones ante la ley.
6: A los ciudadanos dominicanos que van a solicitar visa de cualquier país, puede ser no solamente la embajada americana, otros países, cuando van a buscar visa se les hace una revisión en términos de su estatus, en términos criminales, si tienen alguna deuda pendiente con la ley, y yo entiendo que pudiera agregarse dentro de esos requisitos que revisan la embajada americana para la obtención de una visa, que los ciudadanos tengan al día sus pagos de sus multas de tránsito.
2: En las internacionales, el canciller de Argentina, Pablo Quirno, afirmó que el reclamo de soberanía de su país sobre las Islas Malvinas, archipiélago del Atlántico Sur bajo administración del Reino Unido, es irrelevante.

0: renunciable y se apoya en el derecho internacional. Finalmente, la actriz Sandra Bullock explicó en una entrevista que una mujer blanca es consciente de la diferencia social entre ella y sus hijos, siendo madre de dos hijos negros, quienes adoptó del sistema de acogida. 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

0: De regreso aquí en 12 y 2 y tenemos artículos tecnológicos. Artículos tecnológicos con nuestro querido Milton Peguero, creador de contenido tecnológico en Actualizite, quien nos trae las últimas noticias del mundo tecnológico del otro lado, yo creo, ¿verdad? Porque tú no vas a hablar de lo que hablaron ayer en Apple, ¿verdad que no?
1: No, ya lo he hablado muchas veces.
2: Bueno.
0: No, sabemos que... espérate, que Dari quiere decirte algo. Vamos a ver. ¿Qué dice Dari?
1: Milton, yo quiero saber si tú estás al día que ayer Samsung comenzó a tirarle basurita a Apple en Twitter.
3: El community manager de Samsung.
1: Sí, mi amor, el community está dado al DH, echándole cosas de que como que después de 7 años que ustedes vienen a lanzar ese teléfono, nada nuevo.
2: Correcto.
1: Un recuento de cosas que le hizo Samsung en Twitter a la gente de Apple.
0: Pero no debería, ¿tú sabes por qué? Porque es Samsung que le hace las pantallas. Entonces, está muy tonto que quien está ganándose unos cuartos vendiendo pantalla esté criticando al que se la está comprando.
3: No, ellos no le están criticando.
1: Pero también es como... Aparte de eso, o sea, siguen siendo competencia.
0: Y pero que es que son dos cosas tan diferentes que no. yo no veo que una cosa como que vaya a afectar a la otra. No es verdad que una gente ahora va a cambiar de ecosistema general porque finalmente salió en Apple, déjame irme para allá. No creo, ¿me entiendes? O sea, si ya tú estás acostumbrado. Vamos a ver qué dice Milton.
2: Voy a darle un dato.
0: Vamos a ver ese dato.
2: Señores, Samsung se compra las pantallas ellos mismos. Samsung es una marca, pero dentro de Samsung ellos tienen el apartado de pantallas, que no es lo mismo que el apartado de móviles. El apartado de móviles tiene que negociar con la parte de pantalla. Men, véndeme Samsung, véndele a Samsung las pantallas más baratas, incluso precios tienen que negociar. O sea, el de las memorias también tiene que venir a negociar con Samsung. O sea, todo es un proceso, es una empresa grande, pero no está junta. O sea,
0: pero estamos hablando de algo muy grande, Milton. Raro fuera que esto fuera una sola compañía bajo un mismo techo. Eso es imposible casi, sobre todo cuando estamos hablando de proyectos que para arrancarlos son millones y millones de dólares y necesita muchísimo socio. Entonces, por eso esas negociaciones, porque no los mismos dueños de lo que tienen los celulares son los mismos dueños que lo que están haciendo la pantalla.
2: Correcto, por eso el que le está tirando en redes sociales no es el mismo que le está vendiendo.
0: Pero inteligentemente debería saber que él afecta a la marca general.
2: Que le afecta, pero hay detalles interesantes. Sí, no, señores, verdad, ya lamentablemente el mundo se enteró, y tengo que decirlo desde esa parte porque yo soy muy Android, ¿verdad? El mundo se enteró que existen los plegables ayer porque pasó esto, pero ya existían muchísimos plegables en el mercado, pero Apple siempre marca la referencia a pesar de que llegue 8 años tarde. Y sí, ese es un dato interesante. Y tal vez digamos que no llegó tarde, llegó en el momento que ellos mejor se sentían preparados, porque hay una cantidad de temas de tecnología que ellos querían darle a sus usuarios, pero yo siempre les digo, esperen las segundas versiones, que ahí van a haber mejores cosas. Pero, ¿qué plegables ya existían? Que es el detalle que yo quiero que conversemos, porque sí, ya existían los plegables desde hace mucho tiempo, uh-huh. Y quien lidera el mercado actualmente, y digamos que el que estaba en segundo lugar era Apple y no tenía plegable hasta el día de ayer porque la gente estaba esperando eso. Pero quien lidera el mercado es Samsung. Samsung tiene muchos tipos de plegables distintos, pero vamos a simplificar la cosa. Y yo llevé allá, si no mal recuerdo, el Fold 8.
0: Sí, uh-huh. Estuviste los tres aquí.
2: Correctamente, o sea, yo llevé todos los plegables que ellos presentaron, pero el Fold 8, inteligentemente, ellos sabían que iba a venir este modelo de Samsung y ellos lanzaron eso porque el que ellos tienen es este específicamente, que es el Fold 8 Ultra, uh-huh. Es el que lo tengo aquí, que yo lo puedo abrir directamente. Vamos a ver ahí si presenta la pantalla. No se ve tanto por el tema de la cámara,
0: del foco.
2: Pero aquí yo tengo mi pantalla uh-huh. Súper gigante. Perdón, que tengo una cosa aquí.
1: Se te está descargando la gripe que anda.
2: Cosas de la vida. Pero, mi gente, ya existían estos plegables y Samsung específicamente lanzó el Galaxy Z Fold 8, qué es muy, muy parecido, pero en qué cosas puede superar es que, señores, la pantalla externa de este dispositivo es más grande. El de Apple tiene solamente, tiene, déjeme ver si veo el dato correcto aquí, que tiene 5.7 de tamaño en pulgada, mientras que el de Samsung tiene 5.8. Ahora, esta cosa también es por el tema de la proporción, porque el de Apple se ve como que tiene una esquina derecha y la otra redondeada. El de Samsung no, el de Samsung es totalmente cuadrado, pero viene como con el mismo aspecto. Y posiblemente estos plegables, ahora usted lo va a ver, que van a venir de este tamaño porque la gente le va a gustar este nuevo formato. Yo no soy tan fan de ese nuevo formato, en verdad, pero es un formato mucho más ligero, mucho más coqueto, y es que marca la diferencia de cómo se utilizaba el teléfono antes a cómo se utiliza ahora. Y para el tema de la creación de contenido, que yo se lo mostré a ustedes allá, la forma en cómo uno se graba y crea contenido, señores, eso es genial. Cuando tú tienes esa pantalla de frente, eso está durísimo, señores. Y yo creo que Samsung es el mejor referente, que fue, si no ahí en julio, cuando ellos lanzaron estos teléfonos, y que aparte de que el de Samsung también es un poquito más ligero y que maneja mucho más de dos aplicaciones al mismo tiempo en pantalla, que tú puedes tener hasta casi 10 aplicaciones, señores, eso está demasiado, demasiado bueno. No al mismo tiempo, sino tres en conjunto, uno del lado de la otra en la pantalla y las otras de manera flotante para que la puedas intercambiar. Yo creo que ahí hay unas cuantas ventajas, porque yo tengo que defender lo mío, ¿me entiendes? Yo tengo que defender mi Android, pero nada, mañana llegará Víctor tal vez y dirá si me desmienten algunos detalles.
0: No, desmentir o no, mira, yo te voy a decir que, porque, o sea, así como tú eres amante del Android, yo desde el principio, mi ecosistema general es Apple. Entonces, la comodidad que me representa a mí el tener el ecosistema completo, o sea, el reloj, el teléfono, la computadora, y todo está interconectado y todo eso, para yo cambiar de ecosistema ahora mismo, me significaría a mí, no solamente el acostumbrarme, sino un costo responsable. O sea, computadora, reloj, todo eso. Y como te digo, o sea, hay tantas personas que son fan de uno como tantas personas que son fan de otro. A mí realmente me gusta el sistema operativo, y con ese sistema operativo yo soy feliz, como lo conozco tan bien y me he crecido con él desde el primer iPhone, ¿entiendes? Entonces, por eso, pero
2: tranquilo.
0: Yo no creo que haya aquí una puja de poder o de que, si tú tienes, pero que yo tengo, eso no es como yo me siento cómodo realmente, lo importante.
2: La gente lo ve así, la gente lo ve como una puja de poder, porque este tiene que ser mejor que el otro, y bueno, es un detalle. Yo te puedo decir que mi primer teléfono inteligente fue un iPhone G2 o 2G, creo que era que le decían, la segunda versión que ellos lanzaron, pero créeme que no. Lo volví a intentar en el iPhone 15, me compré el reloj, me compré la Mac, me compré el iPhone, y como tú dices, una inversión, y no me sentí tan cómodo porque no creo que me guste algunas cosas. O sea, me siento más cómodo con Android, que como tú dices, y señor, usted elige el que usted quiera, no necesariamente. Pero
0: precisamente a eso voy.
2: Pero existe un mundo más libre que es Android. Entonces.
3: Y que te avisa lo terremoto.
2: Eso, también.
3: Todos. No tienes que bajar.
2: Pero exacto, eso es verdad. El Xiaomi, señores, Xiaomi, si usted vio el iPhone que se presentó ayer, Xiaomi presentó una cosa que son dos gotas de agua, que se llama el Xiaomi 18 Fold. Si producción me ayuda también poniendo unos cuantos videitos por ahí, muchísimas gracias por eso, que no le avisé. Pero lo presentó en septiembre 7 y presentó exactamente el mismo formato. Y yo le diría a ustedes, miren, ¿en qué pudiera destacarse este teléfono? ¿En qué es Android y qué no es Samsung? Porque realmente es exactamente igual, pero que usted dice, wow, pero ¿por qué están haciendo esto? Hay muchas empresas que copian a otras simplemente por querer estar dentro del mundo y que están haciendo los dispositivos más económicos para que usted no tenga obligatoriamente que tener que comprarse el de iPhone. Pero lo interesante es que dentro del mundo de Android siempre hay muchísimas variantes. Xiaomi presentó esto y lo pongo como el más reciente porque existen otras marcas y otros tipos que ellos han presentado. También Xiaomi tiene la versión más grande, como así lo tiene Samsung. Y, señores, el Xiaomi 18 Fold es un teléfono que también le hace este tipo de competencias con donde tiene la cámara, el dispositivo, que va muy parecido a como la tiene, por ejemplo, el de Apple. Y si usted quiere tener algo muy parecido, pero que no sea iPhone, porque usted no le gusta iPhone, bueno, pues está la opción de este Xiaomi, que dicho sea de paso, las calidades en cámara fueron buenísimas. Tal vez no se dio tanto a conocer porque se presentó en el IFA, que fue a principios de este mes, y el IFA no destacó tanto porque a esa empresa no fue Samsung, no fue Honor, no fue tal vez Huawei directamente, ya que no suena tanto por estos lados. Las empresas, por ejemplo, principales no fueron ahí. La misma Apple tampoco se presenta en eventos fuera de ellos mismos, y como quiera ellos rompen. Pero se presentó ahí este dispositivo y es recién lanzado.
0: Lo estamos viendo en pantalla, ahora sí. Y es lo que tú dices, sí, fíjate. Este, el Xiaomi, tiene la peculiaridad de que tiene la pantalla recta y curva. Como tú dijiste, uh-huh, que lo tiene también el nuevo iPhone Duo.
2: Sí, sí, correctamente. Entonces, pero tú puedes ver cómo ahí se va, cómo tú lo puedes utilizar y sacar el mismo provecho. Pero bueno, le voy a traer ahora algo que le va a romper tal vez la mente si ustedes no han visto esto, y es el nivel máximo de plegables a lo que se ha llegado hasta el momento. Ya Samsung lanzó hace un tiempo, incluso lo descontinuó por el momento, un teléfono llamado Trifold o Trifold, que se pliega no solamente una vez, sino dos veces, y tú llegas a tener una pantalla de hasta 10 pulgadas cuando el teléfono está plegado. Cuando lo tienes cerrado, es una pantalla mucho más pequeñita.
0: Ya lo estamos viendo,
2: señores,
0: sí.
2: Miren esa pantalla que usted puede tener. Eso es prácticamente que tú vas a tener una pantalla de una computadora que tú lo vas a poder desplegar, y ya Samsung lanzó eso hace un tiempo, y Xiaomi fue como quien dio el primer paso, de Xiaomi no, Huawei, con el Mate XT Ultimate, que ese es el plegable que ellos tienen, tríptico, que es como se le llama, señores. Y estos son, ya esto es como otro nivel más arriba de este dispositivo. Este es Xiaomi Ultimate XT de Huawei. Es una monstruosidad. Los otros días yo llegué a tener ese teléfono en la mano. Alguien aquí, uno de mis compañeros, lo tiene. Y yo dije, wow, ya esto es demasiado, la cantidad de veces que tú puedes plegar un teléfono para tú poder tener esto, y el nivel de complejidad a nivel de ingeniería que tú tienes que tener para que un teléfono pueda doblarse. Porque, aunque usted no lo crea, señores, eso es vidrio. Miren cómo ese teléfono, en forma de Z prácticamente, uh-huh, usted lo puede plegar. Y la cantidad de cosas que usted tiene que tener para que un teléfono tenga esa tecnología. Señores, yo creo que los niveles de pliegue en las empresas como la competencia están a un nivel muy superior de lo que Apple presentó el día de ayer. Wow, se me salió del campo ahí. El día de ayer.
0: Entonces te pasa por estar criticando.
2: Yo creo. Eso me pasa. Pero, señores, yo creo que posiblemente veamos a Apple más adelante incursionando en más tipos de plegables. Vamos a ver cómo le va ahora, cómo lo capta el público, porque este es el primer plegable de ellos. Pero, señores, ya hay unos cuantos años que ellos ya tienen ello, como dice, perdido, porque las otras empresas están muy lejos de lo que realmente son los plegables. Y eso, que si nos vamos al tema de lo que son los slidables, que son dispositivos como que van a ser sliders y que guardan la pantalla cuando se pueden poner más pequeños, todavía esa tecnología no ha sido lanzada de manera oficial por ninguna empresa. Y ojo, todas esas empresas lo tienen, pero lo tienen guardado como en el laboratorio para que llegue justo el momento en el que ellos puedan presentar ese tipo de teléfonos, que las pantallas lo que hacen es que son deslizables y que ustedes ven que se guardan. Miren, de verdad que yo creo que van a haber muchas cosas que vamos a ver en lo adelante, y no solamente esto. Apple le da, como quien dice, la apertura al mundo para que lo vea, pero ya hace mucho que eso existía. Así que nada, señores, recuerden siempre seguirme en las redes sociales para que ustedes se mantengan actualizados y sepan de que ya había plegables antes de que Apple lo lanzara.
0: Eso lo sabíamos, Milton Peguero. Gracias. Vamos a ver qué te dice Víctor después. Hasta aquí, artículos tecnológicos.

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0: Estamos en las noticias actualizadas y los residentes del sector Las 800 de Los Ríos, Distrito Nacional, viven bajo el riesgo de una tragedia debido al deterioro de un improvisado puente peatonal construido sobre un tubo cloacal por el que diariamente cruzan familias y niños para acudir a escuelas, trabajos y servicios básicos.
1: La defensa del pastor Ángel Gabriel Capellán, encabezada por el abogado Manuel Soto Lara, acusó al Ministerio Público de intentar impedir que los padres de los 14 menores rescatados de la Fundación Restaurando Vida declaren ante el tribunal, alegando que sus testimonios podrían contradecir las acusaciones de maltrato.
0: Residentes del sector Framboyán en Azua protestaron con quema de neumáticos y acumulación de basura por las prolongadas interrupciones eléctricas y el alto costo de las facturas, denunciando que llevan más de una semana afectados tras la avería de un transformador.
1: Este viernes 11 de septiembre termina el plazo de congelamiento de los principales combustibles por parte del gobierno dominicano. Sin embargo, durante ese periodo se aplicaron 3 incrementos al precio por galón, a pesar de que el plan anticrisis prometía frisarlos, es decir, no aumentarlos.
0: Es que parte de no aumentarlo ellos no entendieron.
1: Es que el calor no los deja frisar.
0: Sí, pero cuando bajó no lo bajaron. Residentes del residencial Carmen Renata 2 en Santo Domingo Oeste denunciaron que llevan 4 días sin energía eléctrica debido a una avería que afecta al menos a 15 viviendas desde la madrugada del lunes, aunque aseguran haber realizado varios reportes a Edesur y que más de 6 camiones y brigadas técnicas han acudido al lugar. El problema continúa sin solución, presuntamente por una pieza dañada de un transformador. La falta de electricidad sumada a las altas temperaturas ha provocado la pérdida de alimentos por falta de refrigeración y llevó a los comunitarios a protestar la noche de este miércoles, llegando a obstaculizar momentáneamente el paso de uno de los camiones de la distribuidora.
1: Renunció a su cargo como fiscal adscrito a la Procuraduría Nacional de Persecución contra la Corrupción Administrativa, PEPCA, Aurelio Valdés Alcántara, procesado por alegadamente recibir un soborno de $10,000 de parte de un testigo del caso de corrupción del Seguro Nacional de Salud, SENASA.
0: Y por último, el presidente de la Asociación Nacional de Detallistas de Gasolina, ANADEGAS, Juan Elías Pérez, afirmó que están llegando a su término los plazos acordados para buscar una salida al conflicto generado por los altos costos que representan para las estaciones de combustible los servicios de Verifone utilizados para las transacciones con tarjetas bancarias. Hasta aquí las noticias actualizadas.

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3: Bueno, Dayana, querida, pues hasta aquí hemos llegado con esta edición de 12 y 2 en el día de hoy. A ustedes las gracias por la sintonía, queridos, por escucharnos de 12 a 12 y media todos los días. Estaremos aquí mañana en el viernes de 12 y 2. Usted los reconoce ya porque aquí...
4: ya Darío se está preparando.
3: Es viernes y el cuerpo lo sabe. Es así que se dice. Señores, nada, mañana a las 12 nuestra cita de nuevo aquí en la 91.3. José Guillermo Cortines, Dayana Acosta, estuvimos con ustedes y pues será lo mismo mañana con el contenido. Como dije, ya les voy preparando estas declaraciones de gubernamentales de que estamos muy bien, que estamos bollando en cuarto, que la economía está floreciendo. Bueno, mañana
4: hablaré
3: un poco más de eso. Exactamente. Gracias a todos ustedes. Nos vemos mañana. Chao, chao.

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1: Renunció a su cargo como fiscal adscrito a la Procuraduría Nacional de Persecución contra la Corrupción Administrativa, Aurelio Valdés Alcántara, procesado por alegadamente recibir un soborno de $10,000 por parte de un testigo del caso de corrupción del Seguro Nacional de Salud. Por otra parte, el coordinador del programa Sol de la Mañana, Julio Martínez Pozo, advirtió sobre las consecuencias que podría tener para la República Dominicana una prolongación de la crisis generada por el aumento de los precios internacionales del petróleo. En tanto, el presidente Luis Abinader respaldó este jueves la propuesta de la Pontificia Universidad Católica Madre y Maestra de crear un laboratorio de semiconductores de uso compartido entre universidades y destacó el desarrollo del primer microchip universitario dominicano como un avance tecnológico para el país. En otra información, un residente de la ciudad satélite en Santo Domingo Oeste denunció en el mañanero que supuestamente invasores se están conectando de manera irregular al servicio de energía eléctrica de los residentes que pagan por el suministro. Finalmente, el primer ministro israelí Benjamín Netanyahu aseguró este jueves que Irán está intentando construir su capacidad para desarrollar armas nucleares y que mientras él permanezca en el cargo, Israel pedirá que llegue a disponer de este tipo de armamento. Para más información, visite rccnoticias.com.do, tu periódico digital.
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0: Son las 3.
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1: La ex vicepresidenta de Costa Rica, Apsi Camber Barr, afirmó en El Sol de la Mañana que la participación de las mujeres en todos los espacios de la sociedad es fundamental para fortalecer la democracia y aportar nuevas perspectivas en la solución de los principales desafíos de los países.
2: Hombres y mujeres sabemos que las capacidades están distribuidas igual. Las capacidades intelectuales, las capacidades de dirección política, ya no hay una discusión sobre si somos capaces, si estamos preparadas. Esa ya no es la discusión, porque evidentemente las mujeres en todos los espacios, en todos los sectores de la sociedad, van mostrando sus capacidades y contribuyendo para la solución de los problemas.

0: esta información, la República Dominicana y Estados Unidos suscribieron un marco de cooperación para impulsar proyectos relacionados con la extracción y procesamiento de minerales críticos y tierras raras considerados estratégicos para la producción de tecnologías avanzadas. Finalmente, en las internacionales, la presidenta de México rechazó este jueves nuevamente las afirmaciones del secretario de Estado de Estados Unidos, Marco Rubio, quien sostuvo que los cárteles del narcotráfico están fuera de control en el país. Para más información, visite rccnoticias.com.do, tu periódico digital.
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1: El diputado Tobías Crespo afirmó que el proceso de selección de los nuevos jueces de la Suprema Corte de Justicia deben tomar en cuenta el principio de equidad de género establecido en la Constitución.
2: En ese sentido, la Suprema, en su Constitución anterior, tenía una cantidad de mujeres proporcionalmente aceptable. Y vamos a ver el resultado de esto, de este proceso que termina el día 23 de octubre, porque hay una gran cantidad de personas que se han inscrito, tanto para los que son de carrera como los que no son de carrera. Vamos a esperar el 23 y nos ponernos delante para ver si nosotros, como consejo también, respetamos los derechos de la mujer de acceder a estos puestos tan importantes como son también en la justicia, pero en todos los estamentos del Estado.
1: Por otra parte, el director del Instituto Nacional de Tránsito y Transporte Terrestre, INTRAN, Juan Manuel Méndez, sostuvo un encuentro con el presidente de la Federación Nacional de Transporte Dominicano, FENATRADO, Ricardo de los Santos, con quien evaluó alternativas para viabilizar el tránsito de vehículos pesados, fortalecer la seguridad vial y garantizar el cumplimiento de la ley. En tanto, la Dirección General de Migración, a través de su Departamento de Inteligencia, activó los mecanismos de comunicación y coordinación con los organismos de seguridad e investigación del Estado ante informaciones difundidas en medios digitales sobre la presunta presencia en territorio dominicano de una nacional haitiana señalada por las autoridades de Haití en un caso criminal. En otra información, la Policía Nacional apresó mediante orden judicial a un hombre señalado como presunto responsable de la muerte a tiros de otro en un hecho ocurrido el pasado 3 de septiembre en el sector La 40, municipio Vicente Noble. En las internacionales, Canadá y Ucrania reforzaron este jueves su cooperación militar, industrial y energética con nuevos acuerdos que superan los 2,000 millones de dólares canadienses. Para más información, visite rccnoticias.com.do, tu periódico digital.
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4: Son las 5.
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4: Gentiles amigos, ¿qué tal? Muy buenas tardes tengan todos. Bienvenidos una vez más a nuestro estelar espacio con la música de oro por la 91. Nuestro acostumbrado paseo por las avenidas de las canciones de ayer, de hoy y de siempre. Los clásicos del Hit Parade, las informaciones del momento y nuestros comentarios que llegarán a ustedes a partir de ahora y hasta las 9 de la noche. Todo el camino conduciendo este programa, su amigo de siempre, Pedro María Santana, que les da la bienvenida. Nuestras estrellas invitadas de la semana, Annie Lennox y Eurythmics, abriendo las puertas musicales de nuestra audición.

0: Es. Señores, buenas tardes otra vez a los que nos sintonizaron ahora. Bienvenidos a este jueves presocial, antesala del fin de semana, con un tiempo atmosférico en el territorio dominicano que está bien propicio durante esta tarde hasta entrada de la noche para que se presenten aguaceros moderados a fuertes y tormentas eléctricas y ocasionales ráfagas de viento, especialmente en poblados de las provincias Monte Plata, Monseñor Noel, Sánchez Ramírez, La Vega, Santiago, Santiago Rodríguez y hacia la parte norte de San Juan. Esto es producto de la aproximación de una onda tropical que está combinada con la incidencia de una vaguada en los niveles altos de la tropósfera. En las demás zonas del país, las precipitaciones seguirán escasas, predominando un cielo con nubes dispersas. Las temperaturas permanecen elevadas todavía. Seguimos con esta sensación térmica que se aumenta a medida que llega la tarde. Por tal motivo, recomendamos, como siempre, ingerir agua con frecuencia, utilizar ropa ligera, holgada y de colores claros, evitar la exposición directa al sol sin la debida protección. Esto más sobre las 11 de la mañana a las 5 de la tarde. Asimismo, como siempre, se aconseja permanecer en lugares frescos y ventilados. Y los niños, las mujeres embarazadas y los adultos mayores son los grupos más vulnerables a los efectos de las altas temperaturas y hay que cuidarlo más, igual que las mascotas. Por otra parte, recuerden que estamos recibiendo entrada poco a poco de nuevamente de polvo del Sahara y eso va a comenzar a producirse entre este atardecer y esta noche va llegando las concentraciones altas de polvo del Sahara y van a persistir hasta el domingo con un cielo brumoso y una visibilidad reducida y deterioro de la calidad del aire y condiciones más secas. Y esto lo alertamos para aquellas personas que son asmáticas y que tienen enfermedades respiratorias que deben ejercer mucha precaución. Siga disfrutando de este jueves presocial, antesala del fin de semana, aquí en Su Música de Oro, su amiga del Tapón.
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10: Familiares de una adolescente de 15 años que presenta dificultades del habla y una condición intelectual reclaman justicia luego de que un tribunal de Asua descargara a su propio padre acusado de abusar sexualmente de la menor. La familia cuestiona que las limitaciones del adolescente no fueron tomadas en cuenta durante el proceso judicial y pide que el caso sea revisado. Su madre, Roseline Ledema Rodríguez, asegura que todo comenzó cuando dejó a su hija bajo el cuidado de su padre, Addison Manuel Mesa, durante 15 días, mientras viajaba a Santo Domingo en busca de ayuda para el tratamiento médico de la menor. 27 estudiantes y profesores y egresados y alrededor de un año de trabajo fueron necesarios para llevar una idea concebida en una universidad dominicana hasta convertirla en un microchip físico fabricado en silicio. La Pontificia Universidad Católica Madre y Maestra presentó hoy el que identifica como el primer microchip universitario de República Dominicana, en un acto al que asistió el presidente Luis Abinader, quien respaldó la iniciativa y ofreció el apoyo del gobierno para crear un laboratorio de semiconductores que pueda ser utilizado por distintas universidades. Por la 91, Pedro María Santana. Temperatura 29 grados. El cielo está mayormente nublado. La hora 5:34.

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1: Billy Joel se somete a una cirugía cerebral por su hidrocefalia. Billy Joel se sometió a una cirugía cerebral para aliviar los síntomas de la hidrocefalia que le diagnosticaron en el 2025 y asegura que ha mejorado bastante tanto su memoria como su equilibrio. No tenía buen equilibrio y sentía como si estuviera balanceándose mi cuerpo en un barco, ha explicado el cantante estadounidense en su canal de la plataforma Sirius XM. Billy Joel, de 77 años, anunció en mayo del año pasado que le habían diagnosticado hidrocefalia normotensiva, una afección que se había visto agravada por los conciertos en los que empezó a notar problemas de audición, de vista y de equilibrio. El autor de canciones como Piano Man y Uptown Girl, entre otras, comenzó por recibir fisioterapia y tomarse un periodo de descanso, ya que los doctores le recomendaron que no actuara hasta que se controlaran los problemas causados por la hidrocefalia normotensiva, una enfermedad que hace que el líquido cefalorraquídeo se acumule dentro del cráneo y presione el cerebro. Posteriormente le recomendaron someterse a una cirugía cerebral, a la que al principio se oponía, pero reflexionó y decidió operarse para no perder la cabeza.

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0: Son las 6.
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Estas son las noticias de Acción Ahora. Imputados del caso Los Tres Brazos quedan libres de pena por vencimiento de plazo sin declarar inocencia. Estalló a finales del 2016 e involucró la venta irregular de un populoso sector de Santo Domingo Este por parte de la Corporación Dominicana de Empresas Estatales. Medio Ambiente desmantela sistema eléctrico ilegal utilizado para extraer agua del río Partido. Frenan licitación de basura en San Cristóbal por 240 millones de pesos tras detectar nexos familiares con el alcalde. Está saturado el mercado de las hamburguesas en la República Dominicana. Circula un video de una impresionante tromba marina que sorprendió en Samaná. Casas de gelatina y levadura. Así quieren construir ahora en Marte. Por la 91, Pedro María Santana. Temperatura 29 grados. En este momento está lloviendo en La Vega de Monseñor Noel. El cielo está... Puede que caigan dos o tres goticas en algún momento, pero no hay que preocuparse. La hora 6:06.

0: Y así, amigos, cerramos por hoy el túnel del tiempo, donde hemos estado disfrutando con estas ochenteras abuelitas, oldies but goodies, llenas de nostalgia, aquí en su música de oro, su amiga del tapón.
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0: imputados del caso Los Tres Brazos quedan libres de pena por vencimiento de plazo sin declarar inocencia. Estalló a finales del 2016 e involucró la venta irregular de un populoso sector de Santo Domingo Este por parte de la Corporación Dominicana de Empresas Estatales Corde. La Corte fundamentó el fallo en el vencimiento del plazo máximo de duración del proceso establecido en el artículo 148 del Código Penal y Procesal. El caso de los terrenos de Los Tres Brazos estalló a finales del 2016 e involucró la venta irregular de un populoso sector de Santo Domingo Este por parte de la Corporación Dominicana de Empresas Estatales. Frenan licitación de basura en San Cristóbal por 240 millones de pesos tras detectar nexos familiares con el alcalde. La Dirección General de Contrataciones Públicas aplicó la medida cautelar a través del Sistema Electrónico de Contrataciones Públicas para detener el proceso y notificó formalmente al Cabildo sobre la paralización. ¿Casas de gelatina y levadura? ¿Así quieren construir en Marte? Un equipo de científicos chinos ha ideado una fórmula para imprimir casas 3D en Marte, cuando la mezcla que combina rocas marcianas, gelatina y levadura terrestre se seca y se endurece generando un material de construcción vivo, tan resistente como el hormigón, y que se puede reciclar y reutilizar. El nuevo método detallado en el día de hoy en un artículo en la revista Change Security permitiría construir colonias en Marte, pese a la aridez del planeta, que es frío glacial, alta radiación y sin apenas atmósfera, y sin tener que trasladar los materiales de construcción durante meses en viajes espaciales. Así surge la inspiración de este nuevo sistema de tecnología que, ya usted sabe, involucra gelatina y levadura para construir en Marte. Por la 91, Pedro María Santana. La hora 6:35.
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1: Mariah Carey relanza Glitter, el soundtrack que salvó la vida de una mujer durante el 11 de septiembre. La cantante celebra los 25 años del álbum con una edición en vinil y grabaciones inéditas marcados por la historia de una sobreviviente de los atentados. Mariah Carey anunció el lanzamiento de Glitter, el álbum banda sonora de su película homónima por el 25 aniversario de su estreno original. La edición incluirá el primer prensaje en vinil de la obra desde el 2001, además de una versión digital con grabaciones inéditas. Glitter, la película protagonizada por Mariah, llegó a los cines el 21 de septiembre del 2001, apenas 10 días después de los atentados del 11 de septiembre. La cinta recibió críticas negativas y un desempeño comercial débil, en parte por la cercanía temporal con los ataques terroristas. El álbum tampoco alcanzó el éxito del trabajo anterior de la cantante. Fue el primero de su carrera sin un sencillo número uno. Si alguien me hubiera dicho en el 2001 que algún día celebraría el 25 aniversario de Glitter, sin ironía, jamás lo había creído, declaró Mariah en un comunicado recogido por la revista Rolling Stone. Y continuó en su declaración: hice este álbum con mucho amor y cuidado, así que fue devastador verlo convertirse en un chiste. Estoy eternamente agradecida con mis fanáticos que lo defendieron durante todos estos años y espero que más gente pueda finalmente escucharlo por lo que es. Encontramos algunas grabaciones perdidas en el archivo que estoy deseando compartir con ustedes en octubre. Entre el material inédito compartió una nueva versión de Didn't Mean to Turn You On con la participación de Roger Jordan. La reedición ya está disponible para reserva anticipada en distintos formatos, entre ellos ediciones limitadas en vinil doble bajo los nombres Little Pink y Midnight Purple.

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1: La Fuerza de Tarea Conjunta informó este jueves que mantiene bajo control el indicador de homicidios en el país, con una tasa acumulada de hasta la fecha de 7.39 por cada 100.000 habitantes. Por otra parte, radioescuchas del programa El Rumbo Radio reportaron apagones, aumentos desproporcionados de sus facturas.
2: Mi pago normal era 1.800, 2.000, pero con esta debacle que ha ido, ahora me llegó de 13.500 en este mes. Me hace falta ir a Afganistán para arreglar esa vaina.
3: Aquí en La Romana, en la semana hay 2, 3 y hasta 4 apagones. Esta última factura fue de 7.540.
4: Entonces, si tengo el mismo consumo, ¿por qué ahora me sube la factura?
1: Por otra parte, la educadora y política Soraima Cuello advirtió que los resultados de la evaluación PISA 2025 representan una señal de alerta para República Dominicana, al considerar que mientras la inteligencia artificial avanza a gran velocidad, los aprendizajes fundamentales de los estudiantes dominicanos muestran signos de estancamiento. En otra información, la Dirección General de Contrataciones Públicas suspendió la licitación realizada por el Ayuntamiento de San Cristóbal para la recolección y transporte de residuos sólidos tras detectar posibles irregularidades en el procedimiento. Finalmente, la Embajada de Estados Unidos en la República Dominicana advirtió que llevar cannabis al extranjero puede terminar en arresto, aunque sea legal en el destino. 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

0: Son las 7.
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0: Y así, amigos, cerramos por hoy esta sesión para ochenteros y noventosos, las viejevas, aquí en su música de oro, su amiga del tapón.
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1: El Poder Judicial destituyó a 10 jueces por faltas graves entre el 2019 y el 2025. El Poder Judicial sancionó a 29 jueces y juezas entre abril del 2019 y el 2025 como resultado de 28 procesos disciplinarios conocidos durante ese periodo, de los cuales 10 magistrados fueron destituidos. La información fue ofrecida por el presidente de la Suprema Corte de Justicia y del Consejo del Poder Judicial, Luis Henry Molina, durante un encuentro con periodistas que cubren la fuente judicial, en el que presentó aspectos de la memoria de gestión correspondiente al periodo 2019-2025. Antonio Marte ha hecho un llamado a Abinader: que abra los ojos, hay una queja con los recibos de la energía. Marte le solicitó al gobierno su intervención en las empresas generadoras de electricidad
2: para que se le busque una solución.
1: El incremento de la factura eléctrica que han registrado durante los últimos meses algunos usuarios. El senador Antonio Marte utilizó un turno de ponencia en la sesión desarrollada en el día de hoy para hacerle un llamado de atención al presidente Luis Abinader con relación a una problemática que está generando inquietud en diversos sectores de la sociedad. Tanto residentes de Carmen Renata II han denunciado que tienen 4 días sin electricidad. Residentes del residencial Carmen Renata II en Santo Domingo Oeste denunciaron hoy que llevan 4 días sin energía eléctrica y reclamaron a Edesur una solución a la avería que mantiene a varias familias a oscuras. De acuerdo con los comunitarios, la interrupción comenzó la madrugada del lunes y afecta al menos 15 viviendas de residencial. Los residentes aseguran que han realizado reportes a Edesur, entre ellos los números 3309 y 30.999, pero afirman que la respuesta recibida no ha resuelto la situación. Según explicaron, durante estos días han acudido al lugar más de 6 camiones y varias brigadas de la empresa. Sin embargo, sostiene que los técnicos inspeccionan la zona y se retiran sin reparar la avería. Por la 91, Pedro María Santana. La hora 7:38.
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1: Este es un resumen de las principales informaciones del día. El coordinador y comentarista del Sol de la Mañana, Julio Martínez Pozo, advirtió sobre las consecuencias que podría tener para la República Dominicana una prolongación de la crisis generada por aumento en los precios internacionales del petróleo.
2: Una prolongación, y eso es lo que nos estamos enfrentando, a una prolongación de la crisis que se deriva del tema del petróleo. Eso es, para la República Dominicana, es catastrófico. Un incremento en un 25% de los precios del petróleo, y ya vamos por un incremento que sería superior al 35%, de acuerdo a los cálculos que estaban en nuestro presupuesto. Pero un aumento de apenas un 25% del precio del petróleo le tumba un 1% de crecimiento a la economía nacional.
1: Por otra parte, la periodista y escritora Gina Montaner cuestionó la transparencia del acuerdo petrolero de Venezuela y acusando directamente de corrupción a los dirigentes chavistas.
3: Con Venezuela, o sea, al final están los chavistas ahí sentados y desde luego son corruptos, eso lo sabemos, lo han sido siempre. Y bueno, Washington, el gobierno de Trump también, como dice Haussmann, ¿no? También hay, es un gobierno lleno de sombras en cuanto a los intereses económicos del presidente, que no es necesariamente como lo ve Marco Rubio, ¿no? Yo creo que Marco Rubio es un hombre muy ideológico y yo creo que Trump es más bien, lo mueven más los intereses que la ideología, ¿no? Así lo veo yo.
1: En tanto, la alcaldesa del Distrito Nacional y aspirante a la precandidatura presidencial por el Partido Revolucionario Moderno PRM, Carolina Mejía, aseguró en El Sol de la Mañana que su eventual proyecto político busca dar continuidad a las políticas que considera exitosas del actual gobierno, pero con el desafío de lograr que el crecimiento económico del país se